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2: Ay, oye, ojito, tú sabes.
3: Sí, tú te dices. ¿Será de queso o de carne?
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0: ¡Ya estamos! ¡Estamos listos! Buenos días. Listos por acá para comenzar con este show de la mañana. Edición del día viernes. ¿Cómo te quiero? ¿Cómo te amo? Viernes, por fin, llegando a este 2 de octubre y arrancando con el fin de... Les quiero contar que estamos haciendo el programa como todos los días desde Temuco para gran parte del sur y al menos acá en Temuco Centro llueve. A mí en el camino, en la ruta hace algún ratito, de Labranza a Temuco, pura agüita. Así que obviamente la invitación, manejar con precaución, salir con más tiempo, mantener distancia con el otro vehículo y no hacerte el bacán en la ruta. Es que yo soy bacán. No. Cuando llueve, no. Con mucho cuidado. ¿Cómo están ustedes? ¿Cómo les va? ¿Todo bien o no? ¿Alguna mala cara? ¿Mucha flojera? ¿Les costó levantarse? Me imagino que sí. Pero ya es viernes y arrancamos con el fin de semana. ¡Fin de semana! Habilitamos WhatsApp.
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0: Así es, ahí estamos con el WhatsApp. Ustedes se comunican con nosotros y vamos interactuando. +56 452 59 22 10. A la vuelta, escuchamos a la gente. ¡Bienvenido!
3: Así

0: Muy bien, para comenzar el día de hoy con la música de Coraje, con eso que se llama Cerveza, y son las 6:09. Ya en breve voy a estar con la gente ahí del WhatsApp, los veo hace ratito. Pero antes vamos a revisar lo que pasa con el tiempo en este día viernes, ¿les parece? Ya. Amigos de Los Ángeles, hoy una máxima de 16, cielo cubierto, lluvia con intensidad en la mañana, en la tarde algunos chubascos. Ah, el viento va a llegar a 40 kilómetros por hora y en la tarde también probable tormenta eléctrica. Ahí estamos con Los Ángeles. Temuco y Padre Las Casas, máxima de 14 grados, cielo nublado. Vamos a estar con chubascos y probable tormenta eléctrica en la tarde. Valdivia, máxima de 13 grados, cielo cubierto, lluvia en la mañana. En la tarde y noche, chubascos y también probable tormenta eléctrica. Revisamos lo que pasa el día de hoy también con Osorno. Bueno, Osorno para hoy, máxima de 13 grados, cielo cubierto, lluvia en la mañana, en la tarde chubascos y probable tormenta eléctrica. Puerto Montt y Puerto Varas, máxima de 13 grados, cielo cubierto y lluvia, y en la tarde chubascos con probable tormenta eléctrica. Isla de Chiloé, Ancud y Castro, vamos a estar con chubascos también en la tarde y noche con probable tormenta eléctrica. El tema es que yo estaba viendo la proyección por acá de algunas ciudades y la próxima semana, ¡ay, ay, ay! También, harta agüita. Sabemos que la agüita viene bien, que limpia el aire, que descontamina, pero igual ya estamos chatos, ya. Es mucho. Ese es el informe y el pronóstico del tiempo a través de Punto 7.
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0: Dicho eso, vamos con saludos. Dale, y voy a revisar por acá en orden de llegada, porque la primera personita en llegar fue nuestra amiga Mari de Los Muermos, que dice, hola Juliancito Bello, aquí ya en tu compañía. Buenos días, Mari. Los Muermos presente. Por acá, Jonás de Temuco, buenos días.
2: Muy buenos días, Julián, qué rico escucharte como todas las mañanas, acá con todo el equipo en Santa Rosa. Somos un 7, chao, chao.
0: Chao, chao, grande amigo. Ahí estamos con Jonás, trabajando tempranito. Por acá también Ivetita que dice, buen día, amiguito, al fin llegó el viernes. Qué rico, ¿cierto? Por fin llegó el fin de semana. Saludos, Ivetita. Hola, hola.
3: Hola, Julián. Aquí Patricio reportándose. Y se largó la lluvia nueva. Se largó. Pero como he dicho siempre, esta va a ser la última agüita nomás. Después va a venir la calor. Así que eso, Julián. Felices viernes para todos. Y yo soy un 7 y tú.
0: Gracias, amiguito. Saludos para ti. Bueno, ojalá el destino, la naturaleza te escuche y sea la última lluvia. Ojalá. La Carlita dice, buen día, amiguito Julián, ¿cómo estás? Yo despierta y esperando tu programa. No puedo encender muy temprano el equipo para que mi bebé y mi hombre puedan descansar. Ah, ahora hay que levantarse nomás. Ya dice, estoy muy feliz, por eso te envío saludos y cariños. Voy a hacerle una ecografía de control a mi bebé por su ombligo, que se le cayó tarde, al mes de nacido. Así que espero que salga todo bien con esa ecografía. Bonito día, amiga, y bonito fin de semana, igual, ¿eh? Saludos. Ahí estamos con la Carlita.
2: Ah, Juliancito, muy buenos días. Muy buenos días. Nada de frío, pero yo de tupito, ¿eh? Tupito. Así que te vaya bien, igual que los puestos 7. Un saludo a los pijes. Aguante el pije que mañana juega con Cobre, ¿no? A llenar el estadio. Oye, Juliancito, pasé por ahí por Centeno Lautaro, apagado los semáforos, Centeno por Lautaro. Disculpa que estoy picado con ese pelado Quiroye, la respuesta que da. Déjame miércoles nomás ya. Que les vaya bien a todos.
0: Ah, sí. Lo conversamos ayer en la radio con todos ustedes. El tema de que el ministro dijo, no, si al final ya que suba nomás la parafina, total, nadie ocupa parafina. Cállate. Pura lluvia acá, mucho frío. Bueno, saludos, Patito.
4: Buen día, Guatán.
0: ¡Buena! Buena, buena. ¡Aló!
2: Buenos días, Juliancito. Por fin es viernes.
0: Por fin es viernes.
2: Nuestro cuerpo lo sabe. Saliendo de la República en

Gracias, amigo Arsenio. Saludos para ti. Vamos con todo nomás. Y por acá está el Cuervito, dice: hola, amiguito Julián, ya en la chamba, escuchando la punto 7. Hoy es viernes. Vamos con todo. Saludos, Cuervito. La gente saliendo de la casa, ya comenzando a trabajar. Enfrentamos el día viernes y arrancamos con el fin de. Esto se llama Sin Pijama.

0: ¡Ay, pariente! Señoras y señores, ahí estábamos con La Cote, ahí estábamos con María José Quintanilla. Ya, estaba viendo por acá un poquito lo que es la prensa. Y esto fue polémica, de hecho ha sido polémica en las redes sociales. Yo estuve viendo un debate ahí de cómo conversaba la gente y también de cómo se agarraban, porque se tiraban palo. A ver, yo sé que algunos ya vieron este titular, pero el proyecto de presupuesto 2027 dejó sin recursos al programa de JUNAEB que entrega computadores a estudiantes, que se llama Yo Elijo Mi PC, poniendo fin, de aprobarse la propuesta en sus actuales términos, a una política que se ha mantenido durante 17 años y que este año benefició a más de 96.000 escolares. Entonces, esa es la polémica. Ahora bien, recordemos igual que, a pesar de las críticas de cómo puede ser, cómo van a terminar con esto, en el año 2024, Contraloría detectó que más de 5.000 computadores adquiridos por JUNAEB permanecían almacenados sin ser entregados a estudiantes y habían quedado obsoletos. Bueno, esta discusión del tema de Yo Elijo Mi PC va a ser debate hoy, el fin de semana, también de seguro el día lunes, y todo el debate que tiene que ver con este proyecto de presupuesto 2027. ¡Ay, ay, ay! Pero están que arde las redes sociales. Estaba viendo por acá imágenes también de algunas partes de Chile donde hubieron manifestaciones, ¿cierto? Marchas. En algunas ciudades, todo espectacular, la gente se manifestó, entregó su mensaje y se fueron. Y en otros lugares quedó la Tole Tole. Santiago, por ejemplo, hoy unas peleas, enfrentamientos. ¡Ay, ay, ay! Vamos con la gente. ¿Cómo está, don Jaime? Buenos días.
1: Julián, ¿cómo está, amigo? Jaime Vergán, línea 18 presente. Aquí nos vamos a estar acompañando. Todo tranquilito, poquita gente en las calles. En este momento dejó de llover. Te cuento que los semáforos de Barros Arana con Bello, Lautaro Centeno y Rodríguez con Mata están apagados.
0: ¡Uy!
1: En esos tres puntos. Eso sería por ahora, amigo.
0: Y amiguito, muchas gracias por avisar. Semáforos apagados en Temuco para que le pongan ojo. Buenos días, Julián, dice por acá, saludos desde Los Ángeles. ¿Cómo está Los Ángeles? ¿Llueve por allá o no, amiga? Avísame. Buenos días, buenos días.
2: Buena, buena, Julián. Por acá, Chino Villar.
0: Buena, Chino.
2: El Alto.
0: Buena, Chino.
2: Un saludo a todos los puntos 7. Que hoy tengamos un excelente día. Yo soy un 7 y tú. Y pelear en alto saliendo.
0: ¡Saliendo! ¡Saliendo, saliendo! Ese es el Chino. No, chiquillas, tengan cuidado que este es re peligroso, ¿eh? Más peligroso que mono con navaja. Saludos, Chinito. Que te vaya excelente en la pega, amigo. Por acá dice: hola, Julián, buenos días. Salí con tiempo de la casa, llegué bien, pero igual estaba peligroso manejar con precaución, dice Oscar. Gracias, Oscar. Bueno, Oscarito nos escucha desde Osorno todos los días. Y tiene toda la razón, salgan con un poquito más de tiempo, manejen con precaución en este día de lluvia en gran parte del sur. ¿Okay? ¿Qué más? Ah, oye, gracias por la foto que nos envía por acá nuestro amigo Alexis de Puerto Montt. El desayunito no falla, lo que pasa es que Alexis trabaja en una panadería ahí en Puerto Montt. Imagínate cómo está de regalón hasta ahora, pues. No, yo no podría, de verdad, si trabajara en una panadería, por ejemplo, no, estaría todo el día comiendo. Saludos, ¡aló!
3: Hola, hola, buenos días, Julián, de acá de Los Ángeles.
0: Hola, buen día.
3: Acá sí está lloviendo muy fuerte. Estoy cansada, Julián. Es viernes, pero ya estoy agotada. He tenido mucho trabajo.
0: Pobrecita.
3: Y ya como que el cuerpo ya no es el de los 20.
0: Exactamente.
3: Pero hay que sacar fuerzas, no hay que seguir adelante. Un saludo, Julián.
0: Abracitos, Mili. Saludos para ti. Entiendo, a esta altura del año ya la gente está cansada, el cuerpo pide vacaciones, fin de semana, dormir hasta más tarde. A ustedes les pasa, por cierto, que suena la alarma, despertamos, nos quedamos mirando el techo como 5 minutos en blanco. Como que nos estamos reiniciando. Buenos días, Julián. Semáforos apagados, esto en Temuco, pasado la segunda comisaría, Barros Arana,

0: Ojo ahí los conductores, dice por acá el amigo Rafita. Ya, Rafita, gracias por avisar. ¿Qué más? Buenos días.
1: Muy buenos días, Juliancito. Primero, desearles a todos un excelente viernes. Ahora, en relación a la noticia que comenta de los computadores de los niños, qué lamentable, porque no es culpa de los niños que los adultos, ¿cierto?, hayan distribuido y entregado los computadores, o sea, hayan buscado otras medidas. Creo que castigar a los niños con una herramienta fundamental hoy día es lo peor que puede pasar.
0: Exactamente, exactamente. Saludos, amiga. Vamos a ver qué pasa en estos días con eso. Dice por acá, el gobierno quita el programa, yo elijo mi PC porque cree que significa Partido Comunista. Oye, también vi esa, la vi en TikTok, esa... ¿sí? Habían comentado lo mismo. Bueno, veremos qué pasa, pero como les digo, será un fin de semana de harta polémica con este tema de yo elijo mi PC.
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0: vamos, levántese. 25 minutos, ya nos separan para que sea las 7 de la mañana. Ahí estábamos con la música de Fade y también la música de Aventura. Dice por acá, buenos días, Julián Calbuco presente. Por aquí, lluvia, harta lluvia, anoche igual, harto viento. Lindo día para todos, ahí está Rosy. Saludos, Rosy Calbuco presente. La Yasnita de Labranza, buenos días.
1: Buenos días, Juliáncito, por acá ya reportando sintonía, desde hace rato escuchando, pero no había podido hablar. Ya me hice el tiempo para saludarte, amiguito. Que tengas una hermosa jornada, un bendecido día.
0: Muchas gracias.
1: Por supuesto, saludarte a ti, a mis pequeñas, su último día de clases, y ellas descansan. Nosotros no seguimos trabajando a poner el hombro, aunque ha llegado súper poca mercadería, poco público, pero hay que hacerle empeño. Y amiguito lindo, te sigo escuchando, somos un 7.
0: Gracias, Yasnita. Ahí estamos con la Yasnita reportando sintonía, comentando que la pega en estos días ahí en la Feria Pinto ha estado ahí nomás, ¿eh? Ahí nomás. Esperando que este fin de semana todo mejore, yo creo que sí, pues amigas, hay plata ahora, pues. Llegó la platita. Saludos, está por acá don Giovanni Alcides, reportando sintonía desde la quinta región. ¿Cómo anda, amigo? ¿Todo bien o no?
2: Usted que el capo ahí de la punto 7, ayer me encontré una noticia en Facebook que decía que WhatsApp Business comenzará a cobrar a la empresa por ciertos mensajes desde octubre. Hay un límite gratuito mensual y se aplicará el cobro.
0: Yo vi esa noticia, pero vi solamente el titular, amigo, así que, ¿sabe qué? La vamos a comentar en un ratito más en extenso, ¿le parece? Para hablar del WhatsApp Wisner.
2: Business.
0: Sí, WhatsApp Business. Ya, amigo, saludos.
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0: Música de Fuchibol. Tenemos peloteo, señoras y señores. Bueno, Chile va a jugar la próxima semana con México. Estamos medio desilusionados, a ver. Apoyar a la Roja. Próxima semana hablamos de ese partido. Tenemos el ascenso, ¿eh? Ojo, partidos del ascenso del sur de Chile. Por ejemplo, los amigos de Puerto Montt van a estar jugando de visita frente a Copiapó. Este partido es mañana, desde las 3 de la tarde, en el Luis Valenzuela Hermosilla. Copiapó el local, Deportes Puerto Montt la visita. También mañana, a las 5:30 de la tarde, Deportes Temuco va a ser local. Estadio Germán Becker, Deportes Temuco frente a Cobreloa. Va a ser un partidazo. Saluda a toda la gente que va a ir al estadio, ¿eh? También estábamos muy atentos a lo que es la Liga de Naciones, fútbol europeo. Oye, ayer vimos el partido de, al menos yo en la casa, el partido de Dinamarca con Portugal. Partidazo. Dinamarca 2, Portugal 4, 1, golazo. Oye, perdió Noruega ayer. Sí, Noruega de Haaland. Gales 2, Noruega 1. ¿Qué tenemos para el día de hoy? Así, bueno, son muchos partidos, pero lo más destacado. A ver, tenemos Polonia con Rumania. Mira, 3 de la tarde con 45. Bélgica, Turquía, a la misma hora, 3:45. Tenemos, este está bueno. Francia con Italia. Hoy, 3 de la tarde con 45 minutos, por comentarte algunos. Mañana, 1 de la tarde, Croacia con Inglaterra. Ese va a estar bueno. Pero bueno, mañana. España con República Checa. Mañana también, 3 de la tarde con 45 minutos. Así que va a ser un fin de harto peloteo hoy. De buenos partidos. Todo te lo contamos en Punto 7. Estábamos comentando hace algún ratito de algunos semáforos apagados en Temuco. Me repite por acá el amigo Beto, dice, buen día, Juliancito, un saludo para ti, para todos los auditores, y comentar que los semáforos de Bello con Barros Arana están apagados, para que tengan precaución. Bello con Barros Arana en Temuco, apagados. Gracias, Betito.
6: Vamos, levántese. Vamos, levántese. 1, 2, 3, Católica. Feliz fin de semana para toda la audición de la Punto 7.
0: Gracias, oye. Cada vez con la papa más en la boca. Patito.
7: El aforo para mañana, el partido del Pige con Cobreloa.
4: es 10.000 personas y hoy día la pueden sacar ahí en Olimpia, en el museo ahí. En el museo ahí de
0: aprovechen. Temuco. Sí, aprovechen. ¿Ah? Espero que mañana vaya harta gente al estadio. Bueno, en este caso desafiando la lluvia, pero apoyando al equipo de sus amores, Temuco. Gracias, Patito.
7: Vamos, vamos, levántense, no hay necesidad de calentarse con parafina hoy día.
8: Hola, Julián, ¿cómo estás?
0: Hola.
8: Por fin es viernes. ¡Woohoo! Voy a tomar... No, mentira. Tengo que calentarme temprano mañana.
0: Yo igual voy a tomar. ¡Voy a tomar desayuno un rato más! Hay que alimentarse. Desayuno, el alimento más importante del día. Oye, esta nota... Yo sé que muchos ya la vieron por ahí en las redes sociales, pero yo no la he comentado. Resulta que este es el titular. Nueva moda entre las mujeres, tener un pololo feo. ¿Tener un novio feo está de moda? En las redes sociales ya existe un nombre para esta tendencia que se llama Shrekking, un término inspirado en el personaje de Shrek, que se usa con bastante ironía para hablar de relaciones donde la pareja no necesariamente encaja en los cánones tradicionales de belleza. La idea es que la atracción puede ir mucho más allá del físico. Personalidad, humor, seguridad, inteligencia, química o simplemente el buen trato también puede convertir a alguien en un ser irresistible. A pesar de ser feo. No sé si me entienden. La personalidad, ¿será que le gana al físico o no? Así se llama esto, Shrekking, y está muy de moda. Oye, esto se lo dedicaría yo a prácticamente a todas mis amigas que tengo. Mis amigas son casi todas lindas y las parejas... Más encima apretado, más encima fome. Más... ¡No! Sí, yo creo que dejemos el tema hasta aquí nomás para no... Ya, más saludos. 6:42, hola.
9: ¡Hija! Ahora sí que no me va a quedar tiempo, Julián, porque puta que soy feo y oye.
0: ¡Te van a llover las mujeres ahora! Prepárate, amigo.
10: ¡Ella, la hermosa! ¡Ella, la grandita!
11: Yo sé por qué eso, Valentito. Yo sé, yo tengo la clave.
0: A ver.
11: Se lo voy a hacer aquí al tiro, en vivo y en directo.
0: Póngale.
11: Brindo por la mujer del feo, que tiene linda figura. Y me hace que ese weón feo tiene bonita piruta.
0: Puede ser, amigo, puede ser. Puede.
12: Acá, yo soy un Shrekking.
0: Bueno, así con la cosa. No, pero hablando de... Dejando de lado lo físico, creo que las mujeres, en este caso, siempre van a estar felices con un hombre detallista, un hombre que resuelva, un hombre que siempre esté ahí con los abrazos, el regaloneo, ¿cierto? Y ojalá que cuando llegue a la casa no deje los calcetines tirados ahí en el living. ¿Qué es esa ordinariez? Hola.
13: Oye, Juliané, hermané. El Héctor de Lautaro se va a llenar de mina ahora. Ojalá que le ayunte el viejo califa de Lautaro.
0: Buenos días.
14: Hola, Víctor. Buenos días. Qué buen tema para hablar tan temprano. Oye, amigo. Me estaba acordando de que quería reclamar por las calles de Temuco.
0: Uy, ¿qué pasó?
14: Oye, yo no sé si soy yo nomás la que pasa por las calles, pero yo no sé cómo las arreglan. Malísimas, por favor. ¿Dónde se puede reclamar? Orificios, forados por todos lados. ¿Qué
0: Así
14: onda?
0: Es.
14: Yo sé que es viernes, pero me había olvidado de preguntarte este pequeño detalle. Que tengan todos un lindo día. Soy un 7. ¿Y tú?
0: ¿Y tú? De reír nomás, de reír. Bueno, respecto a eso, últimamente ha sido como el debate, ¿ah? De repente le preguntan a municipalidad dice vialidad dice MOP. Oh. Pero esperamos que ya muy pronto tengan solución las calles de Temuco, sobre todo en Costanera, Los Poetas, que también está muy complicada, algunas partes de Labranza. Sí, los vehículos bajitos, por ejemplo, pasan susto. Chuto. Salud, amiguita, ahí estamos con la profe Carla, más conocida como... La profe Carla. La profe Carla. Ya, hoy estoy atrasado. Estoy atrasado. ¿Con qué nos vamos? ¿En serio? Pero que este tema... Este es un temazo, amigo. Para ustedes, Miranda.

¡Ya, hombre! Y de un temazo pasamos a otro tema. Ya, póngase serio, hombre. Nos quedamos con la música de Garras de Amor. Esto se llama La Dueña de mi Corazón y son las 6:49.

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1: Ya, cerrando el tema, dice por acá nuestra amiga Mirta de Angol. Lo importante, Juliancito, es que el hombre pague las cuentas nomás. Aunque sea feo. Buen día para todos. Excelente viernes desde Angol. Abrazo para ti, Mirta, y que sea un bonito fin de semana. Don Víctor, ¿cómo anda Don Víctor desde Valdivia? Algo quería comentar de las calles el hombre, a ver.
2: Hola, Julián, buenos días. Aspirando que nos vaya bonito. Respecto al comentario de la auditora, ese es donde entra mucha gente a trabajar con pituto y no tiene ni idea de lo que es arreglar calles. Acá en Valdivia pasa lo mismo. El arreglo dura una semana y ahí estamos. Cuánta plata mal invertida al final.
1: Exactamente.
2: Ya, Julián, que nos vaya bonito.
1: Chao, amiguito, saludos para ti. Y claro, de repente se hacen los trabajos, pero quedan mal y después hay que gastar más plata por solucionar. Sí, necesitamos gente capaz ahí en ese sentido. Saludos para Valdivia. Buenos días. Hola, hola.
3: Hola, mi querido Juliancito. ¿Cómo estás? Espero que bien, Juliancito. Yo aquí un poquito abajo en la 1B. Así que te vamos escuchando. Tengas un muy lindo
1: buena
3: día. Yo soy Lucito. ¿Y tú, Juliancito?
1: Saludos a la 1B presente. Buen día, amiguita, a toda la locomoción, conductores también, que como ellos escuchan, a la vez todos los pasajeros escuchan la radio. Ayer mi hijo me dijo, oye, papá, te veníamos escuchando en la micro en la mañana. Buena, buena. Saluda a los conductores. ¡Aló!
4: Buena, buena.
1: Buena, buena.
4: Juliancito, ¿cómo estás, brother? ¿Cómo estás, brother? Sí, aquí despertándome, escuchándote en la mañana. Chuta, hermano, no llego ni a feo, parece. Eso, pues, brother, que tengas un grandioso programa. Y cerca de
1: Trompuntucito, saludos. Saludos, saludos. Ahí está el amiguito Cristóbal. Buena, Cristóbal, buena. Por acá tenemos a nuestra amiga Evelyn, que dice, hola, buen día, amiguito Julián. Hermoso viernes, por fin es fin de semana. Un saludo para mi esposito Ariel Núñez, que anda en Santiago por temas laborales. Dile que lo extraño mucho y que lo estoy esperando en casita. De parte de su gordita regalona, dice por acá. Saludos, Ariel, espero que pronto llegue porque esta mujer lo único que quiere es besarte, amigo. Haz la corta, apúrate. Buenos días.
5: Buenas, buenas, Julio. ¿Cómo estás, Julio?
1: Buenas, buenas.
5: Este lindo día viernes. Aquí estamos, pura chamba. Que sea un buen turno. Oye, Julio, contéstame tu Instagram, que te hablé por Instagram.
1: Ah,
5: por interno, por favor.
1: Instagram. Oye, ayer, ya amigo, voy a revisar al tirante, mi comandante. Ayer me metí a Instagram la última vez, como a las 9 de la mañana. Después no lo pesqué más, güey. A ver cuántos mensajes tengo. Oh, ya, amigo. ¿Qué onda estás tú aquí? A ver. Aquí está y pues ya te voy a responder ahora, aló.
6: Hola Julián, hola a todos.
1: Hola.
6: Espectacular viernes, se viene un fin de semana para todos, espectacular. Julián, Lautaro con Centeno, semáforo apagado, precaución.
1: Lautaro con Centeno, exactamente, en Temuco, Lautaro con Centeno, semáforos apagados, al igual que los de Barros Arana con Bello, que estaban con problemas.
7: Buena, Julián. Oye, Julián, Rodríguez con Mata y Lautaro con Centeno, los semáforos están apagados.
1: Yo estoy esperando que nuestro amigo Jaime comience a trabajar ahora a las 7 para decirle, oye, Jaimito, mira estos semáforos, problema, para que el hombre pueda solucionar ahí. Buenos días, mi querido Julián, esperando que te encuentres bien, lindo viernes para todos. Cariños desde Puerto Montt, yo soy un 7, ahí está Judith. Buenos días, Judith. Saludos.
8: Hola, Yuli, ¿cómo estás? Oye, mándanos saludos a la familia allá en Pituzquén. Yo rumbo a Lumaco, recién saliendo de Temuco.
1: Lumaco, buena, el Francis. Saludos, amigo.
9: Hola, Juliancito. Aquí estamos escuchándote. Que sea un bello día para todos. Un lindo fin de semana para ti. Y tú eres hermoso, hermoso eres tú. Acá llueve y llueve.
1: Oh, qué tierna la Paulita. Desde Los Ángeles, Paulita, saludos. Apareció Liz Lynn, reportándome por acá. Lindo día para todos, en especial para todos mis fans. Aquí estoy esperando mi sección favorita, que es el romántico de las 8. Sí, po. Se nos viene en una horita y algo el romántico de las 8. Déjame ver a quién tenemos hoy. A ver, tenemos a David Bisbal. Buenísimo. Saludos, amiga. Vamos a la pausa. Ah, efemérides, rapidito. Te cuento que el día de hoy es el Día Mundial de la Sonrisa. Una fecha pensada para ser feliz y llevar alegría a otros, aunque sea por un día. Es bueno sonreír, ¿eh? La sonrisa es un gesto que produce muchos beneficios. Al sonreír, nuestro cuerpo libera endorfinas y serotoninas, dos hormonas que nos hacen sentir más felices, menos estresados y mejorar nuestro estado de ánimo. Así que sonríe.
0: ¡Hoy sonríe! ¡Soy más amargado! ¡Hoy sonríe! ¡Ríe de un rato!
1: A sonreír. Hoy es el Día Mundial de los Animales de Granja, una fecha para generar conciencia al mundo del sufrimiento y la muerte de los animales que viven en granjas y en mataderos. Y también hoy es el Día Internacional de la No Violencia, decretado por la ONU. Se cogió esta fecha en honor a uno de los principales líderes que ha existido de movimientos no violentos, Mahatma Gandhi, líder de la independencia de la India, y quien definió la no violencia como la mayor fuerza a disposición de la humanidad. Es más poderosa que el arma de destrucción más poderosa concebida por el ingenio del hombre. El Día de la No Violencia. Mira qué importante. Cosita que te contamos a esta hora. Ya, vamos a la pausa. A la vuelta más saludos, comentarios. Vienen mis colegas en Cada Punto 7 ahora con programación local. Y yo a la vuelta sigo para Temuco.
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0: Si todavía te cuesta abrir los ojos, te damos un par de minutos, pero no te duermas. Volvemos enseguida con más música y alegría de la Punto 7. 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

0: Azuquita, azuquita. Son exactamente las 7:09 y así también estamos comenzando con la segunda hora de programa. Vamos, vamos, vamos. Oye, un saludo a mis papitos que van en este momento a Los Ángeles, temas de salud, así que espero que les vaya excelente. Mamá, papá, papá, mamá, va a salir todo bien y nos vemos pronto, ¿ah? Lo único triste de que tengan que ir a Los Ángeles al tema del médico es que mi gatito se quedó solo en la casa, bro. Pobrecito. El Michi. Muy bien, para la gente que se perdió el informe del tiempo más temprano, lo voy a repetir ahora. En Temuco hoy, máxima de 14 grados, cielo nublado con chubascos. Tenemos agüita hoy, en la tarde probable tormenta eléctrica. Mañana sábado también algunos chubascos con probable tormenta eléctrica. El domingo va a ser mixto, a ratos parcial y a rato con algunos chubascos. Lunes, nubosidad parcial. Martes, algunos chubascos. Estamos con 9 grados a esta hora, repito, máxima de 14 grados el día de hoy. Nada que hacer, Poyen. La lluvia que no se quiere ir. 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
1: Hola, Julián. Oye, ¿tú sabes cómo va a estar el tiempo hoy?
0: ¡Qué chistoso!
1: Oye, Juliancito, si el gato no te echa ni de menos y ni comida le mandáis.
2: ¿Cómo estás, Julián? Buenos días, amigo mío. Espero que haya tenido un sueño reparador, mi amigo, que haya llegado bien en la radio, papi. Oye, solamente un saludo para saludarte, mi mochito lindo. Y para decirte que ayer fui a la picada que me dijiste de los strudel, hermano.
0: Ah, sí.
2: Y quedaba el último, papi. Así que lo alcancé a rescatar, estaba, pero mortalmente bueno. Así que eso, papi. Te puedo dejar por el momento un abracito. Y usted sabe, papi, un besito.
0: Abracito. Oye, ayer cuando iba llegando a la casa me encontré con Taxi Gaspar, pu. Nos tocamos la bocina y y conversamos así como a la rápida y le dije, oye amigo, llegaron strudel a X panadería. Ya, me dijo, porque el hombre también es fanático de los strudel. Les voy a contar, en Labranza tengo varias panaderías regalonas. Por ejemplo, de la Kumei Coffee, me encanta el strudel de esa panadería. De la Golden, me encanta el pay de limón y la torta amor que venden ahí. De la panadería Luna, me encantan las empanadas. Rica la empanada. Y donde el Choquita tiene el mejor pan de completo. Bueno, bueno, viste, seis puras picadas buenas en Labranza. Escucha que es bacán Labranza. I love you, Labranza. Ya, el amiguito Jaime. ¿Cómo estás, Jaimito? Buenos días. Unidad Operativa del Control de Tránsito. Jaimito, hay muchos semáforos con problemas. Claro, está el de Lautaro con Centeno. Está el de Barros Arana con Bello. ¿Qué más nos decía el amigo?
3: Buena, buena, Julián. Oye, Julián, Rodríguez con Mata y Lautaro con Centeno, los semáforos están apagados.
0: Así es. Don Jaime más temprano me había comentado de varios semáforos. A ver.
4: Y tú, Julián, ¿cómo está, amigo? Jaime Vergán, línea 18 presente, aquí nos vamos a estar acompañando. Y todo tranquilito, poquita gente en las calles. En este momento dejó de llover. Te cuento que los semáforos de Barros Arana con Bello, Lautaro Centeno y Rodríguez con Mata están apagados. En esos tres puntos. Eso sería por ahora, amigo.
0: Ya, Jaimito. Jaimito de la unidad operativa, tenemos harta pega ahí con el tema de los semáforos con la empresa de mantención, ¿eh? Esperando que pronto todo se mejore. Algunos saludos random que estoy debiendo por acá, a ver. Buenos días.
5: Hola, muy buenos días, Juliancito. ¿Cómo estás? La Regenera de Puerto Montt. Vamos por este viernes con todo el power. Cariños a todos los puntos 7. Abracitos. Que tengas un excelente día y un buen inicio de semana. Yo soy un 7. ¿Y tú?
0: ¡Eso! Saludos, amiga. Abracito.
6: Oye,
0: para
6: Juliancito, ayer tú me dijiste que los chiquillos te saludaban.

0: Ahora me hicieron voces. Lamentablemente aquí tenemos una ética porque tenemos cámara. Y en el momento que uno anda con los niños, uno no puede tomar ni acceder al teléfono. Entonces, voy a tratar de ver y si me acuerdo. Por último, cuando llegué, antes de llegar al colegio, para mañana levantarlo en audio nomás. Sería lo único. Y eso nomás, pues, amigo Juliencito.
1: Claro, yo le pedí ayer al amigo del Anco, que habló recién, que enviara un audio, ojalá con los niños gritando, ¡ey, yo soy un 7! Y ahora me responde que no, porque él no hace esas cosas, agarrar el teléfono cuando conduce. Muy bien, amigo, muy bien. Oiga, ¿eso quiere decir que todos los otros conductores de furgón escolar, cuando han mandado audio con los niños, son irresponsables o no? ¿Aló?
2: Hola, Juliencito, buenos días. Oiga, Juliencito, ¿sabes que tengo una duda de la radio? ¿Por qué la radio se llama Punto 7? ¿De dónde salió ese nombre?
1: Mira la pregunta. Bueno, igual hemos respondido varias veces ese interrogante al aire, pero quizá, amiguito, tú nunca escuchaste. Vamos a comentar. La Radio Punto 7 es una empresa que está en varias regiones del país, pero comenzó en Concepción en la década del 90. La primera estación o el primer dial cuando comenzó Punto 7 era 91.7 y ahí quedó Punto 7. La idea es que todas las señales o diales que se fueran comprando terminaran en 7, pero ya con todas las radios que llegaron era muy difícil con el tiempo. Por eso en Valdivia es 97.9, no se pudo. En Puerto Montt es 101.9. En Valparaíso 100.1. En Conce 90.9, con el nuevo dial que tienen ahí hace algunos años. Al final se está cumpliendo el tema del 7 en Los Ángeles y Temuco, ¿no? ¡Claro! Pero de ahí viene, amigo. Espero haberte ayudado con tu interrogante.
3: Hola, Julián, buen día. Aquí voy en la micro, en la 9A, en el Molino, hacia el centro. El chofer de la 9A es un 7.
1: ¡Buena! ¡Saludos! Al amiguito de la 9 que nos viene escuchando.
4: Buenos días a todos los puntos 7. Por aquí tempranito funcionando. Juliancito, manda tu contacto para cotizarte para un evento. Saludos.
1: ¿Pero qué tipo de evento? ¿Me necesitas de DJ, animador? ¿Quieres que baile? Cuéntame. Cuéntame, ¿qué quieres que haga, amigo? Eso sí te digo que despedida de soltera ya no estoy haciendo, ¿ah? Oye, el día de hoy voy a estar en el Casino Dreams con una empresa y vamos a dar la mega fiesta. No podemos decir que empresa, ¿eh? Y mañana vamos a estar en Parque Holanda, en un matrimonio. Harta pega el fin de... ¡Aló!
5: Hola, Juliancito, soy la Consu.
6: Soy la Hasi.
7: Soy el Ricardo.
6: Y juntos somos los...
8: ¡Guzmán! ¡Somos un 7! ¿Y tú?
1: Los Guzmán. Saludos a los Guzmán. Oye, a la vuelta, los saludos de cumpleaños.

0: ella, por la Franco Reyes. Ya, tengo por acá saludo de cumpleaños de parte de Kita. Dice, hola, hola. Un saludo para Mía. Está cumpliendo 5 añitos el día de hoy, del furgón de la tía Margarita y la tía Maca del Colegio Camilo Enríquez de acá de Los Ángeles. Estamos escuchando la radio. Así que para ti, regalona, para Mía, un feliz cumple. 5 añitos, chiquitita. Muchas felicidades, ¿ah? Y también tengo por acá a una emocionada María Cristina.
1: Buenos días, mi churro con manjar. ¿Cómo estás, Julián? Hoy día estamos de fiesta, Julián, en esta casa. Hoy día está el cumpleaños de la Renatita, que ya no es tan Renatita. Ya hoy cumple 13 años, Julián. Así que un besito para ella. La amamos mucho, los padres, sus hermanos, su familia, sus tatas, sus tíos, sus primas. Todos la amamos. Y que se ponga las pilas en los estudios, Julián. Lo único que le pido, porque ya está como adolescente. Así que un besito para ella. Te queremos mucho, mucho, mucho, mucho. Yo soy un 7 siempre. ¿Y tú?
0: La Renatita. Saluda a la Renatita. La conozco de chiquitita. Adolescente, ya mismo. Renatita, pásalo muy bien. Disfruta este día tan lindo con tu familia. Tu mamá que prepara tantas cosas ricas. Tu papá que va a llegar en la tarde ahí de la pega. Tus hermanos. ¡Felicidades! Está grande. Claro, ya no le gustan las Monster High ni el, claro, ni las muñecas. ¡Feliz! Te deseamos. ¡Te queremos, Renatita!

0: Eres la mejor, Renatita. ¡Felicidades!
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0: Dale, un temita más. Y a la vuelta, mensaje random.

0: La Marcela dice por acá, Juliancito, con este tema, recuerdo mi sueño cuando soñé que me casaba con Chayanne y bailábamos esta canción. Fuente. ¿Eso soñaste de verdad? Ah, bueno.
1: Mi Chayancito. Uy, una trompeta aquí.
0: Ese es Chayanne. La Carlita por acá dejando corazones también. ¡Chayanne! ¡Chayanne! Con Bailando Bachata. Cuando ya nos vamos a la pausa, oye, por acá la tía Maricel dice, la Renatita. Saluda a la Renatita, pensar que la conocí en kinder. Felicidades para Renata y obviamente que le ponga punchi punchi en los estudios. Y muchos cariños para María Cristina. Buen día de parte de la tía Maricel. Saludos, tía Maricel, qué rico tenerla por acá. 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Ah, estaba conversando por acá con Jaimito, unidad operativa del control de tránsito. Me dice que el semáforo de Barros Arana con Bello ya se encuentra operativo. El de Lautaro con Centeno ya se encuentra operativo. Vamos arreglando los semáforos que están apagados. Así que si ustedes ven por ahí algún semáforo apagado, es cosa que me avisen nomás. Le comentamos a Jaime. Ya, esta es la vuelta que hacemos. Ya, ustedes avisan. Me avisan a mí. Yo le aviso a Jaime. Jaime le avisa a la empresa de mantención y solucionamos todo rápido. ¡Así funciona este país! ¡Claro! ¿Estamos listos con eso? Reporte desde Martín Lutero o sector UFRO. ¿Dónde esto? A ver.
2: Hola, Juliancito. Buenos días. Trataba de enviarte un audio en algún semáforo que encontrara en rojo, pero están todos en verde, así que están todos funcionando. Que sea un gran viernes y comience un buen fin de semana. Saludos.
0: Maravilloso. ¡Saludos, amiga! Bonito fin de.
3: Voy a estar en el. Oye, hola, Juliancito, ¿cómo estás? Buenos días. ¿Te podemos cotizar?
0: Sí, cotízame, no hay problema. Cotízame.
4: Buenos días, Juliancito, ¿cómo estamos? Aquí el Chunchito Malo, un saludo a los punto 7 de Temuco.
0: Buenas, Chunchito, saludos.
5: Hola, Juliancito. Aquí la Romy reportándose temprano. Ya que estoy en turno y ya queda pocos minutitos para irme para mi casa. Quiero mandar un saludo a mi mamá y a mi hermano. Y sí, es que van en el auto con su amigo Ángel. Y que tengan un buen día. Hoy es viernes, el día cortito en el colegio.
0: ¡Eso! ¡Saludos, Romy!
6: Buenos días, ojito de lucero aquí, produciendo tempranito. Ya me voy, me queda poco para ir a acostarme. Que tenga buena jornada, aquí estoy escuchándolo.
0: Abracito, amiga, pura pega usted nomás.
7: Julián, pone Aura.
0: Ah, pero recordemos que ustedes rechazaron la canción Aura, pues yo se la presenté acá y la rechazaron. Dijeron que era muy flight. Hola, buenos días.
8: Buenos días, Julián. Bueno, yo soy nueva, soy de Arica. Yo cuando voy a Temuco en las vacaciones siempre escuchamos tu radio con mi hermana y mi papá. Entonces un saludo para allá. Ahora me estoy alistando para ir al colegio a mantener el promedio 6-9. Así que mucha fuerza y a seguir escuchando tu
0: ¿Un
8: radio.
0: ¿Un 6-9 te parece a mí? ¿Sí? Jacqueline, saludos para ti, amiguita, a la distancia. Qué rico saber que estás escuchando desde tan lejos la radio, ¿ah? ¿Eh? ¡Abracito!
9: Julián, Lautaro con Barros Arana, el semáforo está en rojo, está en rojo. Ahora está en verde, gracias.
10: Hola. Saludos desde acá del taco de Altos del Valle.
0: Saludos.
11: Bueno, Juancito, que tenga una excelente jornada, Juancito lindo. Oiga, ese es un conductor de verdad, pues no como el tío Carlos que se lo lleva paroleando con la tía del furgón nomás y los niños todos solos.
12: Oye, Juliancito, nosotros desde Muco tenemos a Tupungato, a Shakai, a la New Sorba, a Don Luis Yanca. ¡Qué labranza, qué labranza!
0: Labranza la lleva.
13: Hola, Julián, buenos días. Oye, de labranza te recomiendo las tortas de delicias del arriero. Hola, Javier Julián. Todas muy buenas.
0: Oui.
13: La amapola, la muselina manjar, tres leches, bombón, de todas tiene el vecino ahí. Muy, muy buena, Julián.
0: ¡Qué rico!
14: Buena, amigo Julián, ¿cómo estás? Buen día, por fin es viernes. Óyeme, Julián, quería pedirte un tema.
0: ¿Cuál?
14: Se llama Aura. Bueno, el tema de salud hace poquito.
0: Vuelvo a repetir, ustedes rechazaron el tema Aura, yo se los presenté.
15: Buen día, Julián, Jorge por aquí, echando la punto 7, saludos.
0: ¡Buen amigo!
16: Hola, Julián, oye, el último día de clase, estoy también triste y emocionado porque me voy a ir a Argentina, pero no voy a ver a mis compañeros que quiero jugar con ellos. Así que soy un 7 y tú, soy Tomás Chávez.
0: ¡Saludos!
17: Hola, Julián, soy Martina. Le mando un saludo a Tomás Chávez, que está arreglándose, y a mis abuelitos. ¿Te puedo pedir la canción Cherry Pie de Ailey? Soy un 7.
18: Hola, Julián, buen día. ¿Cómo va? ¿Cómo amaneciste hoy? ¿Cómo quedó tu familia? Julián, aquí estoy en tu sintonía, como siempre. No me había reportado, pero aquí estamos, escuchándote. Saludo a mi hermano Francis, que va rumbo a Lumaco. Siempre nos está de más decirle que se cuide en la carretera, que maneje con precaución y a la deriva. Que no sea como esos gorriados que de repente se tiran nomás por la berma. Que sí. Eso es Julián, soy Polciato y tú.
19: Buen día, zorrito con más manjar. Excelente viernes, pone música de viernes. Ah, pantas con ánimo, ¿no? Buenas noches. Está medio apagado. Oye, te digo los últimos tickets que me mandaste.
0: Oye, sí, anoche estuvimos hablando con Esteban ahí, un temita laboral, y a través de audios, y él me dijo como, yo sí, amigo, a las 10 de la noche con ese ánimo, derrotado total. Bueno, saludos para Esteban, yo voy y vuelvo. No te cambies.
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0: Ahora sí, pues, Julio, ahora parece día viernes.
1: Punchi. Maravilloso. 21 minutos nos separan para que sean las 8 de la mañana. Exactamente las 8 vamos a estar revisando noticias y también el romanticón.
2: Juliancito, te pusiste esa canción electrónica. Te apuesto que te salió en TikTok con la lagartija. Me ha salido todas las veces.
1: Es más tirado como al Afro House, amigo. 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Saludito de cumpleaños por acá. ¿Cómo está mi querida Joanita?
3: Hola, Julián. Buenos días. Sabes que le quiero mandar un saludo a mi chinita, que se llama Alison Quiroga, que hoy cumple 12 añitos. Que la quiero mucho, que tenga un excelente día y que toda la familia la ama mucho.
1: ¡Qué lindo! También nos sumamos a ese saludo bonito, que sea un fin de semana de harta celebración con la familia. Happy birthday, happy birthday. Y para toda la gente que está de cumple, también felicidades. Hoy inviten, pum. Sáquense algún carretito.

0: Vamos con saludos.
1: Hola, hola, amiguito Julián. Paso a saludarte, que tengas un buen viernes. Aquí voy con mis pollitos, voy con Batman y el Guasón. Mis hijos tienen alianza hoy día, villanos y superhéroes. Un saludo para el colegio, para los niños y para todos los puntos 7. Somos un 7 y tú...
0: ¡Saludos, amiga Mimi! ¡Saludos a los baby ahí!
2: Hola, Juli Juliana, aquí reportándome del trabajo. Quisiera mandar un saludo a la familia Aguileras Torres, que supuestamente estarían yéndose al colegio. Que tengan un hermoso día a ellos y a todos los que escuchan en la Punto 7. Soy un 7, ¿y tú?
0: ¡Eso!
3: Hola, Julián, buenos días. Claudio reportándose, dejando a Matilda en su colegio. Estamos haciendo la hora porque llegamos muy temprano. Saludos a la mamá Carolina y al Mateo, que se quedó en la casa con los abuelos. Nos vemos, somos los 7.
0: ¡Saludos, amigos!
4: Buenos días, Julián. ¿Cómo estamos? Aquí camino a la labranza de Temuco al colegio con mi pequeño. Oye, entre los dos queremos que si puedes tocar una de Michael Jackson, mejor Billie Jean puede ser.
0: ¡Uy, pero qué temazo, amigo! ¡Qué temazo!
5: Julián, ¿podrías poner Aura o Laura, por favor?
6: ¡Aura! ¡Laura!
0: Repito, ustedes rechazaron Aura.
7: Hola, Julián, buenos días. Soy Alfonso Valdés, papá de Patrick. Y quiero pedir un gran favor, Julián. ¿Es posible que le envíes un gran saludo de cumpleaños a Patrick? Hoy día está cumple 32 años. Uy. Lamentablemente está en Santiago, lejos de nosotros. Sería bonito que le envíes un saludo, un cariñoso abrazo de su padre, de su mamá, de su hermano, de su cuñada y de su sobrinito Tommy. Y si es posible, Julián, que lo grabes y me lo reenvíes al WhatsApp, porque yo no me manejo mucho con la tecnología.
0: Ya no lo grabé, amigo. Ya, pero vamos a hacer algo, déjame. Ustedes saben que a mí lo que me importa es la felicidad de la familia. Voy a hacer el leso, a ver, espérame. Como que no escuché tu audio. Claro, en este momento vamos a tener que mentir, como que estamos mintiendo, como que no... Ya, ponle recto. Ya, y seguimos y nos acaba de llegar un mensaje. No sirvo para mentir. No sirvo. Ya, espérame. De nuevo. Ya, estamos revisando mensajes 7:44. Y nos llega por acá un audio de una persona muy emocionada. Buenos días.
8: Hola, Julián, buenos días. Soy Alfonso Valdés, papá de Patrick. Te quiero pedir un gran favor, Julián. ¿Es posible que le envíes un gran saludo de cumpleaños a Patrick? Hoy día está con 32 años. Lamentablemente está en Santiago, lejos de nosotros. Sería bonito que le envíes un saludo, un cariñoso abrazo de su padre, de su sí. mamá, de su hermano, de su cuñada y de su sobrinito Tommy. Y si es posible, Julián, que lo grabes y me lo reenvíes al WhatsApp, porque yo no me manejo mucho con la tecnología.
0: Por supuesto que sí, amigo. Para Patrick, a la distancia, un gran saludo de parte de toda tu familia. Yo sé que en este día de cumpleaños quizás le gustaría estar juntos, regalonear, compartir, pero estoy seguro que ya se va a dar esa instancia. Lo más importante, Patrick, es que siga siendo feliz. Gran persona. Eres un crack. Eres el mejor amigo. De parte de todo el equipo de Punto 7 y de parte de tu familia, ¡feliz cumpleaños!

0: Ya, ahí sí, ahí sí. Me siento raro al mentir, ¿eh? No es mi estilo.
1: Envía al tiro la cuenta para que te pague los 5.000 pesos que cobré por saludos.
2: Claro, para eso soy malo para mentir, pero para decirle te amo a las minas, ha mandado a hacer el cabrón.
3: Julián, lo podía repetir porque no los cansé de grabar.
0: Me siento raro mintiendo, me siento como, no sé, como conductor de colectivo, así.

0: Ay, que no sé mentir. Y cuando grabáis los programas, es lo mismo, hermano.
1: Hoy, ¿cuándo hemos grabado programa aquí? Falacias. La música de Wisin y Yandel con su sexy movimiento.
2: Uy, Juliancito, tan lindo él. Por eso que la vecina lo quiere tanto. Yo soy un 7, Julián, y yo llegando aquí al trabajo.
1: ¡Saludos, carito!
3: Dale, Julián, coloca aura, pues.
1: Oye, dale con aura. Si ustedes dijeron que el tema es flight, ¿cómo...?
4: Buenos días, Julián. Julián, te quería pedir un favor. ¿Será posible que pongan la canción Aura? Por favor, para poder activar el tiempo. Si las personas que no los querían escuchar ya se fueron a la puta abuela a escuchar a Paula Aguilera.
1: Pero es que, amigo, si yo coloco la canción Aura, quizás algunas personas se van a cambiar de radio, amigo.
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1: Déjame pensarlo, ¿ya? Déjame pensarlo. Te llamamos.
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0: pasa, lo que pasa con la canción ahora, que la canción en sí no es buena para nada. Y es flight, hay que decirlo. Pero es contagiosa, es muy pegajosa. Yo no la puedo sacar de mi mente, está igual que la canción de Electrocom.
1: Buenos días, Jolancito. Lo que pasa es que las personas que no les gustó Aura es porque no tienen oído musical. Aura, Aura, Aura.
2: Oye, Julián, pon la canción de Aura, por favor. La quiero puedo escuchar, no tengo cómo buscarla.
3: Juliancito coloca esa canción que hablan. Yo creo, no la he escuchado.
4: Ya, si es que me aburrieron. Aquí está su Aura. Después no aleguen, sí.
5: Ya, Luna.

0: ¿Qué demonios es eso? ¿Y por qué canta así como Wally?
1: Más ordinaria que cazuela vianesa.
2: Con esta emoción voy a ir a estudiar al colegio más allá, por eso es Julián. Estamos con el rey de
3: GTA, Matiaus. Ya basta, yo creo basta.
4: Oye, pensé que me había cambiado de radio, pensé que estaba en la positiva, amigo, con esa música.
2: Ay, no la había escuchado, qué atroz, me muero.
5: Esto es música, esto es música, viva la música.
3: ¿Está curado Don Luis ya o no?
6: Juliancito, prefiero el oxicorte.
7: La parte que se me quedó, vamos para el after. ¿Está curado?
8: Más ordinario que lavarse el pelo con saborio. Radio Colo Colo.
3: ¿Ves lo que logran o no? Con sus pedidos musicales hasta ahora. ¿Ves lo que logran o no? Nuestros auditores de oído fino que se enojan, po.
9: Hola, Juliancito. En vez de colocar eso, busca el tema de un chico que de aquí de la zona, se llama Acaloyal. Eso es bueno, mejor que la cuestión de Laura, Aura, ¿cuánto se llama? Me gusta que flight el tema.
3: ¿Ves lo que logran o no?
10: ¡Hoy el tema pa' bueno! ¡No, no!
11: Julián, escuchando esto creo que no valoramos, Marcianeque.
10: Julián, los que comentan en contra son puros viejos amargados. La juventud nos gusta los temas buenos, los temas movidos.
3: ¡Ah, hey, a la joven!
12: Hola, Julián, ¿cómo estás? Oye, tiene mejor el mensaje la pirilaya que esa canción, hombre.
10: ¡Laura! ¡Horta Laura, weón, que salió ya hasta Laura!
13: Juliancito, mi hija se fue enojada porque no pusiste muy tarde Laura, po.
3: De hecho no lo voy a poner nunca más, amigo.
14: Hasta Pinilla canta mejor esa canción, polle.
15: Tenía una voz de Lolo Peña que no te la quita nadie. Y
16: escucho esta canción y me imagino que vienen a hacerme un portonazo o un abordazo.
17: Oye, Julián, está muy bueno esto de Laura y Aura, weón. Está muy bueno, muy, muy bueno. Vamos católica.
18: Hola, Julián, buen día. Oye, chula, pusiste el tema, loco. Hasta la masa se me bajó, pues ahora voy a tener que echarle más leña al fuego para poder cocer el pan, loco.
3: Uy, amigo, perdón, pero los auditores me obligan a hacer estas cosas, weón.
19: No saben de música los que critican. Acostumbrados a escuchar pura rasquería nomás.
3: Ya, creo que es momento para ir a la pausa comercial, ¿ah? Sí.
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3: Ya, vamos a la pausa comercial, ¿no? 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
0: ¡Nos vamos, sí!
3: ¡Ay, amo! Justo quería bailar hasta ahora. 1.7.

0: Pica-pega.
1: Mira, yo soy lo más recatado del mundo, pero me encantó. Me recuerda el... ¡Ay, el Oxicorte!
2: ¿Ustedes entendieron? ¡Aumenta ese samba duro!

0: un poquito más rápido, samba.
1: Oye, está bueno el tema, un poquito cocinón, ¿no? Pues, y Luis Yanca opinando cuando le escucha a los puros hermanos Campos, nomás tomando vino filtrado, dice 351.

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1: No hay nada mejor que la che para aliviar los oídos.

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12: Oye, un saludito. Sí, un saludito por acá. Para nuestro gran amigo Esteban Arauz, que dice: hola amiguito, vamos escuchando junto a Sebastián Ramos y Carlitos Enríquez, rumba Carahue. Saludos para Carlitos Enríquez, lo más grande de Carahue City. Pura farándula, estos chiquillos. Un abrazo para Esteban Arauz. Te quiero, amigo. Saludos. Ya, después de tanta aura, nos ponemos serio. Vamos a revisar lo que son las noticias. 8 de la mañana con 9 minutos. Esto lo adelantamos más temprano porque el proyecto de presupuesto 2027 dejó sin recursos al programa de Junaev que entrega computadores a estudiantes. Hablamos de Yo Elijo Mi PC, poniendo fin, de aprobarse la propuesta en sus actuales términos, a una política que se ha mantenido durante 17 años y que al menos este año benefició a más de 96.000 escolares. Se trata de las actuales becas de acceso a tecnología, información y comunicaciones, programa que recoge la política iniciada en 2009 y que actualmente entrega notebooks a estudiantes de séptimo básico, de establecimientos públicos y también a alumnos focalizados de colegios particulares subvencionados. Hay que decir algo. La política tiene sus orígenes, como comentaba, en el año 2009, pero de mantenerse la propuesta del Ejecutivo durante la discusión presupuestaria, 2027, próximo año, sería el primer año en 17 años sin entrega de computadores bajo esta política. Bueno, un tema que se va a conversar bastante en estos días. Con una movilización por las calles céntricas de Temuco, estudiantes y organizaciones sociales se sumaron a la Jornada Nacional de Protesta convocada por la CONFECH, la Confederación de Estudiantes de Chile. La manifestación se desarrolló en el marco del Paro Nacional por la Educación y coincidió con convocatorias realizadas en distintas ciudades del país. La jornada estuvo marcada por el llamado de las organizaciones estudiantiles a defender el financiamiento de la educación pública frente a la discusión del presupuesto 2027. En Temuco, además de las organizaciones estudiantiles, agrupaciones sociales y territoriales de la Araucanía anunciaron su adhesión a la movilización. Entre sus demandas, incorporan materias relacionadas con educación, vivienda y otros derechos sociales. Hablamos también de clima, porque la Dirección Meteorológica de Chile emitió un aviso meteorológico por probables tormentas eléctricas desde la región de Coquimbo hasta los lagos. Según el organismo, se espera una condición de inestabilidad atmosférica desde hoy hasta mañana en la tarde. Si hablamos de la región de la Araucanía, esto estaría afectando al litoral, cordillera, costa y también valle. Un empresario presentó una querella contra un capitán y un sargento de carabineros, a quienes acusa de intentar atribuirle delitos inexistentes y de solicitarle una coima de 2 millones para dejarlo en libertad. El denunciante, Julio Herrera, fue finalmente sobreseído por la justicia del delito que se le imputaba. Herrera es un empresario de Angol que presta servicios a la empresa de transporte ferroviario FEPASA. El día 15 de marzo del año 2023 fue detenido por dos funcionarios de carabineros en la comuna de Collipulli, acusado del delito de porte ilegal de arma de fuego. De acuerdo con la querella, ese día el empresario se dirigía hacia Pailahueque con 1.300.000 pesos en efectivo, dinero que había retirado previamente en Angol para pagar una indemnización. Durante la fiscalización, los funcionarios habrían encontrado en su vehículo un arma de fuego que, según sostiene Herrera, mantenía debidamente inscrita y con los permisos correspondientes. Tras el procedimiento, Carabineros incautó tanto el arma como el dinero que llevaba el empresario. Sin embargo, de acuerdo con lo expuesto en la querella, el 1.300.000 pesos nunca le habrían sido devueltos. Herrera enfrentó un proceso judicial por más de 2 años por el presunto delito que se le imputó. Finalmente, la justicia lo sobreseyó, por lo que ahora decidió presentar una acción judicial contra los funcionarios que participaron de ese procedimiento. Temperatura para el día de hoy en Temuco, máxima de 14 grados, cielo nublado, chubascos y también probable tormenta eléctrica. 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

0: ¡Qué bonito! ¡Qué bonito! Señoras y señores, ahí estábamos con la música de El David, David Bisbal. Bonita canción. Ahí estábamos recordando con Mi Princesa. Exactamente las 8:17. Ya, escuchemos al niño, ya.
1: ¿Por qué tanto romántico? Acompáñame en el viaje, que volar solo no puedo.
0: Estáis volando. Te estáis quemando los dedos, amigo.
2: ¿Y por qué tanto lentos?
3: Es una canción de verdad, pues no como la ordinariedad de Laura, Aura. Más ordinaria que pollo con dientes.
4: Voy a ponerle punto 7, habrá terminado el tema, Kuma. Radio 7. Yo soy Kuma. ¿Y tú?
0: Don Jaime, ya terminó el tema Auro, no sea así, amigo. ¿Ves los auditores? No pillan nunca más la canción Aura, uno la vamos a tocar.
5: Oye, qué ordinaria la canción que pusiste de David Bisbal.
0: Oye, ya no le gusta nada.
6: Oye, Julián, qué lindo tema de David Bisbal, compadre. Ese tema yo se lo dediqué a mi señora cuando yo andaba así como medio perdido en el abismo. Y me rescató. Así que ese tema se lo dediqué, hermano, a mi señora. Lindo tema, Julián. Gracias por eso.
0: Qué lindo, que le gustó, amigo.
7: Julián, yo nunca te pedí un tema. ¿Podés colocar el tema de Laura, por favor? Gracias. Un gran abrazo, amigo mío.
8: Menos mal subimos nivel, Julián. No pongáis más ese tema, porfa, de Aura.
9: Don Jaime, como siempre, llegando tarde.
10: ¿Para qué las queremos y con la mano podemos?
0: ¡Ya!
11: ¿Cuántas, Jonasito? Oye, ¿y qué pasa con Marcianeque? Que no los puso.
12: Ahí está el cambio, Para el próximo bloque noticioso, colócate Aura o el Oxicorte. Y así nadie reclama que tanto romántico.
13: Oye, Juliancito, ¿Aura o Oxicorte? ¿Cuál prefieres?
0: Oxicorte, todo el rato.
14: Claro que Taxi de Spar lo pasan rescatando todos los fines de semana, ¿sí?
15: Oye, Juliancito, ahora ponte una cueca, pobre.
16: Laura se fue. Yo pensé que era ese, Laura. No, la ordinaria de Aura, no. Llegué a vomitar hoy.
17: Yo pensé que iba a poner Laura, se te ve la tanga. Esa, Julián.
18: Qué buen tema el de David Bisbal.
19: Hola, hola, Juliancito. Hoy después de este romántico tan perfecto para la mañana, colócate el terremoto, esa belleza canción.
20: Macianeque, no va. Me gusta la parte Macianeque.
21: Enseñándole la entrada y la salida de la rotonda, esto es maravilla.
0: Ah, oye, tengo un reporte aquí, ¿aló?
21: Buena, buena, regalón de la punto 7. Oye, regalón de la punto 7. Yo creo que esa, la ley del libro del conductor, debería modificarlo. Y en las preguntas debería ver cómo ocupar la rotonda. O sea, que no saben ocupar la rotonda, esto es maravilla. Se cruzan por todos lados, ¿no? Enseñándole la entrada y la salida de la rotonda, esto es maravilla. ¿Te tiran a ojos cerrados, no?
0: Oye, manejen bien. Gracias, amigo.
22: Oye, Juliancito, hasta para las calles, penca el poto pelado de Don Luis.
23: Hola, Julián, acá Chico Claudio. Bueno, falta que te llame Don Héctor de Lautaro para que no le guste el tema.
24: Juliancito, Juliancito, ponete la verdadera canción de Aura. La verdadera, la original.
25: Ya voy. Aura, ponte temita de lo comida para mi viejo, aquí está aquí la conchita.
26: A los que alegan tanto, los podríamos poner Alex Cítico.
23: Para que no le guste el tema.
24: Juliancito, ponete la verdadera canción de Aura. La verdadera, la.

0: Música, Julián, que ladren los perros nomás.
1: Oye, Julián, soy el Ton de Lautaro. Por tu canción se cayó el puente.
2: Julián y Don Héctor de Lautaro, ¿qué opinará de la canción de Laura?
3: ¿Cómo ladrar en la noche?
4: Ya, ahí lo escuché. Ahora voy a seguir con el programa, ¿ok? Voy a seguir con el programa. Hay una auditora que nos estaba hablando hace algún ratito por una invitación que nos quería hacer. Es un evento a beneficio, déjame encontrarla por acá. No, encontrar un mensaje como una aguja en un pajar aquí. Pero quiero tratar de llamarla para hablar sobre el temita. A ver, ¿dónde está? Aquí está, la encontré. La encontré, bro, la encontré. La vamos a llamar a nuestra amiga Yesenia para que ella misma nos cuente sobre la actividad. Contéstame, amiga. Contéstame, contéstame. ¿O será que esta hora ya entró a la pega? Capaz que esté en la pega. Hola, amiga, ¿cómo estás?
5: Bien, ¿y tú?
4: Bien. ¿Estás en la pega o no?
5: No, está saliente turno.
4: ¿Estás con tu pololo hasta ahora o no?
5: No.
4: ¿Qué estás haciendo? ¿Ah?
5: Me estoy recién acostando.
4: Ah, ya, oye, oye, antes de que te acuestes porque viene saliendo del turno, estábamos revisando por acá tu mensaje en interno que están organizando ustedes algo por acá, un campeonato de baby fútbol, ¿cierto?
5: Sí, ya, para Milovan.
4: Cuéntame un poquito sobre el campeonato de baby fútbol. Es a beneficio de Milovan, que tiene que ir a jugar a Brasil.
5: Sí, va a Brasil, el martes se va para Brasil.
4: Oye, pero él juega, ¿va a jugar solito o juega por algún equipo?
5: No, pero una selección de aquí de Temuco van.
4: Ah, ya, buenísimo.
5: En representación de Chile.
4: Y en este caso, tú sabes que lo que se necesita son los recursos, las lucas, para poder costear el tema de los gastos, po.
5: Exactamente.
4: ¿Cómo el tema del campeonato de baby fútbol? ¿Puede ir cualquier equipo, no?
5: No, es hicieron como una selección por el colegio y entre varios equipos de aquí de la región y fueron seleccionados.
4: Ay, ay, y esto será el día... ¿Este domingo?
5: Sí, este domingo.
4: Ya, dice por acá, campeonato de baby fútbol, este domingo, multicancha Los Pinos, desde la 1:00 p.m. 10 luquitas la inscripción.
5: Sí.
4: La inscripción por equipo.
5: Por equipo.
4: Ah, ya, perfecto. Dice por acá, primer lugar, 2 costillares de cerdo. ¡Oh, oh, oh, qué buen premio! Segundo lugar, una java de cerveza. Mejor premio todavía. Y tercer lugar, un balón de fútbol. Habrán completo, bebestibles, sopa y pilla. Invita a la gente, amiga Yesenia, para que vayan, pues.
5: Sí, los dejo totalmente invitados para que vayan. Ya, si hay alguna persona que igual quiera cooperar, voy a dejar los datitos de la mamá para que cualquier aporte monetario sirva. Todo es bienvenido, ya que no han tenido mucho apoyo de gente de aquí de la región.
4: Me imagino.
5: Ya sean, como hay el dicho, prometen que van a ayudar y después se hacen nomás.
4: Exactamente. Oye, en este caso también sería bueno si alguien, no sé, pues algún empresario, algún pyme por acá quiere cooperar de alguna manera con este chico, lo puede hacer, ¿cierto?
5: Exactamente.
4: Ya. Amiga, voy a estar repitiendo lo de este campeonato de baby fútbol. Te mando un abracito, vaya al tutito nomás y lindo día.
5: Igualmente para ti, amigo, que estés bien.
4: Chao, amiguita. Chao, chao, chao, chao. Todos invitados entonces para ayudar a Milovan. ¿Quieren participar de este campeonato de baby fútbol? Bueno, escríbanse con su equipito. 10 luquita para este día domingo. El número de WhatsApp se los voy a dar por acá. Aquí está toda la info. 9-5880-4283. 9-5880-4283. ¡Vamos a jugar, po! ¡Vamos! ¡Ahí está! Yo tenía un equipito antes, pero ya... sí, pues no les dan permiso a los cabros. Voy a armar un equipo nuevo. Y ahí yo creo que vamos a ir a... entre todos jugar la pelota.
6: Me acordé de ese bingo donde el segundo premio era una pierna de cerdo y el primer premio era un cerdo sin una pierna.
7: Ya, me sumo al equipo, Julián.
4: Ya, vamos a armar un equipo con los puntos 7. Yo creo que podríamos ser a ver, un fútbol 7, 14 personas tendríamos que ser. para jugar entre todos, pues claro, 7 y 7.

0: ¿Armemos algo para la próxima semana en M11? ¡Ya, va! Pero tenemos que ir al campeonato este fin de semana igual a cooperar. Esa es la idea. Tenía un mensaje especial de Matatán, que lo voy a pasar ahora, pero se me perdió. Matatán, si estás por ahí, trata de reenviarme el mensaje para pasarlo ahora dentro de estos minutos, ¿ok?
1: Y al equipo le colocáis Aura.
2: Ya, yo me sumo con el chico Salinas.
0: Ya, pues los chiquillos, sí, pues los chiquillos ahí, Kaiser con Salinas, juegan a la pelotita. Ya, pues. Ya. Oye, pero sin tercer tiempo le digo al tiro. Ah, bueno.
2: Ya, yo me anoto.
0: Ya, buena. Se armó.
3: Pero no invité al Yanka, sí, porfa.
0: Pero si él quiere ir. Don Luis Yanka, ¿usted quiere ir a jugar la pelota con nosotros o no?
2: Oye, pero Don Luis Yanka, que sea el DT.
4: Hola, Juliancito. Hace tiempo que no participo en la radio, pero... No, tengo que jugar la pelota todo el rato. Llevo el santo.
0: ¿Para qué vamos a jugar un cancha grande, un... Sí, puede ser un baby, un fútbol 7, no sé, algo piolita.
5: Oye, Julián, le jugamos con mi equipo, los soberbios contra los puntos 7. Le decía al Sandro que lleve las mancuernas.
2: Oye, Luis Yanka va a ir a cobrar entrada.
6: No, Luis Yanka va a ir a puro trago, ese viejo rajediondo.
0: ¡Ya!
7: Oye, Julián, el aguatero, don Héctor de Lautaro.
0: Don Luis, usted que se quiere sumar al equipo, ¿no?
8: Julián, para todos esos ineptos en el fútbol, yo fui arquero en mis años mozo y todavía me quedan algunas cualidades.
0: ¿Sí?
8: Y si no, pregunten nomás. ¿Ya? Así que Kaiser, va a salir para atrás conmigo. ¿Ya? Bueno, ya he salido, estáis acostumbrados a salir para atrás conmigo. Así que yo me anoto y pago la inscripción de un equipo también.
0: Entonces, Luis, arquero, ya pues chiquillo, para que le peguen con más gana al arco.
1: Sí, Julián, invítate al Yanka nomás para mandarle la patada más baja de los cinco barriales.
6: Vamos nomás, yo me anoto para el primer, segundo, tercer tiempo.
1: ¿Qué iba a ser arquero ese caballero con cueva tapa el water?
0: ¡Ya, abre, sí!
2: ¿Don Luis Yanka jugó con el Zapito Linton?
0: Ya, vamos a la música mejor porque se está, ya, se controló.
9: Eran las 5 de la mañana.

0: Hola, hola, aquí somos tres, nos ofrecemos de cheerleader.
1: Ah, buena.
0: No vamos a alternar mucho, pero algo le vamos a hacer. Vamos, vamos.
1: Es lo que nos faltaba, la cheerleader. Estamos completos. Estamos listos.
2: No sabía que tenía un programa de varones en la mañana, Juliancito.
1: Bueno, es de toda la familia, amiga. Ya, ¿vamos a la pausa? Vamos a la pausa.
3: ¡Ponte las cabras!
1: ¡Pausa!
4: Oye, Bianca, no hay que llegar curado, sí, porque si no es nada torneo, o sea, es que a los torneos llegan siempre
5: cualquiera. Es que dejó de hablar la Coni y desaparecieron todas.
1: ¡Ya! 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
6: Oye, Julián, ¿por qué no le dan un espacio a Luis Blanca que haga su programa en la radio? Ay, cómo lo vacilarían a ese pobre hombre.
7: Sí, ya sé que estás entretenido. Vamos y volvemos, aquí en la radio.7. 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

0: Morena, baila Morena. Hola.
1: Hola, hola, Julián. Por acá Marina reportándose de Angol para comenzar una nueva jornada. Soy un 7, ¿y tú?
0: Marina, abracitos, Marina. Que tengas un lindo viernes y un lindo fin de semana también.
2: Acá nos ofrecemos para llevar agüita, primer auxilio.
0: ¡Ah, ya, vale! Se está armando el partido con todo, ¿ah? Sí. Mira, por acá me llega un panorama, dice Julián, quiero recordar este panorama. Es un gran bingo familiar. ¿Cuándo? Mañana sábado, en Labranza. Escuela de Fútbol, Víctor Zapata, El Bosque, en Labranza. Ahí será el tema del bingo. Ingreso del público desde la 1 de la tarde. Inicio de los juegos desde las 2 de la tarde. Complejo Municipal de Labranza. Van a haber papas fritas, completo, empanadas, bebida. Va a estar buenísimo. Mañana entonces, bingo familiar en Labranza, desde las 2 de la tarde. Ahí inicia el juego en el complejo. Saludos para la Escuela de Fútbol Víctor Zapata. Dice por acá, en la animación va a estar el Labrancino. Va a estar buenísimo ese panorama. ¿Qué más? ¿Cómo está don Juan Carlos?
3: Hola, buenos días. ¿Cómo están los auditores de la Punto 7? Hoy, Julián, poniéndole un poquito de cordura al programa.
0: Sí.
3: ¿Qué sabes tú de que los WhatsApp van a ser pagados? ¿Va a haber que pagar por mandar mensajes? Ahí, ¿cómo le va a doler a la gente que manda cosas que ofenden y descalifican a las personas gratuitamente? Ah, que no tienen de repente un poquito de sentido para hacer humor. Cuéntame si sabes tú algo de eso, si que se viene el cobre por los WhatsApp. Saludos. Buen programa.
0: Saludos. Gracias, amigo mío, don Juan Carlos. ¿Se imaginan una Radio Punto 7 sin WhatsApp? Oh, serían los programas más tranquilos del mundo. Respecto a la pregunta que tú tienes, amigo mío, justamente a partir de este jueves 1 de octubre, bueno, mejor dicho, a partir de ayer, ¿sí? WhatsApp Business comenzó a implementar un nuevo sistema de cobro para determinadas empresas que ocupan la plataforma para comunicarse con sus clientes, ¿ya? En todo caso, es importante mencionar que además de que el cobro no será para todos los usuarios, cada número empresarial tendrá un límite de 1000 mensajes de servicio gratuito al mes y luego viene el cobro, ¿ya? Pero como te digo, estamos hablando de empresas, amigo mío. En especial, como todas estas empresas que utilizan la respuesta automática, el chatbot, como le conocen. Estábamos hablando también de precios acá en Chile. Algunas estimaciones situarían el eventual costo por mensaje adicional en un rango entre 15.000 y 22.000 pesos, aunque podría variar de acuerdo con las condiciones de meta. Ahora bien, ¿qué pasa con nosotros los que nos mandamos el WhatsApp de repente? Muy buena, compita, ¿cómo está? No, nada, nada. Es necesario aclarar que los usuarios normales de WhatsApp y quienes utilizan la aplicación para conversar con amigos, cercanos, familiares, no tienen que pagar ningún monto. Por lo tanto, la compañía no cobrará dinero por los mensajes personales, sino que solamente modifica las condiciones de uso de determinadas herramientas destinadas para empresas. Así, así que es la cosa, amigo. Espero haberte ayudado. Saludos.
4: Ubícate, plan ya de campo, que la sacaste guatona.
0: Ah, pero no andan peleando.
5: Y ese coro, gracias a tu presidente, K.
0: No andan peleando, chiquillo.
6: Voy al fútbol, Juliancito.
7: Julián. Le vamos a ponerle cordura. Cualquier cordura.
8: Sería fome, así vamos a escuchar a Pablito Aguilera, mi cuerpo.
0: Oye, amiga, usted me ha nombrado Pablito Aguilera desde ayer. ¿Qué onda tiene usted con Pablito Aguilera? ¿Está enamorada de Pablito Aguilera usted, amiga? ¿De ayer que habla de Pablito Aguilera? Ah, fome, Pablito Aguilera. Buenos días.
9: Y alguien vio el video de su Boris tomando cola de mono. ¿Qué pasó?
0: No peleen, por favor.
10: ¡Ay, salió un comunista para pelear! ¡Llegan un comunista para pelear!
0: No peleen, no peleen.
11: Yo que tú lo pensarías, Juliancito. Oh, rearmearía mi equipo. Por si las moscas nomás, digo yo.
12: Vamos a escuchar entonces la radio Corazón.
8: Ya no está Will Saborcito.
0: Más fome todavía.
8: No, yo tengo solamente ojos para usted y para mi esposo, no se preocupe. Ah.
0: Nah, amiga, sí, una broma. Buena onda con todos los colegas de otras radios, ¿ah? Si hay sintonía y auditores para todo. Para todas las radios.
6: Oye, si van a ir a jugar a la pelota, jueguen tranquilo y que ganen mejor nomás, pues no vayan a poner a pelear como las barras bravas.
8: Ya, Julián, si yo soy fiel. Fiel, fiel. Te seguimos siempre.
9: ¡Ay, las viejas califas!
0: ¡Ah, hombre!
12: Waldo quiere ser como Sandro. Está en vivo en TikTok.
0: Bueno, vamos a ir a la música mejor, ¿eh? Sí. Avancemos con el programa. Ahí está la información del WhatsApp para el amiguito que le había pedido.
5: Buena onda con los de la otra radio. No creo.
0: No sé, al menos de mi parte sí, yo no le tengo mal a nadie. ¿Y sabes por qué? ¿Sabes por qué o no? ¿Sabes por qué? Te lo voy a explicar, amigo. Buena onda con todas las otras radios porque... Ya, en lo personal yo trabajo en una radio que es Punto 7, que me encanta. Y quiero mucho a mis colegas y todo, pero después cuando yo llego a la casa, ¿cómo estás escuchando radio? Entonces no me queda tiempo para escuchar otras radios, si eso es lo que te refieres, amigo. Ya me basta con estar aquí escuchándolo a usted, cabrón.
13: Para escuchar otras radios.
5: Gracias, Julián, por aclararme el tema. Muchas gracias.
0: Ya, amiguito, saludos. Va a poder seguir mandando su WhatsAppito para acá, para la radio, con toda confianza. 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

0: Quedó buena la radio ahora, Juliancito, con los arreglos de ayer. Se escucha excelente, hasta en mi auto se escucha bien.
1: Ah, buena.
0: Eso sí que es raro.
1: No, pero hay que mejorar aún más, ¿ah? Así que si me escuchan así a esta hora es porque vamos mejorando la sintonía. Dice por acá, Jaimito, unidad operativa, pista izquierda de Portales entre Aldunate y Bulnes, cerrada por trabajos. Repito, pista izquierda de Portales entre Aldunate y Bulnes, cerrada por trabajos, para que tengan precaución. Oye, un feliz cumpleaños por acá.
2: Hola, soy Emiliano, tengo 7 años y hoy es mi cumpleaños.
1: ¿Estáis de cumpleaños? ¡Oh! ¡Fuera! Felicidades, regalón, que te lleguen muchos regalos, muchos abracitos y que tengas todo el fin de semana para celebrar con tu familia. ¡Felicidades! ¡Qué buena! 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
1: Espera, me deja buscar la canción. ¿A dónde la dejé la canción? ¿A dónde la dejé? Ya, aquí está. Señoras y señores, tenemos un saludo especial a esta hora de parte de nuestro amigo Matatán. ¿Cómo estás, Matatán? ¿Todo bien? Matatán está muy feliz hoy. Dice, Juliancito, un saludo para mi suegra, Juana Villamán, que está de cumpleaños el día de hoy. Le quiero desear un feliz cumpleaños, que siga siendo la mejor madre, abuela, amiga y en especial esa linda suegra. Claro, es la segunda madre de Matatampo. Cariños, Dios me la bendiga grandemente. Felices 18, suegrita. De parte de su yerno que la adora mucho, mucho, mucho. Para usted, Juanita Villamán, amiga, un feliz cumpleaños de parte de la Radio Punto 7 y también de parte de su yerno que está encantado con usted. Yo creo que le está haciendo la pata nomás, en todo caso.

0: Ahí está, ya. Saludo a Matatán, que de las 6 de la mañana que me está diciendo Grammer, saludo. Ahí está el saludo, Matatán.
1: Es el contigo, pero primero.
0: Dice por acá Juliancito, muy peligroso con el pavimento mojado. Está muy resbaladizo, para que tengan precaución. Sí, está peligroso a manejar, amigo. Peligroso. Saluda a la Silvita. Dice que viene la 1C y el conductor es un 7. Viene sintonizando la radio. Saludos, Silvita. ¡Eso! Ya, vuelvo a la 1 de la tarde, todos los días de 6 a 9 de la mañana. Os quiero, os amo, os adoro. Sigan respondiendo. Si les preguntan qué radio escuchan... 1.7. 1.7.

0: Vamos y volvemos con la música que te gusta.
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4: 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Guatones.
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2: ¡Ay! ¡Me encanta este matinal!
6: ¡Marcamos! 9 de la mañana con 11.
7: 9 de la mañana con 11.
8: 9 de la mañana con 11.
9: 9 de la mañana con 11.
10: 9 de la mañana con 11.
11: 9 de la mañana con 11.
12: 9 de la mañana con 11.
13: ¡Hola, hola! ¡Querubín!
14: ¡Adelante, gana! ¡La ansiedad!
6: ¡Ahora, ahora, ahora!
13: ¡Hola, hola! ¡Querubín!
14: ¡Hola, hola!
13: ¡Querubín!
14: ¡Hola, hola!
13: ¡Querubín!
14: ¡Hola, hola!
13: ¡Querubín!
6: Así arranca, señores y señores, este capítulo de hoy. ¡Por fin es viernes! ¡Por fin es viernes! Primera semanita, por supuesto, de este mes de octubre, día número 2 de este mes número 10 del año.
13: No sé si contarle como primera semana de octubre, porque...
6: ¿Por qué?
13: Porque la semana empieza el lunes.
6: Y entonces, ¿en qué posición lo ubicamos entonces esta semana? ¿Bajo qué parámetro?
13: El inicio de octubre.
6: El inicio de octubre, claro. ¿No sería la primera semana? Para ser la primera semana,
13: sería
6: según sus creencias.
13: Media primera semana.
6: Media primera semana. Ah, ya. Alguien tiene un poco más de contexto. Es por llevar la contra y a otra cosa.
13: Obvio.
6: Pero vamos a saludar a todos los que están conectados, por supuesto, ya a esta hora de la mañana. Y con el ánimo, por supuesto, de viernes. Un gran saludo para ustedes, querubines. Hola, hola, querubín.
2: ¿Cuándo podríais darle feriado a la casaca?
6: Amigos, que la única que tengo, amigos, la única que tengo. Y aparte, la única calentita. Y no quiero andar con parque porque la hora es muy calurosa. Es como la más fresquita.
2: Son las 9:11, 9:11, Sandu.
6: Saludos, saludos.
15: Hola, hola, querubines. Hola, hola, querubines.
6: Saludos a la Yuri, saludos a la Yuri. Hola, hola, querubín.
15: Hola, hola, hola, querubín. 9:11, Sandu y Sofi.
13: Saluditos.
6: Saludos, saludos, saludos.
13: Saludos,
6: saludos, saludos.
2: Buen punto, cita Sofi. Buenos días, buenas tardes. Aquí Viña 6 presente. Saludos, Sandu y Sofi. Que tengan un excelente programa.
6: Buena, buena. Buen gracias. Fin de semana. Ya podríamos decirle también que es el primer fin de semana de... Ahí sí, el primer fin de semana del mes.
0: Disculpe, señor perfecto.
15: Hola, hola, Sandu, hola, Sofi, ¿cómo están? Aquí yo me encuentro en el trabajo medio constipada, pero con todo el ánimo de la punto 7. Soy un 7, ¿y tú?
6: Es una buena pregunta que nos vamos a detener rápidamente, porque por lo general siempre nosotros saludamos a los auditores, pero la pregunta igual cae bien lo que dice nuestra amiga. ¿Cómo están? ¿Cómo está usted, cita Sofi?
15: Yo estoy sentada.
6: Sí, aparte de sentada, claramente, que la gente puede ver a través de streaming en @.siletemuco.
15: ¿Estoy bien?
6: Pero la pregunta es, ¿cómo está?
15: Estoy bien.
6: ¿Bien?
15: Sí.
6: ¿Se siente bien?
15: Sí.
6: ¿Buena energía?
15: Sí, ahora que alcancé a semi-desayunar, tengo más energía de lo usual.
6: ¿Cuál es el desayuno para esta jornada que logramos apreciar en la cámara, en primera cámara, por favor? ¡Ah!
15: O sea, ya no queda nada.
6: ¿Cuál es el bocadillo? Claro, ¿cuál es el bocadillo que queda de...?
15: Un selladito.
6: Un selladito. ¿Acompañado de quesito
15: cafecito
6: y jamón?
15: Sí, por supuesto. Y el cafecito que no falta.
6: Maravilloso, entonces. Es una buena pregunta que nos efectúa a los auditores, porque los auditores nunca nos preguntan a nosotros.
15: Sí, y yo quiero saber, ¿y tú? ¿Cómo estás?
6: Y salió muy sincera su pregunta. ¿Cómo podría serlo, no?
15: ¿Y tú? ¿Cómo estás?
6: No sonó el efecto. ¿Por qué me...?
2: ¡Apaguen el botón de acá, hola! Un día está todo desconfigurado esta radio.
15: ¿Te gustó de nuevo?
6: Vamos de nuevo.
15: ¿Y tú? ¿Cómo estás?
6: Bien, bien. ¿Sabes que estoy bien? Bien. Un poco dolorido, sí, de la pierna número 2, ¿cierto? Porque la izquierda es la número 1 para mí y la número 2 es la derecha. Entonces, la pierna número 2 está un poquito compleja, ¿eh? Está un poquito como que ando medio cojeando.
15: Ando similar, pero por suerte me pusieron ayer un poco de corriente después del gimnasio como kine y me bajó el dolor.
6: ¿Cómo le...? ¿Fue al kine? ¿En el mismo gimnasio?
15: Sí, cuando tienes un dolor o alguna lesión que pasó en la misma sesión, usualmente te preguntan como cuánto es el dolor y si es sobre 7, te dan la posibilidad de ponerte estos parches negritos que traspasan corriente y lo vas moviendo con las periquitas.
6: ¿Puedo creer?
15: ¿Sí?
6: ¿Qué gimnasio va usted? Amigo, suerte, mi personal trainer. ¿Estáis bien? ¿Sí? Ya.
15: ¿Estáis cojo? Bueno, entrene.
6: Claro, ¿te duele algo? Me dice. Ya. Y eso sería todo lo que... Y le digo, sí, me duele un poquito. Ya. Tómate una creatina a veces. Come más pollo, pues bueno. Pero bueno, son cosas que pasan, digamos. Pero después de este momento de que ya nuestros auditores nos consultaban cómo estábamos, pasamos a revisar nuestros bloques. Claro, este es el momento del aviso de utilidad pública.
15: Muy bien, casi le digo boletín informativo.
6: Los auditores se caen por con los comentarios,
15: no,
6: claro.
15: No es por nada, pero es que sale. ¿Cómo se te ocurre decirle me duele la segunda pierna? ¿Qué más pensabas que iba a pasar?
1: En un momento lo conectaron a 220, sí, por eso quedó así.
6: Claro, por eso quedó un poquito más bronceadito, dice usted.

0: digo.
1: Buenos días, como los siete.
0: Bien, ¿no? Sí, no, pero si tengo dos nomás, tengo dos.
2: Y ahora te creí chipodi.
3: Por Dios.
0: Ya, vamos a la bisutilidad pública, por favor. ¿Sabes que no la había visto de esa manera? Yo creo que usted lo, no había visto de esa manera yo.
3: No, para nada.
0: No pasó eso por mi cabeza en ningún momento. Yo no quise decir eso, ¿eh? Ya, pero bueno.
3: Es que aquí
0: se
3: no
0: nos
3: se puede,
0: pegó los sesos rocosos.
3: No se puede decir nada porque el tiro.
0: Claro, todo mal mirado.
3: Todo mal mirado, todo mal pensado.
0: Aviso de utilidad pública, sección de este programa donde usted puede dejar su aviso, notificación, situaciones que se dan en accidente de tránsito.
3: Cosas perdidas, animales perdidas también.
0: Que por lo general es que más sucede.
3: Sí. Empezamos.
0: Partiendo con el primero.
3: Estoy rezando de que llegue a ser el hijo o la hija de un auditor o auditora y que diga como, ¿cómo te explico que tengo que ir a castigar a mi hijo porque perdió el carnet y lo dijeron en la radio?
0: Sí, lo han encontrado llegó. Varias oportunidades, eso, ¿eh? Varias oportunidades han encontrado personas que dicen, oye, ese es mi hijo, claro, y solo le damos el número.
3: Sí.
0: Entonces, gracias a este programa, muchas familias se han reencontrado familiarmente. Han vuelto a tener una conversación familiar a base de este programa. Así que, bien, porque el siguiente caso viene a cargo de...
3: Un carnet perdido.
0: Claro, y el nombre del amigo, ¿qué le pasó?
3: Uy.
0: Es que este cabrón parece que lo conozco.
3: Uy, amigo de toda la vida. Se llama Benjamín Alonso Lagos Sandoval. Fue encontrado el carnet en calle Mont y Lagos, en Temuco.
0: ¿Y?
3: No está aquí, tenemos solamente el número de contacto de la persona que lo encontró. No venga a la radio. No
0: Benjamín Lagos Sandoval, por favor, tu carnet ha sido encontrado. Si es que te percataste hace pocos instantes que no está en tu billetera, alguien lo tiene en su posesión. Y esa persona, nosotros tenemos el número de esa persona.
3: Quizá todavía ni siquiera se da cuenta que su carnet no
0: posiblemente,
3: está.
0: Posiblemente, claro. Pues, es que no hay, ¿cuál es la posibilidad de sacar el carnet? Es muy poca, hacer un trámite nomás, muy poca. Entonces no te dais muy cuenta.
3: O la tenés es diferente, porque claro, si tenés, quisiese claro. pagar, no la va a encontrar.
0: Efectivamente. Mientras que Vitruvkien, hasta ahora cuerpo de bomberos Vitruvkien, procede a la presencia de gases indeterminados en jardín infantil. André Bello con Santa María. Esto es en Vitruvkien, eso sí. ¿Ah?
3: Sí.
0: Y al igual se reporta un accidente vehicular. ¿Dónde, señorita Sofía?
3: En la ruta Villarrica, Alicanray, sector
0: Gualapulli.
3: Gracias, Gualapulli, kilómetro 13. Ah. Transitar con precaución.
0: Sí, el golpe fue bastante heavy, sí. Tiene cortada una vía, así que por lo tanto va a tomar un poquito de tiempo, me imagino, en que llegue grúa, servicios, etcétera. Para que
3: da la impresión que fue un choque por alcance entre dos autos menores.
0: Efectivamente. Pequeños. Chiquillo, necesito compartir una información. Se me perdió mi teléfono celular. Es un Motorola, cartuchera negra. Tiene una cuenta ruta a nombre de Marcelo Puentes. Si alguien lo conoce, tenemos el número de la persona que al parecer tiene que ser algún contacto, ¿eh?
3: Sí, no creo que sea el de su propio teléfono.
0: Claro, puede ser el... No lo tiene en su posición, entonces... Claro, quería hacerle perder el celular ayer. Es un Motorola cartuchera negra. Si tiene alguna otra información extra, amigo Marcelo Puentes, sería ideal para que nos pueda hacer efectiva esa información a través de un puente o canal de información. Nos pueda hacer llegar esa información.
3: A través
0: información.
3: De su apellido.
0: Efectivamente, ajá. A través de su apellido nos puede llegar más información porque quedamos un poquito cortos, digamos. Quedamos con el puerto de Lautaro. Oh. ¡Ya!
3: No ¡vamos podía. A! La temperatura.
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3: Hay frío o hay calor.
0: A esta hora tenemos una temperatura de...
3: 10 grados.
0: La presencia del tiempo durante su pronóstico podríamos decir que va a estar como...
3: Lluvia débil.
0: El porcentaje de precipitaciones a esta hora de la mañana es...
3: Del 30%.
0: ¿Cuál va a ser la cantidad de precipitaciones que podrían caer en cuanto a la lluvia?
3: 0,3 milímetros.
0: Sensación térmica a esta hora de la mañana...
3: 2 grados menos que 10, 8.
0: Velocidad del viento que se presenta a esta hora durante la jornada...
3: De 22 a 54 kilómetros por hora.
0: Y la... Ojo que si esta
3: a lo que hemos llegado.
0: Si esta temática del tiempo agarra este tipo de va a ser muy heavy después, ¿eh? No, no. Y la temperatura máxima para la jornada desde ahí
3: de 15.
0: Maravilloso. ¿Qué pasó, amigo?
5: Fiesta número 3 posando.
0: Vamos, hoy día no tenemos santoral.
3: No,
0: o sea, hay varios santorales, pero hoy día el calendario destaca a
3: Santos Ángeles Custodiosos.
0: Así es, o los ángeles de la guarda que se le conoce.
3: Custodios,
0: ¿eh?
3: Perdón.
0: Claro, custodios. También conocidos como los ángeles de la guarda, hoy día se le conmemora el Día de los Ángeles de la Guarda. Son seres espirituales que, según la fe católica, Dios destinó para acompañar, proteger y guiar a las personas durante su vida. ¿Usted considera que tiene un ángel de la guardia?
3: Esperemos que
0: de la
3: no,
0: guarda, perdón, su... no de la guarda, de la guarda.
3: Esperemos que no, porque si no es un trabajo bastante precario.
0: Bastante mediocre, digamos. ¿Cuál es la misión de un ángel de la guarda? Bueno, la misión del ángel de la guarda, según la tradición católica, se le atribuye a tres funciones: proteger, acompañar a la persona frente a peligros y ayudarlas en el camino hacia el bien. ¿Pero nunca le ha pasado de repente que ha estado en un peligro y siente como que algo lo tira?
3: No.
0: También guía de mediocre, digamos. ¿Cuál es la misión de un ángel de la guarda? Bueno, la misión del ángel de la guarda, según la tradición católica, se le atribuye a tres funciones: proteger, acompañar a la persona frente a peligros y ayudarlas en el camino hacia el bien. ¿Pero nunca le ha pasado de repente que ha estado en un peligro y siente como que algo lo tira?
3: No.

0: de las personas que tienen que encomendar, ¿cierto? La idea aparece también en la palabra de Jesús en Mateo 18:10, cuando habla de los ángeles pequeños que están ante Dios. ¿Por qué se celebra el 2 de octubre? La iglesia estableció esta celebración para toda la iglesia universal en el año 1608. Desde entonces, el 2 de octubre está dedicado particularmente a los ángeles custodios o ángeles de la guarda. Hay una idea también muy bonita detrás de esta celebración para la tradición católica. Si una persona nunca está completamente sola es porque siempre está acompañado de un ángel custodio. Es más, ¿de dónde viene la palabra ángel?
1: La palabra ángel viene del griego ángelos, que significa mensajero.
0: Mensajero.
1: Por eso, además de proteger, los ángeles son entendidos como mensajeros y servidores de Dios.
0: Así es que, por lo tanto, hoy día, según la fe católica, según dicen, existe la posibilidad que un ángel de la guarda te esté acompañando.
2: Por lo que cantémosles a los ángeles de la guarda.
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0: usted de casualidad tiene algún ángel?
1: Sandro, yo tengo una amiga de Los Ángeles que es guardia.
0: Pero también puede ser una buena...
2: O sea,
0: buena
2: igual referencia. una analogía.
0: Una buena analogía. ¿Usted de casualidad tiene un ángel de la guarda?
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0: Bonito tema para comenzar de Cristian Castro, efectivamente, ¿eh?
2: Muy buen tema.
0: ¿Usted conoce de casualidad algún ángel?
4: Yo ni uno.
0: No tiene ni uno, bueno. Sandu dice por acá, mira, este me imagino que debe ser importante. Primero vamos a escuchar al otro. ¿Usted conoce algún ángel?
5: Ya, pero nos vamos a esforzar un poquitito más y vamos a buscar uno que haya... ¿Usted sabe? ¿Ah? Que haya tenido alguna muerte trágica.
0: Efectivamente, yo creo que esto, cuando hay santoral y son estos tipos de días, usted dice que hay que saltárselos nomás, hay que pasar de largo nomás.
6: Sandro, quiero saludar a los ángeles de Charlie, a los ángeles de Charlie.
0: Efectivamente, los ángeles de Charlie. ¿Usted conoce algún ángel?
7: Hola, Sandro Sofía.
0: Hola.
7: Hoy yo tengo un ángel de la guarda.
0: Mira, por
7: dulce
0: fin.
7: Dulce compañía.
0: Por fin.
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0: Ah, le van a decir. Ah, mira, acá don Sandro tiene lógica, ¿o no? A ver.
8: Sandro, Chofi, ¿cómo están, chiquillos? Buenos días. Oye, me causó una duda el tema del santo, porque si hoy se celebra los ángeles, ¿verdad?
0: Sí.
8: Y la palabra ángel viene del griego angelus.
0: Ajá.
8: Mi nombre es Angelo.
0: Angelo.
8: O sea, básicamente es mi santo.
0: Efectivamente.
8: Angelus, de ángel, el enviado de Dios. O sea.
0: Bueno, tiene un poco de lógica,
2: ¿Tiene lógica?
0: Pero según el calendario no. Según el calendario no. Por lo tanto, no. Señores, quiero que por favor tomen aire, tomen oxígeno. ¿Levanto la manito?
2: Sí, tengo una duda.
0: Sí.
2: Quería saber, o sea, ni siquiera las leemos y te voy a hacer la pregunta igual. ¿Pero hay alguna posibilidad de que yo diga una profesión porque hoy es el día de una profesión súper importante? ¿Hoy se celebra igual que ayer otra profesión?
0: Mencione la mejor, porque hoy día no leemos profesión, hoy día es viernes.
2: Los tecnólogos médicos. Hoy
0: el
2: están
0: canje
2: de día. Ninguno, saludar.
0: Tecnólogos médicos. A sí. Todos los tecnólogos médicos un gran saludo y creo que está en la lista.
2: Yo la busqué y no me apareció.
0: Ya. Ah, se dijo. La raya la busqué. Señores, quiero que tomen oxígeno. Quiero que tomen aire. Porque hoy día comenzamos a aullar para desear un buen fin de semana. Porque hoy es... ¡Viernes!

0: sus buenos deseos. ¡Aú! ¡Llega el viernes! ¡Aú! ¡Aú!
1: ¡Hoy es viernes! ¡Aú! ¡Aú! Y me acuesto temprano porque mañana trabajo.
2: No. Hasta ahí llego.
3: La idea es que pongamos entusiasmo, esto no puede morir tan poquito, hay que ponerle ganas, muchachos, para el próximo viernes ya. Si alguien aparece así como ese de motivación, me desmotiva.

De la vida debe ser recíproco. Si yo no recibo lo que doy, entonces hasta aquí nomás. Atentamente, el Trilex.

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2: Ya, mil disculpas, me autobloqueo. Hasta el lunes.
3: Esos son los contactos que hay que ir bloqueando, Sandu.
4: Hola, hola, Morena, soy yo. Hola, Sofi, que tengan un excelente día. Y Sandu, deja de pelear con esa chaqueta.
5: ¡Oh, Yucar!
3: Sandu, ¿ahora te crees el negro de WhatsApp?
6: El por el tres patas.
7: Amarilla para el Sandu, amarilla.
8: Sandu, no, mira, es que ni siquiera fue lo que dijiste. Fue yo, la cara que puso, perdón, la Sofi. Si pudieras repetirlo, pero no puedes.
9: Que me dé el dato de dónde es ese gimnasio con kinesiólogo. Por favor, necesito saber el dato.
10: ¿Cómo le decía eso que le faltan palos para el puente al Marcelo Puente?
11: Hola, Sandu, Sofi. Oye, tengo un ángel de la guarda.
12: Obvio que sí conozco un ángel. El ángel de mi esposo.
13: ¿De cuál está fumando el amigo?
14: La única ángeles que conozco es Ángeles Lazo, que da el tarot en la televisión.
15: ¡Ájale! ¡Me voy a intoxicar hoy!
16: Quiero enviarle un saludo a mi marido, mi cosita, que hoy estamos de aniversario, cumplimos 12 años de matrimonio, con altos y bajos, pero seguimos juntos y amándonos como siempre.
17: Un consejo que no me diste: si vas a dar algo, no esperes que se te dé igual de vuelta. Hazlo por amor.
18: Porque hoy día es viernes.
19: ¡Wow! ¡Wow! Hoy es viernes. ¡Au!
20: ¡Au! Ahí está la energía de nuestro auditor esta hora de la mañana reportando con solo 9 de la mañana con 35. Y este es el audio que decía usted, ¿o no?
21: Sí.
22: Hola, Sandu, hola, Sofi, y a todos los querubines que están escuchando. Me uno a los saludos de Sofía hacia todas las y los tecnólogos médicos de Chile y sobre todo a los que trabajan en Clínica Oftalmológica. Que tengan un buen día, nos vemos.
20: Así es, un tecnólogo médico, recordemos que la labor que efectúan estos muchachos es el que realiza, analiza e incluso interpreta exámenes y procedimientos científicos para apoyar al médico en la prevención, diagnóstico y tratamiento de enfermedades. Estos cabros se manejan la tecnología, por eso son tecnólogos médicos.
21: Porque son tecnologías médicas.
20: ¿Ah? Claro, por lo general trabajan en banco de sangre, en laboratorios clínicos, en hematologías, imaginología, física médica, oftalmología, optometría, morfocifopatología,
21: otorrinolaringología,
20: citodiagnóstico, claro, otorrinolaringología. Así que un gran saludo para todos los tecnólogos y las tecnólogas médicas de nuestro país. Ellos, tecnólogas, claro. Ellos son los que ocupan, no sé si me voy a equivocar o no, pero ellos ocupan el traje morado.
21: Como el burdeíto.
20: El burdeo, ¿cierto? Mira, porque están las matronas que ocupan el rojo.
21: Sí.
20: Están las tens y los que ocupan el verde. Sí. Están los azules, que son los doctores, ¿no?
21: O sea, según yo, los doctores, el blanco.
20: Pata blanca. Casco blanco. Pero tengo entendido que los tecnólogos... No sé si el amigo que está escuchando nos puede responder, porque esta radio está instantánea. Entonces...
21: Por lo menos los que yo conozco que trabajan en Oftamédica es como rosado, pero el pantalón es medio burdeo.
20: Ah, ya. Ah, claro, pues sí, es como mal tirado al burdeo, ¿no?
23: No, pues esos son los Nutri.
21: ¿Cuál de todos?
20: ¿Cuál es? Oye, que... ¿Alguien que traje los hospitales nos puede ayudar? A ver, voy a quedar con la duda.
21: Es burdeo, nos dicen por TikTok. Ver,
20: pero, ¿podría pegarse una googleada cuáles son los colores, los trajes de todos los...
21: ¿De todos?
20: De todos, a ver si... ¿Existe como un estándar? Yo creo que sí, imagínense. Me disculpa, es que no había llegado nunca acerca de eso, pero sí he notado que trajes, colores y médicos. A ver, vamos a ver si podemos encontrar aquí todo en la descripción. Acá tengo, mira, ahí están todos. Ahí están.
21: Perfecto.
20: Ah, no son estos. No. Claro, están los rojos, los azul rey, azul marino, celestes, petróleos, blancos, negros, morados. Y cada uno tiene una representación, los negros también, que lo he visto harto.
21: Sí, bueno, aclarar que el Ministerio de la Salud no exige por ley código de color.
20: ¿Y el amarillo, Sandu?
21: Sale, los enfermeros y enfermeras es azul marino.
20: Ya.
21: Médicos y médicas, el delantal blanco.
20: Claro.
21: TENS, celeste. Ya. Matronas y matrones, rojo. Kinesiólogos, negro. Nutricionistas, morados. Odontólogos,
20: ya.
21: Libertad. Y personal de servicio y auxiliares, grises o verdes, claro.
20: Perfecto, me dice que es burdeo, efectivamente, ¿eh? Efectivamente, sí. Ahí está, efectivamente. Muchas gracias.
24: Burdeo, Sandu, burdeo.
20: Burdeo, perfecto, está complementándose la duda. 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
20: 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Salud, dice por acá, Burdeo. ¿Y los otros cuáles son?
0: Burdeo. Yo que hago uniformes y confecciones. Ah, Ainhoa realiza. Ah, buena. Es color Burdeo.
20: Buena, mira, por acá los Tens es color celeste o azul rey. Los negros son los que venden Super 8.
21: ¡No! ¡Fuera! ¡Fuera!
20: ¡Ya, güey! Más encima yo lo leo.
1: Y usando los blancos con los verdes oscuritos son los de Santo Tomás.
20: Ah, ¿verdad, boludo? Claro, los verdes también son carabineros igual. Claro, efectivamente, efectivamente. ¿Aló?
2: Oye, Sandu, ¿qué tens viste que fuera verde hoy? ¿Y qué planeta era eso?
20: Yo vi, he visto tens verde, po. Yo al menos sí he visto. O al menos me han dicho que son tens. Quizás me engañó. Quizás sí pasar por una tens. Es como el... ¿Cómo se llama? Como la espinita cuando estaba en la espinita en la Jamine con Jade.
21: Es que en una de esas era, ese era el uniforme del lugar y era verde.
20: Claro, o a lo mejor se lo consiguió prestado cuando me atendió, porque a lo mejor no lo había llevado. He escuchado casos de cerca que él tenía que conseguir un uniforme.
21: Podría haber sido terapeuta ocupacional, porque dicen que también son verdes.
0: Oye, Sandu, los de traje negro son los de...
21: A ver.
0: ¿Cómo se le puedo decir? Los negros del WhatsApp.
20: No, amiga, nada que ver, amiga. No, amiga. Mira, para la pandemia eran todos verdes, ¿viste?
0: Mi niño, los tens que andan de verde por lo general son los que trabajan en pabellón. ¿Ve? O en esterilización, ¿ve? Para que tú sepas.
20: ¿Ve? Yo lo he visto porque lo viví de forma personal, entonces muchas veces tuve consigo un traje verde.
21: Personal propia.
20: De manera personal lo sé.
0: Hola, Sando, yo he visto que cuando van a pabellón los doctores o el equipo van con uniforme verde. ¿Ve?
20: Hoy estamos aprendiendo harto el día de hoy acerca de... Gracias a los tecnólogos médicos, ¿eh? Gracias, amigos.
4: Sando, por eso le puse que era funable, no había que leerlo.
20: Entonces no lo escribo, amigo. Dale, ya. Vamos a ir a la pausa, señores. Creo que todos quieren hablar de algo. Podríamos hablar de trajes y uniformes, ¿ah? ¿Eh?
21: Claro.
20: En el próximo bloque.
21: Colores.
20: Si es que alguna vez le tocó ocupar algún traje en especial, algún uniforme en especial, ¿cierto?
21: Ya.
20: En alguna profesión.
21: Un amarillo quizás.
20: Bueno, traje quirúrgico se llama. Acá tengo a un auditor en el TikTok que dice, no son trajes, son uniformes, pónganse de acuerdo ya.
21: Bueno, el traje uniforme.
20: Sí, porque dicen, no, trajes son para bailar, chiquillos.
21: El uniforme trajeado.
20: Puro peleando, güey. Vamos a ir a la pausa comercial, señores. A la vuelta seguimos hablando de medicina. Estaremos hablando, por supuesto, también de recintos hospitalarios y cómo está la salud en Chile.
21: No sé si sea bueno meterse ahí porque ahí se fueron.
20: Ayer hubo marcha, así que vamos a estar hablando acerca de eso. Vamos a estar en la calle, vamos a estar reporteando, señores. Todo a la vuelta de pausa. ¿Cómo está la salud de nuestro país? Todo a la vuelta de pausa.

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1: Me van a disculpar, pero el Migue es muy bueno este. No con la palabra, con la B, con W, con W.
2: O con H.
1: Con bueno, es que bueno. Bueno. Con H al final, claro, con H al final. Bueno, con tres O. Escuchamos bueno. A Eric Berríos junto a los hermanos Rodríguez, el mix Cristian Castro.
2: Pensé que ibas a decir el mix cristiano y fue como, ¿no?
1: 9 de la mañana con 50. Oye, tenemos toda una guerra civil en el WhatsApp, ¿eh? Que lo que muchos tenían esta duda al parecer, ¿eh? Incluso tan así que escaló hasta mi Instagram. Han llegado mensajes por Instagram, por interno. Saludos al amigo, no vamos a decir su nombre, ¿eh? Para emitir la información. Dice, no importa dando el color, todas mienten, dice.
2: Tiene experiencia, parece.
1: También, maestro, saludo al amigo, saludo. No voy a decir su nombre, ¿ah?
2: ¿Eh? Sí, pero saludo. No voy a decir tu amigo. ¿Mm? No voy a decir el nombre, amigo.
1: Saludo al Enrique Julio, ¿ah? Un abrazo al amigo, gran amigo. En serio, esto se ha traspasado realmente a mi Instagram, ya mandando mensajito, o sea, acá, don Sandro, los colores verdes son los tens y por acá. Bueno, decidimos buscar información.
2: Efectivamente.
1: Mandamos mensaje al colegio médico.
2: Efectivamente, sí.
1: No nos respondieron el correo, pero...
2: Pero mandamos el correo.
1: Sí, mandamos el correo, no se preocupen. Respondió el colegio médico con un visto. Pero, efectivamente, existen algunos colores preestablecidos, pese a que Chile no existe como un código único nacional, obligatorio para los funcionarios del sistema de salud pública, pero aún así existen algunos que tienen sus propios reglamentos. Esto es como el estándar, ¿ya? No es como para que generemos un debacle político...
2: Debacle.
1: ¿Cierto? De esto, ¿cierto? Claro. Pero... ¿Cuáles son los colores que, de alguna manera, son conocidos públicamente para los servicios públicos, Sofía, por favor?
2: Por ejemplo, tenemos el blanco, que son médicos, odontólogos, químicos, farmacéuticos.
1: Claro, por lo general. O también los que venden de repente churros, igual a...
2: Los que trabajan en cocina.
1: Trabajan en cocina, ocupan también el blanco. Los también, ¿qué voy a querer ver? Los dentistas igual mencionan, ¿no?
2: Sí.
1: Los dentistas a veces ocupan,
2: o sea,
1: el color blanco.
2: Lo dije porque dije odontólogos.
1: Claro, pero muchas veces, a mí me tocó, por ejemplo, hay una chica que... aló, y sí.
2: Ahí volvió.
1: Se me cortó el fa. Hay una chica que me atiende en la parte de odontología y dice que ella prefiere ocupar el color negro porque evidentemente cuando uno le salta de todo, entonces le quedan en el traje.
2: Pero sería mejor el blanco entonces, porque el negro, si es blanco lo que sale, igual se va a notar más.
1: No, que no toda la gente tiene, digamos, la dentadura blanca, pues Sofía. Entonces...
2: No, pero entre el agua y todo eso se nota más en el blanco.
1: Bueno, eso es lo que me dijo ella, pues Sofía.
2: Bueno, pero el blanco se mancha más.
1: Claro, por eso, es que yo prefiero ocupar el negro, a eso voy. Por lo mismo.
2: Ah, ya.
1: Eso, claro.
2: ¿Seguimos?
1: Seguimos, por favor.
2: El azul marino podría ser de los enfermeros, los que estudiaron enfermería.
1: Hay una canción de fondo para esto, ¿eh?
2: A ver.
1: Perfecto, vamos a colocar el médico.
3: El otro día me enfermé por comilón.
1: Entonces, tenemos... ¡Uy! Es verdad que hoy día tenemos sección paranormal de hoy. Ya, entonces tenemos el color blanco, que serían los médicos, odontólogos, químicos, farmacéuticos. ¿Quiénes ocupan los colores azul marino, por ejemplo, por lo general?
2: Enfermeros, enfermería.
1: Enfermería, ¿cierto?
2: Sí, azul rey o celeste, puede ser los TENS, pero igual depende del hospital.
1: Claro.
2: El rojo, las matronas o los matrones.
1: Claro.
2: Morado lila, los nutricionistas.
1: Ya, perfecto.
2: El burdeo, que ya lo mencionamos, ajá, los tecnólogos médicos.
1: Ajá.
2: El negro, en algunas instituciones, los usan los kinesiólogos, aquí también mencionaste que algunos dentistas.
1: Claro.
2: El verde petróleo. Los terapeutas ocupacionales o algunas áreas de rehabilitación.
1: Ya.
2: Turquesa celeste, psicología u otros estamentos según institución.
1: Claro.
2: Y el negro, gris, beige, personal administrativo. Igual depende, de nuevo, del establecimiento.
1: Claro, depende del establecimiento. Esos son como los colores como estandarizados públicos de conocimiento general. Todos obviamente tienen sus propias reglas, pero hay varias que están comentando acá.
4: Rico el tema para tomar desayuno. Si los dientes son blancos, son negros.
5: Don Sandu, ¿sí? Hay unos que son blancos por fuera y adentro llevan verde. Esos son de terapia, se le prende mella.
1: Ah, mira.
6: Don Sandu prefiere ocupar el negro.
7: Sandu, yo soy TENS y de repente uso color verde, azul, negro, rosado, del que sea, depende de la institución. En servicio público a veces andamos del color que queramos y en servicio privado tienes que ir bien uniformado.
1: Ah, claro.
0: Los que andan de verde son los auxiliares de quirófano.
8: Oye, Lisandro, los verdes son los que están en pabellón. Esos usan mucho verde.
9: Efectivamente. Los blancos son de la carnicería.
1: Claro, también los carniceros igual.
2: Pues los que están en esterilización de los hospitales también usan verde.
1: Ah, mira.
10: O sea que el Sandro está vendiendo Super 8.
1: No, mira. Que yo ande de negro no significa que ande con Super 8, amigo. Pero bueno, queríamos zanjar esa duda y aprovechando justamente, no es solamente los servicios públicos que ocupan los colores de aquello, ¿cierto?
2: Sí.
1: Y es ahí donde nos vamos a concentrar en la pregunta de esta jornada a través del TikTok. Pero antes...
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1: 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Y nos vamos al TikTok con la pregunta de esta jornada. Claro, porque así como los servicios de salud ocupan ciertos tipos de colores, hay otros tipos de trabajo que también ocupan colores.
2: Sí.
1: Por ejemplo, las asistentes de párvulo, ¿cierto? Que ocupan colores verdes en muchas ocasiones, ¿cierto?
2: Te voy a creer. Es que nunca he visto una.
1: No me sorprende, ¿eh? Pero le vamos a hacer la siguiente pregunta a nuestros amigos en TikTok en @.7temuco. Ahí está.
2: Uy, está muy chido. ¿En tu pega ocupan algún color?
1: ¿En tu pega ocupan algún color?
2: Ahí sí.
1: Claro, en tu pega ocupan algún color. Nosotros nos piden que vengamos de colores normales, ¿cierto? Ropa común, ropa tradicional, ¿cierto?
2: Ropa de calle.
1: Ropa de color, diría el día del color. Ropa de calle. ¿Pero en tu trabajo ocupan algún color?

0: Partimos revisando los comentarios entonces. Por ejemplo, en Bosa, en la disco, le solicitamos a todo el personal que ocupen colores morados, porque es el color, evidentemente, del logo, entonces ocupan todos polerones morados.
1: ¿Cachai? Siguiendo el tema de las discos en black, negro.
0: Es negro, claro, ahí ocupan colores negros. Entonces, en tu trabajo ocupan algún color en específico, ¿cierto? ¿Les obligan a ocupar algún color, algún traje o algún polerón o algo en específico de algún color? A través de @.7demunco en TikTok usted puede comentar y vamos a revisar los comentarios con nuestra Shofi al volante. Por acá, a ver, ¿tenemos alguno, no?
1: Sí, más abajito teníamos.
0: Ahí está.
1: Ahí, café porque andamos llenas de barro cuando llueve.
0: Café, ¿cierto?
1: También nos dicen azul petróleo, uniforme de asistente de párvulos.
0: Buena, buena, buena, buena.
1: Blanco o azul en la municipalidad.
0: Claro, va a depender de la muni, ¿cierto? Sí. Hay munis que tienen color establecido igual.
1: Claro, depende de la municipalidad y también depende el país.
0: Claro.
1: ¿Qué más? Claro, WOM también es morado.
0: Claro, los de WOM ocupan morado igual, pues tienen que andar con su uniforme o sus polerones.
1: Y no nos dice el color, pero dice actualmente no, pero fui
0: Cupir.
1: Gracias. Y ahí sí ocupábamos uniforme, pero no dijo el color.
0: Claro. Va a depender igual de la institución. Usted en @.7demunco puedes comentarnos y decirnos si es que tu trabajo ocupa algún tipo de color o uniforme en especial, ¿cierto?
1: Sí.
0: ¿Por acá qué más?
1: Bueno, el clásico que no lo han dicho, pero Carabineros usa como un verde oscuro.
0: No. Un verde.
1: Sí.
0: No, un verde petróleo o algo así. Saludos. @.7demunco, ¿qué más tenemos por los comentarios en @.7demunco?
1: ¿No dicen poleras grises en las micros?
0: Va a depender de la micro. Hay micros que tienen, línea de locomoción que tienen
1: ¿uniformes?
0: Uniformes. Mira. Ocupan sus trajes, ocupan polerones, ocupan chalecos, etc.
1: Bien ordenadito.
0: Sí, se ven ordenaditos algunos, ¿eh? Sus comentarios en @.7demunco, deje su like, comparta la transmisión. Y coméntenos, ¿en su chamba ocupan alguna vez algún traje? Mira por acá, fotografía a través de WhatsApp.
1: Ya empezaron con los edits.
0: Sí, empezaron con los edits. Ya no vamos a ir con el WhatsApp, ¿eh? Por ahora comente solamente en TikTok.
1: Bueno, en los supermercados y las múltiples tiendas igual tienen su color de base.
0: Claro, claro. Lo ideal es que aparezcan ahí algunos que hayan trabajado. Mira por acá, amigo, yo solo ocupo Lipigás. Claro, los Lipigás andan con realmente trajes del color establecido, amarillo, sí. Los de abastible de naranjo.
1: Los que trabajan en el portal, por ejemplo, en perfumería, ya sea Ripley o París, piden usualmente pantalón y polera negra.
0: Mira por acá.
1: Como una camisa.
0: Por acá, y los que no ocupamos ropa.
1: Bueno, color piel nomás.
0: Claro, hay gente, digamos, que no ocupa ropa, así que no se puede, digamos, establecer un color ahí, ¿eh? Efectivamente. 45-259-2210 es el WhatsApp que vamos a estar revisando luego con sus colores y preguntas. Mira, por acá nosotros ocupamos el color rojo por nuestro logo, uniformes Holland. Ellos se dedican justamente a eso.
1: Lo ponen color camuflaje los militares.
0: Efectivamente, saludos.
1: Efectivamente.
0: Ahí usted puede colocarnos su comentario a través de @.7demunco y respondernos la pregunta en TikTok, TikTok, TikTok, TikTok.
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10: Siendo las 10:08 de este día de octubre, empezamos el boletín informativo aquí en Punto 7.
11: Uno de los programas emblemáticos, Yo Elijo Mi PC, llega a su fin. Presupuesto 2027 de CAS, corta entrega de notebooks para estudiantes. El proyecto Presupuesto 2027 dejó sin recursos al programa de Junaeb que entrega computadores a estudiantes. Yo Elijo Mi PC. Poniendo fin de aprobarse la propuesta en sus actuales términos a una política que se ha mantenido durante 17 años y que este beneficio se entregó a más de 96.000 escolares. Se trata de las actuales becas de acceso a tecnología, información y comunicaciones, programa que recoge la política iniciada en 2009 y que actualmente entrega notebooks a estudiantes de séptimo básico de establecimientos públicos y alumnos focalizados de colegios particulares subvencionados. La iniciativa contó en 2026 con cerca de 35 mil millones. Sin embargo, el proyecto para el próximo año desaparece el financiamiento explícito del programa y no se identifica una asignación equivalente. La medida forma parte de una serie de ajustes incluidos en la partida de educación, cuyo presupuesto global aumenta levemente en términos reales, pero contempla disminuciones en programas específicos. Entre ellos también se encuentra una baja del 46,71% en los recursos destinados a liceos bicentenarios. Durante el 2026, un total de 96.100 estudiantes fueron beneficiados con la entrega de notebooks a través de las becas.
10: En otras informaciones le contamos que Quirós admite posibles despidos docentes por ajuste. El derecho a educar no es obligación de emplear. La discusión por el presupuesto 2027 sigue generando preocupaciones en educación. Esta vez fue el propio ministro de Hacienda, Jorge Quirós, quien reconoció la reducción contemplada en las horas docentes podría terminar en desvinculaciones de profesores, mientras defendió los ajustes incluidos por el gobierno. El secretario de Estado se refirió esta mañana a la disminución cercana al 3,6% en las horas docentes máximas y a la advertencia de que, particularmente en los servicios locales de educación pública, el ajuste podría traducirse en despidos. Quirós sostuvo que la caída de la natalidad está reduciendo la cantidad de estudiantes y que eso obliga a buscar mayores eficiencias. Esto va generando la necesidad bastante obvia de lograr mayores eficiencias. O sea, a lo largo de centros que se impartía la educación en lugares distintos, hay que concentrarlos, afirmó para un medio. Luego reconoció una de las consecuencias que más inquietud ha generado. Probablemente tengan que haber desvinculaciones, pero esas desvinculaciones no tienen nada que ver con no entregar el beneficio social. El ministro Jorge Quirós defendió la posibilidad de eventuales desvinculaciones de una particular forma. Separó la obligación estatal de garantizar la educación de la mantención de puestos de trabajo.
11: Además, promedian en 81 años las edades de los conservadores y notarios que hoy jubilan, obligados por nueva ley. La reforma del sistema notarial y registral comenzó a producir este viernes uno de sus cambios más visibles. 35 notarios, conservadores y archiveros mayores de 75 años deben dejar sus cargos, luego de entrada en vigencia del límite de edad establecido por la ley 21.772. En promedio, la edad de funcionarios obligados a jubilar este viernes es de 81 años, con diferencias importantes entre sus edades. Mientras el menor del listado tiene 75, el mayor llega a los 96. Entre ellos también hay varios que superan los 80 y que durante décadas han estado frente a notarías y conservadores a lo largo del país. La salida se produce tras meses de discusión sobre el límite nuevo e incluso en medio de acciones judiciales de 5 de los afectados, quienes buscan evitar el cese argumentando una eventual discriminación por edad. No obstante, el Ministerio de Justicia ya firmó 35 decretos que establecen el cese de sus funciones, medida que, como señalamos, comienza a regir a partir de hoy viernes.
10: Como última noticia de este bloque, estudiantes marcharon por el centro de Temuco en Jornada Nacional de Movilización. Con una movilización por las calles céntricas de Temuco, estudiantes y organizaciones sociales se sumaron esta tarde a la Jornada Nacional de Protesta convocada por la Confederación de Estudiantes de Chile. La manifestación se desarrolló en el marco del paro nacional por la educación y coincidió con convocatorias realizadas en distintas ciudades del país. La jornada estuvo marcada por el llamado de las organizaciones estudiantiles a defender el financiamiento de la educación pública frente a la discusión del presupuesto del 2027. En Temuco, además de las organizaciones estudiantiles, agrupaciones sociales y territoriales de la Araucanía anunciaron su adhesión a la movilización. Entre sus demandas incorporaron materias relacionadas con educación, vivienda y otros derechos sociales. La convocatoria contempló una concentración en el sector de la Plaza del Hospital, mientras que posteriormente se llamó una asamblea político-social territorial en dependencias de la Universidad de la Frontera.
11: Hasta aquí entonces el boletín informativo actualizado a la hora 10 de la mañana, 14 minutos.
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0: Escuchamos a Melendi con Tu Jardín con Enanitos.
1: Qué buen tema, por favor, por favor.
2: No la vamos a marcar porque ya está marcada. Ya está marcada, así
1: maravilloso.
2: Que no hay que marcarla. Efectivamente, Melendi ya está dentro del playlist de estos maravillosos hits.
1: Para que esté en los dos playlists, podríamos hacerlo en la playlist que tú inventaste, creo que fue ayer o antes de ayer.
2: Ayer, en los playlists de lo enterrado. No, Melinda está lejos de ser enterrado. Está lejos. Tremendo temazo. Tu Jardín con Enanitos es lo que escuchamos hasta ahora. Mientras el WhatsApp. Oye, hemos tenido temas de conversación, pero este ha generado una guerra civil acá en los comentarios. Efectivamente, por los colores de los trajes. Y justamente vamos a ampliar esta pregunta al WhatsApp a continuación, pero con una en específico que tiene que ver igual con los trajes. 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
2: 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Hablando de viaje, ya se viene el Cyber, ¿no? 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
2: 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Puntos cumpleaños, ¿vale? Que la gente pueda hacer un donativo para este cumpleañero.
1: O sea, se puede. Sube a Instagram nomás como habla, esta es mi cuenta.
2: Claro, chiquillos, estos son los puntos Sandu para que usted pueda sumarse a mi regalo cumpleañero desde los 5.000 hacia arriba.
1: Mínimo.
2: Claro. Bueno, teníamos pregunta, pero ¿qué pasó por acá? 1:12. ¿Qué pasó acá, amigo?
3: Me gustaría escuchar el comentario de los defensores de este gobierno, que solo recorta. Y todos esos recortes lo único que afectan son a la clase media, a la clase obrera.
2: Entiendo, amigo. ¿Ah?
3: Castigando la educación.
2: Entiendo, amigo. Lamento decirle, amigo, que este bloque o esta radio no se dedica a hablar de temas políticos, para partir. No ocasionamos este tipo de conversaciones, razón por la cual no lo vamos a tomar en cuenta, lamentablemente, su comentario, amigo. Yo sé que es un comentario que es sumamente importante, hay varias cosas que hay que analizar como país, hay varias cosas estructurales que ver, hay varias deficiencias que se están tratando de reparar, otros también, evidentemente, buscan justificar los malos actuares, por otro lado, hay personas que, evidentemente, exigen lo justo. Estamos en una sociedad que en este momento sigue quebrada y polarizada, por lo que no vamos a escuchar este comentario vivo.
1: No es la radio.
2: Su comentario vivo. Yo sé que es un comentario que es sumamente importante, hay varias cosas que hay que analizar como país, hay varias cosas estructurales que ver, hay varias deficiencias que se están

0: temporada, amigos. Lamentablemente no vamos a ocasionar una pelea en redes sociales, sobre todo un día viernes, así que no. Eso es todo, eso es todo. No es nada personal, ¿ah? ¿Eh? Diría no, SOA.
1: Es tema de radio.
0: Por eso, la radio de arriba, amigo. La vio. Ya, pero nosotros estamos hablando de otra cosa. Nosotros no vamos a tema liviano porque sabemos que estamos llenos de problemas. Entonces la idea de esta radio es sacarlo de esos problemas un rato y ser un bálsamo para su vida. Esa es la razón principal por la cual afectamos a esta radio, de esa manera.
1: Sea, igual generamos una pequeñita guerra civil con respecto al tema.
0: De que nos gusta pelear, nos gusta pelear.
1: Una cosa no quita la otra.
0: Pero cuando hablamos política queda embarrando.
1: No, ahí yo
0: se
1: creo
0: van
1: que
0: vibras, se van las vibras.
1: Se apaga la radio.
0: Claro, se van las vibras. Mejor no. Por lo que vamos a seguir tomando temas más randoms. Claro, y estábamos conversando. ¿Qué pasó? ¿Se me fue el audífono? Ahí sí. Estábamos. Tengo mucho a ti, me quieres silenciar. Ahí sí. Estábamos conversando acerca de los uniformes, ¿cierto? Que ocupan algunos servicios de salud.
1: Sí. Como los TENS, los tecnólogos médicos.
0: Y también estuvimos revisando acerca de los uniformes que ocupan las personas en su día a día.
1: O en sus trabajos.
0: En sus trabajos, en sus chambitas, ¿cierto? Lo obligan de repente a ocupar cierto tipo de uniforme. Y muchas veces alguno, hay que decirlo, no se ve muy bien, ¿eh? Como que uno se coloca el uniforme de la pega y dice, chuta, no me queda bien. ¿Qué
1: es lado? Como el color, no es mi color.
0: Claro, sobre todo los que tienen que trabajar en multitiendas, ¿cierto?
1: Sí.
0: Tienen que ocupar ciertos estándares de colores y vestuarios, que muchas veces no son ad hoc. Muchos también exigen ropa ajustada, que a muchas personas no les gusta ocupar ropa ajustada.
1: Sí.
0: Sobre todo la multitienda, no, es que tienen que ser apretaditas.
1: Sobre todo las mujeres que pasan mucho que de repente en pegas, ya sea de anfitriona o de similares, que dicen, no, tienes que sí usar tacos.
0: Claro,
1: y hay
0: sobre
1: gente
0: todo.
1: Que no puede usar tacos, que no le acomoda, pero dice, pero puede ser bajo. No, es que tiene que ser un taco más o menos alto para que te vea más estilizada. Y quiere que me guince el tobillo.
0: Claro, efectivamente, y no hay ningún seguro ahí, el boletito honorario nomás, o de repente chinchín nomás. Y
1: es como ya, bueno, vayas a la casa.
0: Efectivamente, le hacen ocupar cierto tipo de vestuario, sobre todo le dio el punto a las promotoras, ¿cierto?
1: Sí.
0: Que le exigen cierto tipo de trajes. O le pasan trajes que son ad hoc a lo que ellos quieren.
1: Sí.
0: ¿Cierto? Calzas, entre otras cosas. Entonces, y también por otro lado, están los trajes que muchas veces a nosotros nos hicieron ocupar, pero no en la vida adulta.
1: En la vida niño.
0: Sino que cuando éramos niños. Y ahí está la pregunta que hoy queremos plasmar a través del WhatsApp. ¿A usted, sus papitos, lo hizo ocupar alguna vez algún traje?
1: ¿Algo humillante?
0: Claro. ¿Sus papitos alguna vez lo obligaron a ocupar algún traje humillante? Como, por ejemplo, en las obras del colegio, que lo ocupaban, le hacían vestirse de algo, ¿cierto? De repente, y los papitos se esmeraban haciéndole ahí su trajecito. Por ejemplo, a mí una vez me hicieron vestirme de minero.
1: ¿De minero?
0: Entenderá que el costo no fue tanto para mi mamá. Me obligó a ocupar una jardinera y digamos, ya el color
1: ya
0: estaba
1: está
0: puesto ya. Se entenderá que no le costó mucho la cara, ¿no? ¿Cierto? Por lo que le preguntamos a través de nuestros auditores, ¿alguna vez a ustedes se vieron en la obligación de ocupar algún traje, cierto? Que no sé, no le gustó. Lo hicieron vestirse de florcita, lo hicieron vestirse de árbol.
1: De arbusto.
0: De arbusto, ¿cierto? En alguna presentación en el colegio. Trajes humillantes que alguna vez ocupaste. A través del WhatsApp al 452-59-22-10. Y mientras usted responde, hoy trajes humillantes.

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0: Señores, escuchamos un temazo de Los Dominicanos y El Amor de Madre. 41 minutos pasan de las 10 de la mañana en este matiné de querubines y con pregunta que vamos a resolver ahora en minutos. 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
0: Saludos a Patricia Torres. Dice, buenos días, chiquillos, ¿cómo están? Saluditos. Acá estamos con pregunta, amiga, para que usted pueda comentarnos con nosotros, participar y responder la inquietud que teníamos en esta media hora.
1: Por supuesto.
0: ¿Qué es la siguiente? Hoy hablamos acerca de trajes típicos o trajes humillantes que ocupaste alguna vez.
1: O que te hicieron usar.
0: Claro, de repente, ¿por qué no? De repente, ¿sabe qué, don Sando? A mí me tocó vestirme una vez de corpóreo. Todo. Una cosa que es bastante humillante por lo demás en algunos casos, pero no en todos. Hay alguna gente que le gusta vestirse de corpóreo.
1: Hay gente que le gusta sentirse humillado.
0: Humillado, claro. Pero es divertido ser corpóreo, me encuentro divertido ser corpóreo. Me gusta, la vez que me he tocado vestirme de corpóreo, me ha gustado la experiencia.
1: Dicen que es entretenido, pero el problema es cuando hace mucho calor. Porque adentro el corpóreo es horriblemente caluroso.
0: Efectivamente, va a depender del corpóreo o estos trajes inflables también que se ocupan ahora, ¿cierto? A través del 45-259-2210 queremos bajar en el tiempo, ¿cierto? Retroceder y consultarles, ¿alguna vez sus papitos le obligaron o en el colegio lo obligaron a ocupar algún traje humillante? Vamos a las redes sociales, al WhatsApp. André, ¿usted ocupó algún traje humillante alguna vez?
2: Oye, me acuerdo que iba como en kinder, sí, no quería vestirme con el disfraz, era de cordero y hacía un calor, sí, con esa lana de cordero. El viejo, nunca me voy a olvidar. Hace 30 y tantos años que pasé por eso.
0: Le tocó vestirse cordero al amigo. ¿A usted le tocó algún traje humillante?
3: Sandu, no tienes que disfrazarse de minero. Usted ya es minero.
0: Claro, si usted lo va a depender de qué. Si soy bastante mineiro, sí, podría decir que soy bastante mineiro últimamente. Mira, por acá, Titor, su foto parece con la hija.
1: Yo creo que es la hija.
4: A mí no, pero pobre mi hija. Ahora están en las alianzas y le tocó vestirse de coco. De un coco. Pobrecita. Ahí está, se veía preciosa así, pero igual.
0: Sí, está, lo veo sonriente, amiga.
1: Es como la versión coco del frijolito de Mucha Lucha.
0: Puede ser esa. Yo honestamente no sé qué va el rostro de la figurita, pero sí, puede ser eso.
1: Los cocos no tienen cara.
0: Claro, y sobre todo va a depender, porque muchas veces la alianza, muchos tienen que también disfrazar para sus competencias, ¿cierto?
1: Sí.
0: ¿A usted alguna vez le tocó algún traje humillante?
5: Oye, Sandu, y cuando te vestiste de minero, ¿no te lavaste la cara después?
0: Tengo una foto por ahí, la voy a buscar.
1: No, está manchado.
0: Sí, tengo una foto en Facebook que creo que la voy a buscar. Así que tengo la foto cuando fui minero. La voy a buscar, ¿eh?
6: Hola, Sandu. Hoy escuchando el corte le pegaste al caballero. Hoy sea usted una radio principal.
0: Ya, muy bien, amigos. No vamos a seguir hablando de eso. Vamos con el siguiente audio. ¡Aló!
7: Una vez, Sandu, me tuve que vestir de mujer. Literal, con panties, con mini, con tacones. Me pintaron los labios, pusieron peluca, pero ya era por una alianza. Cuando trabajaba en el líder, antes que fuera de Walmart.
0: ¿Ya?
7: Allá en el barrio inglés. Tuvimos que hacer un videoclip y eso lo grabaron. Después lo pasaron a la fiesta y ya salía yo con mi falda haciendo el videoclip.
8: Y me corté el café, yo me vestí de reina, me puse...
7: Oye, me persigue por todo el lineal de caja. Los clientes y las cajeras me miraban, se reían.
0: Claro, la alianza.

0: De las instituciones también le toca a veces vestirse igual.
1: Calamar, Sandu.
2: Hola, buenos días, Sandu. Mira, no sé si habrán avisado, pero ¿sabes qué? En Padre Las Casas, desde los Ruiseñores hasta el Santa Isabel, se derramó petróleo y está súper peligroso manejar, como para que las autoridades hagan algo, tiren algo, como para limpiar el cemento, porque ya han habido varios accidentes. Por si acaso.
0: Muchas ya, gracias. Atento. Muchas gracias, amigo, por su aviso. Recuerden que si es una notificación, ustedes siempre pueden reportar. ¿Alguna vez le tocó tomar un traje bastante humillante?
3: ¿Han escuchado la letra de esa canción, Sandunga? Es muy fuerte.
4: Hola, chiquillos. Yo, cuando era chica, tuve que participar en una actividad en un gimnasio y me disfrazaron de pan de Pascua. Y hasta ahora todavía me molestan.
0: Le tocó de pan de Pascua, amigo. Pero por favor, explíqueme el contexto.
5: A mí una vez, por un tema de una alianza, me hicieron vestirme de Bob Esponja.
0: ¿De Bob Esponja?
5: El traje es el... Por en sí era artesanal, de cartón, todo, pero bien bonito.
0: Claro.
5: El problema era que tenía que usar Valerina.
0: Ah.
5: Esa cuestión me tenía vuelto loco.
0: Hoy revisamos trajes humillantes que alguna vez te tocó utilizar.
6: Sandu, mis papás nunca me obligaron, pero mi marido me obliga a ponerme trajes de noche.
0: ¿Así? ¿Así?
7: A mí me tocó disfrazarme de chimpancé.
0: Chimpancé.
7: Oh, hacía un calor que te lo encargo, pero lo disfruté porque como no sabían quién estaba adentro, le pegaba a todos los que me caían mal.
8: 1.7
9: Definitivamente ha tenido una de las mejores trayectorias musicales en este género. Gárgolas.
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0: escuchamos a Ro Alejandro y el Baby Hello exactamente cuando marcamos las 10 de la mañana con 54 minutos. Y hasta ahora nuestros amigos están conectados de diferentes partes de la ciudad y para eso también se encuentra una queridísima que se integra a nuestra línea de la radio, ¿cierto? En otro formato, pero también decidió emprender hacia las calles de la ciudad encontrando algunas notas. Justamente nos encontramos en este momento con Maida, que está en Conil, para hacer un despacho respecto a una campaña que se va a comenzar a dar dentro de los próximos... Bueno, desde hoy viernes tengo entendido, ¿no? Maida, ¿cómo estás? Bienvenida.
1: Hola Sandu, así es, aquí un encuentro en el hogar Conil, que es la corporación de niños con leucemia en Temuco.
0: Ajá.
1: Bueno, este viernes se está realizando el lanzamiento oficial de la colecta anual de Conil, que es una campaña que este año vuelve a desarrollarse de manera virtual y que busca reunir recursos para mantener el funcionamiento de este hogar, que entrega acogida y apoyo integral a los niños y niñas con cáncer y sus familias. Me encuentro ahora con la vocera, María Ignacia Seco, que nos va a dar unas palabritas con respecto a esta actividad y cómo aporta esta corporación en nuestra región.
2: Hola Sandu, ¿cómo estás? Muchas gracias por la oportunidad.
0: Gracias por acompañarnos.
2: Como bien decían, hoy día estamos lanzando nuestra colecta, son 9 días, del 1 al 9 de octubre, una colecta digital que ya llevamos varios años haciendo, donde tenemos una meta bien auspiciosa este año, queremos juntar 50 millones de pesos y toda la ayuda que recibamos va a favor de los niños y niñas que se atienden en Conil, niños y niñas de la región de la Araucanía con cáncer. Nosotros acá entregamos alojamiento, ayudas sociales, alimentación, medicamentos y insumos médicos que no cubre el GES. Así es que hacemos un llamado a toda la Araucanía a meterse al link conile.donando.cl y hacer su aporte para esta gran causa que es Conile.
1: Bueno, así nos entrega estas palabras María Ignacia. Bueno, actualmente Conile recibe cerca de 80 niños mensualmente y principalmente familias que deben trasladarse desde distintas comunas también de la región de la Araucanía hasta Temuco para poder acceder a sus tratamientos médicos. Así que, como dijo María Ignacia, la invitación es aportar y acercarse a conversar con la corporación y ser partícipe de esta para aportar y ayudar a los niños de nuestra región.
0: Cosa importante que, bueno, consultar evidentemente esta campaña es del 1 al 9 de octubre, como bien mencionas, comenzando desde el día de hoy. ¿Esto es a través solamente de internet o también van a tener algunas personas, como es de costumbre, haciendo recaudaciones de forma más presencial?
2: No, mira, después de pandemia, la verdad que toda la colecta es digital, a excepción de en algunos colegios, pero no va a haber gente en las calles como se hacía antiguamente.
0: Ajá.
2: 100% digital, como te decía, en conile.donando.cl. Es muy fácil donar, es como hacer una compra por internet. Así es que menos cyber el lunes y más Conile.
0: Claro, efectivamente, efectivamente.
1: Ese es el llamado, Santo.
0: Hay harto que aportar acá, sobre todo, y también genera una ayuda muy importante en este tipo de ayudas que ustedes, por lo demás, es bastante importante. Estamos ingresando a la página justamente de conile.donando.cl. Lo encuentro bastante amigable que de esa manera sea así también digital, ya que muchas veces en estas campañas, a veces la gente no dando mucho con efectivo, entonces cuando era presencial era más difícil. Me imagino que ahora, siendo digital, va a favorecer mucho más este tipo de donaciones. Ahí pide la tarjeta, ¿cierto? El nombre, correo electrónico, y usted ve cuánto es lo que quiere donar, siendo el mínimo 500 pesos, pero ahí uno puede ya, evidentemente, donar una... un donativo bastante importante para ayudar a la campaña. Bien me parece por lo digital.
2: Sí, es bastante más cómodo, digital, y como tú dices, ya uno no anda con mucho efectivo en las calles, así es que el sistema online ha funcionado mucho mejor.
0: Bueno, y evidentemente también pueden hacerse socios también ahí en Conile a través del sitio web igual.
2: Exacto, ahí mismo en la página que te metiste, en conile.donando.cl, aparece si uno quiere donar por una vez para la colecta o hacerse socio como por algún monto.
0: La meta es de 50 millones de pesos. ¿cierto? Destinados a mucho tipo de tratamientos. ¿Nos podría mencionar algunos para que algunas personas que a lo mejor no estén muy familiarizadas con ILE puedan entregarnos más detalles sobre aquello?
2: Sí, mira, nosotros en CONILE somos una casa de acogida. Aquí vienen los niños que reciben su tratamiento en el hospital. Estamos a una cuadra del hospital, entonces las mamás y los niños que tienen tratamientos más largos, por ejemplo, que vienen de sectores más rurales de la región, vienen acá, se pueden alojar acá, almuerzan, toman desayuno, hay una sala de juego para los niños, entonces entregamos todo ese apoyo extra, digamos, que bueno, obviamente en el hospital no lo reciben y si no estuviese la casa de acogida sería mucho más complejo para las familias que viven lejos.
0: Claro. Sin duda es una gran institución y aporta bastante, por supuesto, en los corazones de las familias y en los corazones propiamente de los pacientes. Sin duda agradecerle el trabajo que efectúan diariamente con mucho cariño, dedicación y, por supuesto, vocación que efectúan.
1: Sí, así es, Sandu. Agradecemos a María Ignacia que nos pudo contar un poquito de esta actividad y que nos estuvo acompañando ahora en este despacho en vivo por la Radio.7.
0: Les agradecemos a ambas por acompañarnos, espero que le vaya súper bien en la campaña, por supuesto, hasta el próximo 9 de octubre, amigos, amigas, tú que estás escuchando en la radio, así puedes ser partícipe de esta noble y hermosa campaña digital solamente.
1: Como dijo María Ignacia, el lunes menos cyber y más donaciones.
0: Claro, sería lo ideal, así que un abrazo para ti, Maida, también, gracias por entregarnos este despacho.
1: Muchas gracias, Sandu.
0: Buen día, que le vaya bonito. Ahí está entonces Maida, que luego va a abandonar este lado solidario y se va a concentrar en el mundo tétrico, porque Maida hoy día tiene el viernes paranormal.
3: Paranormales.
0: Claro, para que usted pueda participar con nosotros luego y sumarse acá en la radio. Exactamente sí. Las 11 de la mañana con
3: 01.
0: Y nos quedamos con Alberto Barros y luego a la pausa.

0: Sí, ya sé que estás entretenido. Vamos y volvemos, aquí en la Radio Punto 7.
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0: Publicidad lista y seguimos con lo mejor de la mañana. 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

0: música, Garras de Amor. Sí, no es amor lo que escuchamos, ¿cierto? Con Garras de Amor, efectivamente. Marcamos las...
1: las 11 con 12.
0: Y además se les queremos comentar que en este bloque es presentado por...
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0: 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Ya, avanzamos. Más adelante vamos a estar con Juanma también, que se encuentra en algún lugar, también con algún despacho. Se viene Mayo también con esta edición de Viernes Paranormales, la primera edición. ¿De qué tema iríamos a hablar? Eso lo vamos a averiguar más adelante de cuando fantasma. Nos entregue el informe todo ensangrentado que nos trae el día de hoy. Así
1: todo
0: que,
1: terrorífico.
0: Claro, todo terrorífico. Vamos a ambientar un poco acá la radio, vamos a apagar las luces.
1: Para que nos falta una cartulina, una sábana para la ventana.
0: Claro, para la ventana, para poder ambientar esto. Pero hoy queremos comentarles que tenemos el Viernes de Versus, ¿cierto? Para que nuestros auditores se reporten.
1: Maravilloso.
0: Pero antes, ¿usted sabía que existe un hotel que ofrece una habitación, ¿cierto? Por tan solo $1. Uno podría quedarse en esta habitación, en este lugar, ¿cierto? Esto es en Japón. Dice, ¿sabes qué? Ando buscando una habitación, ¿cierto? ¿Me podía alojar? Sí, por supuesto. ¿Cuánto sale? Yo creo
1: $1.
0: Unos 100,000 wones, 3,000 wones, 2,000,000 wones. $1, no me spoileé la $1.
1: Pero si tú lo dijiste.
0: Solo $1. ¿Usted estaría dispuesto a pagar $1 en una habitación transmitida por YouTube? Que eso es lo que le exige este hotel, ¿cierto? Le cobro $1, pero usted me tiene que transmitir todo lo que hace en YouTube.
1: No sé si YouTube permita todo.
0: Claro, claro, evidentemente hay plataformas que tienen algunas restricciones, pero las cámaras tienen, como bien dice, tienen algunas restricciones, no graban el sonido, el baño sobre todo queda fuera de plano, los huéspedes también podrían apagar las luces sin problema, también evitan mostrar documentos, tarjetas bancarias, ¿cierto? Mantener relaciones íntimas frente a la cámara, claro. Una habitación barata, pero con un pequeño detalle. Todo el mundo podría estar mirando lo que estás haciendo. Es una curiosa habitación que se alquila, se arrienda en Japón.
1: En Japón.
0: Esto fue lo que ofrecieron a Hashi Ryokan en Fukuoka, en Japón, ¿cierto? La habitación número 8, la más solicitada del hotel que tenía cámara. Y más encima, la más solicitada.
1: Mira.
0: La gente decía acceder porque estamos ahora digitalizados y todo el mundo quiere acceder a cualquier cosa que pueda sacar algo más o menos en vivo.
1: Sí.
0: Son los trabajos curiosos que van apareciendo en el camino y la razón para la cual nosotros nos trasladamos a conocer este nuevo. Buenos días.
1: Buenos días.

0: señoras y señores, vamos a la pregunta porque hoy tenemos el viernes de Versus y tiene que ver justamente con las chambitas.
1: ¿Las chambitas?
0: Con los trabajos. Por lo que a continuación, solamente se van a reportar y vamos a ver quién gana al mejor de 10.
1: Maravilloso.
0: Solamente se reportan los que...
2: Servicio de salud versus transportistas.
1: Este va a estar bueno.
0: Este está bueno.
1: Está bueno, bueno.
0: Los que trabajan en el servicio de salud versus los que trabajan en transporte. Ya sea colectivero, transporte de pasajeros, en este caso escolares, ¿cierto? Autobuses, microbuses, buses interurbanos versus los que trabajan en...
1: área de la salud.
0: Como por ejemplo...
1: tecnólogos médicos, terapeutas, ocupacional, otorrino, naringólogos, cardiólogos, etc.
0: Servicio de salud versus transportistas a través del WhatsApp. Usted se reporta. ¿Quién gana el mejor de 10?
3: Envía tu nota de audio al WhatsApp.
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5: Y vamos con los primeros.
0: Vamos con los primeros. ¿Usted de qué lado es? ¿De qué team?
6: Transportista por acá, Sandu, colectivero, transportista.
1: Maravilloso.
0: Colectivero. Tengo la leve intención, la leve impresión que podrían ganar el día de los transportistas, porque imagino que los amigos de salud tienen que estar trabajando.
1: No creo que nos escuchen a esta hora.
0: Tienen que estar muy concentrados trabajando. Bueno, los colectiveros igual deberían, los micreros igual también deberían estar trabajando.
1: No deberían usar el teléfono mientras manejan.
7: Uber por acá, Sandu.
0: Uber.
7: Sofi.
0: 2-0. 2-0. 2-0. Vamos con el siguiente, hola.
8: Hola Sandu, por aquí reportándome servicios de aplicaciones. Oscar,
0: 3-0.
9: Hola Sandu, hola Sofi, aquí transporte escolar. Besitos.
0: 4-0.
1: No creo que hayas pensado mucho el verso.
0: 4-0 el marcador. 4-0 el marcador. Lo acaban de borrar ese audio. 4-0.
10: Oiga, don Sandu, le tengo una pregunta. Yo trabajo en el área de salud trasladando pacientes y a la vez soy transportista. ¿Para qué lado le doy?
0: Debería darle un punto a los amigos de salud. Sí, pues amigos de salud. Denle el voto para allá. Pues. Por ahora 4-0 el marcador, 4-0.
11: Hola Sandu, ¿cómo estáis? Saludito a la línea 13, padre, la casa la lleva.
0: Transporte. Siempre. Punto para la transportita, 5-0. Hola.
12: Hola Sandu, con audióloga por acá, pero están todos los colegas con pacientes hasta ahora.
0: Claro, claro.
12: No estamos en igualdad de condiciones.
0: Pero está votando su voto, está dando su voto. 1-0.
1: Tiene toda la razón.
0: 5-1. Aló.
13: Hola Sandu, desde Valdivia, Bus Rural.
0: Bus Rural.
1: Maravilloso.
0: 6-1. El marcador 6-1.
14: Hola, Sandu, aquí los fleteros.
0: Los fleteros. ¿Está bien? 7-1. Sería transporte, pero de cosas, ¿cierto? De cosas. 7-1. ¿Cómo no va a haber alguien que esté libre el día de hoy de los que trabajan en salud? ¿Tienen día libre o no?
1: No.
0: No tienen día libre. Bueno,
1: de repente, cuando no están de turno, pero... Mira, aquí tenemos otro.
0: Mira, técnico en trabajo social, área de salud. Igual sirve, sí, porque trabaja en el CESFAM, así que...
1: 7-2.
0: Papa, cebolla, tomate. Papa, cebolla, tomate.
15: Buena, Sandu, aquí del prehospitalario.
0: ¡Buena! Hay doctores que nos escuchan en cirugía. Claramente no pueden tomar el teléfono porque si no pierden, ¿cómo se llama? La...
1: esterilización.
0: La esterilización, ¿no? Claro. Se nos pueden ocupar el teléfono. Vamos con más WhatsApp. Tenemos fe por la gente de salud. ¡Aló!
16: La salud no escucha radio, puro Spotify, no es... transportistas que andan con la radio prendida escuchando la .7, eso sí,
0: la razón por la cual estamos haciendo este verso, amigo, porque sabemos que pueden de repente haber alguno por ahí. WhatsApp, ¿cómo va el marcador, tía Chofi?
1: Va 7-3. 7 transporte, 3 salud.
0: Ya, perfecto, hola.
17: Hola Chofi, oye, yo aparte de mi trabajo sé quitar el espacio y santiguar, sirve en la salud, ¿no?
0: Claro, dice por acá, los rayos, también comentaba un auditor acá, yo me estoy tomando una cañita de vino, sirve como saludo, ¿no? No, amigo, solamente en trabajadores el día de hoy. ¡Halo!
18: Hola, Sandu y Sofi, yo, mira, Carla.
0: Ahí está.
18: Por acá, de salud, pero estoy con licencia maternal.
0: Pero igual. Trabaja en salud, entonces tenemos punto.
1: Tener licencia no te quita el trabajo.
0: A veces.
1: Tenemos 4 en salud y 7 en transporte.
0: He escuchado acaso, ¿eh? No voy a dar nombre, pero... Ya, ¿cómo va el marcador?
1: 4 salud, 7 transporte.
0: Ojo los amigos de salud.
3: Buenas, Sandu, buenas, Sandu. Hoy los que andamos vacunando, igual somos de la salud, ¿no?
0: Sí, pues, efectivamente. ¿Sí, efectivamente, usted, amigo, entonces, punto para salud. Arroba punto cierre de Temuco, también jugamos por TikTok. ¿Hay comentarios en TikTok o no? Mira, aquí tenemos a la María Cristina, dice, saliendo de turno, por lo tanto está en salud. Salud. Buenísimo. Saludos a María Cristina. ¿Cómo va el marcador entonces ahora?
1: Va 6 en salud y 7 en transporte.
0: Vamos con el siguiente.
4: Oye, estando yo, pues yo trabajo en la salud reparando las máquinas de diálisis y equipos médicos.
0: Bien, amigo.
1: A 7.
0: A 7, venga. Ah, le tenían feo, ¿no? 7-7 el marcador. En este momento está peleado esto.
7: Hola, hola, Sandu. Aquí transporte de pacientes en el hospital regional.
0: Oh, no. Punto ¿para qué? Usted, amigo, me dice, ¿le da el punto a los transportistas o le da el punto al amigo de salud? Usted me dice por WhatsApp. Escríbame rápido.
1: Tiene las dos.
0: O le da los puntos a los dos, ¿cierto? Por acá, apúrele, amigo. Lo esperamos. ¿A cuál le da el punto? Va el marcador. ¿Cuánto?
1: A 7.
0: A 7 el marcador. Está peleado esto, ¿eh? Está peleado. ¡Aló!
19: Hola, Sandu, por acá, aplicaciones.
0: ¡Aplicaciones! ¡Ay! 8-7, y el amigo anterior no respondió.
20: Jefe, es la salud, así que el punto debería ser para la salud.
0: 8-8.
21: Hola, Sandu, ¿qué le faltó, Martito? Salud.
0: 8-8, el marcador viene de Versus.
22: Julián, aquí, por los de la salud, yo vendo copete.
0: No marcaba.

0: me da la impresión. A ver. Si Sunny o Sunny dice que es...
1: Se llama como los dulces.
0: De transporte, claro. Es punto y ganador lo de transporte. Si Sunny dice que trabaja en salud, empatarían.
1: Estarían a 9.
0: Vamos a ver.
2: Transporte, transporte.
1: No. No, empató. Transporte gana 10-8.
0: 10-8. Igual estuvieron cerca los amigos de salud, ¿eh?
1: Sí.
0: Pero entendemos que están trabajando, cerca. ¿Eh? Están trabajando. Si esta pregunta la hubiésemos hecho a las 7 de la tarde, 8 de la tarde, hubiese sido el panorama muy diferente.
1: Sí.
0: Quizás.
1: Completamente.
0: O a la 1 de la mañana.
1: A las 3.
0: Yo creo, como a las 2, 3 de la mañana, ahí yo creo que ganan. Ahora ya creo que ahí recién están libres los cabros. Un gran abrazo para toda la gente de salud. Una gran labor que efectúan. Están siendo bastante objeto de, lamentablemente, discriminaciones en varios casos y están en todo su derecho a protestar. Así que bien, por la gente de salud. ¡Ya! Vamos con... ¿Sabe qué? Le voy a dar la posibilidad de que usted haga la siguiente versus.
1: ¿Yo?
0: Sí, algo, pero que se enfrenten dos bandos, pero de trabajos. Sí, de dos
1: ah,
0: bandos.
1: De trabajos.
0: Pueden ser, por ejemplo, del servicio de público, que trabajen de repente, no sé, en registro civil, en la MUNI... ¿Ya?
1: Sí.
0: ¿Tiene que dar los dos?
1: Sí.
0: ¿Está lista?
1: Yo creo que sí.
0: Ya. Atención, porque apriete su propio botón y presente su temática.
1: Si no le gusta, la cambiamos.
0: Hoy se enfrentan...
1: Transporte de locomoción colectiva contra aplicaciones.
0: ¡Ah! ¡Tanda bélica!
1: Micro, colectivo, lo que sea, contra cualquier tipo de aplicación.
0: Hoy día se enfrentan los Uber, los InDriver, los Cabify.
1: Contra.
0: Los versus los colectivos, micros, las micros, los buses
1: interurbanos.
0: No, estos se agarran a combo. Sí. No, estos se agarran a combo.
1: Iba a ser dos líneas de micro, pero dije ya, no puedo hacer tanto. No,
0: no
1: puede ser tanto.
0: Se agarran a combo. Este es el versus del día de hoy. Último.
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0: Bueno, aquí a la embarra.
4: 45-259-2210.
0: ¿A quién representa usted?
5: Uber por acá, Uber por acá.
0: Aplicaciones 1-0.
6: Aguante Uber, no estamos ni ahí con los taxistas.
0: 2-0.
5: Locomoción colectiva por acá, locomoción colectiva.
0: 2-1.
5: Por aquí, aplicaciones.
0: 3-1. Pero tengo una duda, ¿los taxistas entran al bando de los Uber o entran al bando de los micro?
1: Yo lo pondría en de la micro porque no tiene aplicación.
0: Ah, ya.
1: Es número de teléfono.
0: Muy buena deducción. Entonces vamos a... 3-1.
1: 3-1.
7: Ay, ya, te pusieron rayado. Cuando la micro se raya.
0: Se la toma muy en serio la micro.
8: Oye, yo que tengo página azul, ¿cuenta como aplicación?
0: No, amigo, no cuenta, no, amigo, no cuenta.
9: Colectivo por acá.
0: 3-2.
10: Línea 9.
0: 3-3.
11: Aplicaciones.
0: 4-3.
12: Uber por acá.
0: 5-3.
13: ¿Qué
0: dijo? No sé.
14: Locomoción colectiva acá.
0: 5-4.
15: Colectivo, línea 3 aquí, colectivo.
0: A5.
16: InDriver por aquí, no estamos ni ahí con los taxistas porque
17: van a tener caro. 6-5. Uber por acá, Sandu, Uber.
0: 7-5.
18: Bus por acá.
0: 7-6. 7-6.
19: Uber por acá, no estamos en una pura línea.
0: Uy, 8-6.
4: Aguante la línea, oye.
0: 8-6.
7: Colectivo 13A presente.
0: 8-7. 8-7, vamos, última ronda.
2: Bien, línea 9.
0: 8-8. 8-8 es el día de versus.
11: Colectivos.
0: 9-8.
1: ¡Neta!
0: Le dieron vuelta, le dieron vuelta.
3: Locomoción, Sandu, locomoción.
0: 10-8.
1: 10-8. Oye, terminaron igual que el anterior.
0: Lo dieron vuelta.
1: 10-8.
0: Mira, lo dieron vuelta.
1: Completamente. Sí se pudo.
0: Sí se pudo, ¿eh?
1: Yo quería ver el mundo arder. Sí. Lo logré.
0: Bueno, escuchamos la mitad de los comentarios y tenemos una lluvia de WhatsApp acá.
1: Sí, llegaron todos, querían pelea. ¿Lo hacemos a los 20 puntos?
0: Ah. Lo que más me llamó la atención es que todos manejando, ocupando el teléfono.
1: Obvio. Y yo que digo, no use el teléfono cuando maneje y soy yo la que dice, ¡uy, voten!
0: Impresentable.
1: Que no lo escuche nadie.

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0: Escuchamos al queridísimo Chayanne, señores, con el Fiesta en América. Ya de regreso exactamente en este matiné de querubines. Exactamente las
1: 11:41. Ay,
2: ¿qué le pasó?
1: Me azoté el lente contra el micrófono.
0: Ya sé, autocastigo. Bueno.
1: Sí, me autopegué.
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1: ¡vamos! ¡Vamos con el gas!
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0: 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Señores, Sofía, ¿le puedo pedir un favor?
1: ¿Qué quiere?
0: ¿Puede apagar la luz?
1: No.
0: Por favor, si es posible.
1: Y me apuro.
0: ¡Ay, se ve bacán! Se ve bacán. Señores, porque recordemos que a través de estos nuevos viernes...
1: Por primera vez no me veo tan blanca.
0: Vamos a acompañarles con...
1: paranormales.
0: Vamos a tener que buscar un nombre, insisto, yo creo que falta un nombre esto, ¿eh? Pero tranquilos, estamos solamente procediendo a ambientar, ¿eh?
1: Sí.
0: Porque esto va a ser a las 12:35.
1: Sí.
0: Hoy tenemos una nueva edición.
1: ¿Querías apagar la luz?
0: Sí, porque queríamos ver más o menos cómo se ve ambientado esto, ¿cachai?
1: Me gusta cómo se ve sin luz.
0: Me gusta, se ve acá.
1: ¿Lo dejamos sin luz, no?
0: Sí, atención, porque hoy día tenemos los nuevos viernes de historia de terror. Los viernes de la cripta, ¿cierto?
1: Sí.
0: Los viernes de la cripta. ¿Sabes lo que son los cuentos de la cripta?
1: Sí.
0: Ya. Qué bueno, ya soy bueno.
1: Sí.
0: Punto check para el Sandu y su compatibilidad de edades. Bien. Oye, se va acá en un techo y le llega como una luz como si fuera la luna.
1: ¿Qué será?
0: Sí. Se ve espectacular. Sí. Por lo tanto, si ustedes más rato a las 12:35 quieren acompañarnos con sus historias en el nuevo Viernes de la Cripta, vamos a estar revisando hoy, porque ya tenemos el tema que nos trae Maida más adelante, ¿eh?
1: Sí.
0: Y vamos a estar hablando de lo que mencionó justamente en el capítulo anterior, el día viernes pasado.
1: Tal cual.
0: Acerca de... el hombre de negro.
1: ¿Del martes 3? ¿No, Nayar?
0: No. Tenemos hablando del hombre de negro.
1: Sandu.
0: ¿Quién es el hombre de negro? Aparte del que el que acaba de superar. Bueno, yo voy a tener que empezar a sonreír. Se apagó la luz. Mira, menos mal.
1: Está en la pantalla.
0: Mira, es como si mi cabeza estuviera flotando.
1: Muévete para atrás. Muévete para atrás.
0: No, si me veo igual. Sí, es como si mi cabeza estuviera flotando en la mano. Mira, sí, es como.
1: Te tienes que poner al lado de tu mochila.
0: Por lo que hoy estaremos hablando de este hombre de negro, este personaje que evidentemente dicen que mucha gente lo ha visto,
1: sí,
0: sobre todo en hospitales, en funerarias, en lugares donde ha estado presente la muerte. Se dice que este hombre de negro es un hombre que viste evidentemente de negro, pero adicionalmente tiene un gorro particular.
1: Un sombrero. Pero depende cuál de los hombres de negro sea, que puede ser en punta o plano.
0: Claro, puede ser Will Smith también, porque es una película, Hombres de Negro. Pero vamos a estar hablando hoy del conocido hombre de negro.
1: Sandu.
0: Que nos trae sus historias más adelante. Y ojo que viene con relato, ¿ah? Nos trae un relato, un testimonio, sí, nuestra amiga Maida. Y si usted, amigo, amiga, hablando bien en serio, conoce o tiene alguna historia donde se ha visto, o a lo mejor escuchó la historia de alguna persona.
1: Tú puedes contar la tuya.
0: Claro, donde se ha visto o tenido un acercamiento con el hombre de negro.
1: Con los Men in Black.
0: ¿Cierto? Tómelo en serio, por favor, Sofía.
1: Es que si no, la gente se asusta mucho y todavía no es...
0: Esa es la idea.
1: No, porque aún empieza directamente el punto. Es más tarde.
0: Porque si usted ha tenido un contacto con el hombre de negro, entonces... yo esperé siempre esta sección.
1: Se nota.
0: Entonces, atento, porque a eso de las 12:35 vamos a estar con... el viernes de la cripta.
1: Tuki, tuki.
0: Pero eso más adelante, así que mientras tanto... Sí, puedes vender al uno más y en fin, ya queda totalmente esto armonizado. Sabemos que hay que venir con traje el próximo viernes y con una ouija. Mientras nos quedamos con qué personajes. ¿No has hecho perder la luz? Ya, bueno.
1: Te lo juro.
0: ¿No prendió? Ya, bueno.
1: Se arruinó la luz.
0: Ya, prenda la luz, ya, ¿en serio? Ahí sí. La Sofía se echó el interruptor.
1: Ay, estaba mejor oscuro, ahora me va a doler la cabeza.
0: Sofía, ya te listo.
1: Sí. No es mi culpa que lo hayan pegado mal.
0: Mira, vamos a hacerle un zoom.
1: ¿Cómo le vas a hacer un zoom?
0: Ah, déjame la mía, mamita, déjame la mía.
1: ¿Pasan qué cosas?
0: Sofía, déjate el interruptor de la luz.

0: Estamos listos, estamos listos. Ahí estábamos reparando el interruptor. Eso de tener conocimiento eléctrico también siempre es bienvenido, amigo. O sea, siempre bienvenido. Cualquier cosita me están dando apoyo moral. En caso de electrocución o cualquier cosa que me ocurriera, más moreno no iba a quedar. No había mayor posibilidad de que llegase a fallar algo. A lo mucho iba a perder la vida, amigos. Pero eso, ya estamos reparados. Sofía, ¿estás ahí? ¿Dónde estás? ¿Dónde estás, Sofía? ¿Ah? Oh, me oscurecí. Ya estamos de regreso, señores. A esta hora exactamente a las 11 de la mañana con 54 minutos. Y seguimos con nuestros despachos móviles, ¿cierto? Y para eso también se encuentra a nuestro amigo Juanma, quien se trasladó al Museo Nacional Ferroviario Pablo Neruda para comentarnos acerca de una exposición que se va a llevar a cabo durante estos próximos días, ¿cierto? Y se encuentra justamente con un invitado especial. Amigo Juanma, ¿cómo está mi rey?
1: Hola, Sandu, bien, ¿y tú? ¿Cómo estás?
0: Bien, pues amigo, estamos acá arreglando una cosa eléctrica, pero estamos bien, amigo.
2: Fue culpa mía.
0: Por suerte alcanzamos a llegar, si no este contacto no iba porque iba a morir. Amigo Juanma, ¿usted en qué anda? ¿Por qué anda en el Museo Nacional Ferroviario Pablo Neruda, amigo?
1: Mira, te cuento, Sandu, que yo estoy aquí en el museo por una exposición de arte que se está llevando a cabo desde el 16 de septiembre. Que inició esta exposición, la cual se llama El Timón del Bosque.
0: Perfecto, perfecto.
1: El Timón del Bosque. Es una exposición de arte que, bueno, aquí me encuentro con su creador, que mira, es don Eduardo Cofré, que nos puede comentar más sobre esta exposición. Si quieres, te paso directamente con él.
0: Perfecto, gracias por el contacto. Entonces, Juanma, nos encontramos con Eduardo Cofré Cabrera. Estimado, ¿cómo está? Buenos días, bienvenido al matiné.
3: Oye, qué privilegio, don Sandu, salir por la radio.
0: ¿Cómo está, amigo Eduardo? ¿Cómo le va? Bienvenido, oye, qué gusto.
3: Sí, oye, para nosotros los artistas visuales regionales, poco pesca, diría el jergo popular. Así que nos parece extraordinario que, mira, fue coincidencia, pero parece que el azar de la vida va juntando a los artistas con los medios de comunicación.
0: Pero estimado, para eso estamos justamente en Punto 7, para apoyar sobre todo estas actividades que enriquecen de experiencia, de naturaleza, de beneficio también de conocimiento a las personas. Y usted, ¿qué mejor que está organizando esta actividad?
3: Bueno, yo soy el creador, pues soy el artista visual que estoy exponiendo esta obra. Es mi segunda exposición que muestro en Temuco, porque la primera fue en pandemia, claro. Se llamaba Mirada de Colores, tuvo harta visita y ahora es este Timón del Bosque, que tiene que ver con nuestro bosque, pero desde una mirada, cierto, más un poco más abstracta, no tradicional, así que ojalá que la vengan a ver. Es un trabajo en papeles hilados, con óleo pastel graso, salgo un poquito de lo rutinario que es el bastidor con el óleo, el acrílico. Así que está bien, bien interesante, es una obra propia, creativa, así que son 34 obras, más algunas esculturas en madera. Me gusta bastante trabajar el Chemamul, una escultura antropomorfa del pueblo mapuche, así que aquí estamos. Y qué bueno, hoy, y te quiero contar que me llegó una sorpresa porque el día miércoles salía el diario Chal.
0: Mira, bien, con el club. Bien, eso, claro, eso bueno también, tener difusión.
3: Porque ya el diario Chal no existe, así que
0: claro, nosotros quedamos club. Tenemos que tener difusión en estas épocas donde está todo agolpado en otro tipo de instancias, ¿cierto?
3: Sí,
0: más
3: sí.
0: Aún. Pero, estimado, dentro de esta exposición que estás presentando, que es la segunda, como bien decías, te enfocas en el Timón del Bosque. ¿Por algún pensamiento en especial? ¿Porque decides presentar algo más personal? ¿Por inspiración de algo que viviste? ¿De dónde nace esta exposición?
3: Mira, ¿sabes qué? Nace, bueno, un año atrás me pidieron que si podía hacer un poquito de cubismo.
0: Ajá.
3: Con esta técnica, ¿cierto? Que es el óleo pastel graso en papeles, y de ahí salieron 11 obras que, bueno, igual se vendieron, se estuvieron expuestas en el Histonable, estuvimos una exposición, y de ahí nace esto, porque, bueno, tú sabes que aquí nosotros los artistas tenemos una musa creadora que de repente uno se inspira y van haciendo estas obras, pues. Y por supuesto que yo mi inspiración va en el entorno, pues, en mi vivencia con la Araucanía, aquí con el paisaje, con el Cerro Ñerol, con un bueno que poco queda, pero también el paisaje interior, con la cordillera. Así que tiene que ver con eso. Circos, Copihue, hay ríos, pero todo es una mirada mía, bueno, me dicen un poco naif.
0: O sea, corríjame si me equivoco, el cubismo tiene que ver con, principalmente como el arte de las figuras geométricas.
3: Exacto, sí, sí, sí. Picasso, el creador de esa técnica, sí, así que ahí, bueno, yo lo hice eso, pero esto también, esto tiene que ver un poquito con eso, pero harto color.
0: Perfecto.
1: Comento, Sandro, que aquí se pueden ver una cantidad de cuadros bastante alta, como alrededor de 20 o más, 24 cuadros, 34 cuadros que hay en esta exposición, y no todo muy colorido, y quisiera saber cuánto trabajo le tomó hacer toda esta obra, y si la hizo usted solo.
3: Sí, mira, yo partí con los bosquejos en grafito y después lo paso al color. Esta obra tiene que haber dos años, me demoré.
1: Dos años, harto trabajo. Sí. Entonces, lo que es, lleva a hacer una obra de este estilo para un museo como el Museo Ferroviario.
3: Sí, esta sala es súper bonita, Sandro.
0: Sí, sí.
3: Creo que es una de las salas de exposiciones que tenemos en Temuco, una de las muy buenas. Es grande, tiene bastante bonita luz, también tiene un blanco que ayuda a que resalte la obra. Así que no, vengan a verla, es bien bonito, allá está colorido, va a estar, mira. Va a estar hasta fin de mes la obra aquí en el museo.
0: Ya, eso justamente me voy a detener en ese punto. En informaciones aparece hasta el 16 de octubre, pero esto se va a mantener entonces hasta fin de mes.
3: Sí, para alargar, porque ha tenido hartas visitas, han venido particularmente a verla, y de hecho yo te voy a contar, mira, yo hay una colega del CESPAN de Amanecer que se le quemó su casa, de Ara Cerda.
0: Sí, sí.
3: Y los funcionarios van a hacer mañana un bingo en Amanecer, y me pidieron si yo podía donar una obra, y por supuesto que sí, pues uno ayuda a los demás, que venga a buscar una obra para ir a dejarla ahí al CESFAM de la Esquila, a un colega ahí, Elías Mora, para entregarle esta pintura para que esté dentro de los binguitos de ayuda a esta colega que se quemó ahí a la quinesióloga Yara Cerda. Así que también
0: viste lo espectacular.
1: Es genial, qué buen jefe.
0: Espectacular. Bueno, esta exposición evidentemente se suma a toda una programación cultural que evidentemente está desarrollando el recinto, y una oportunidad también de acercar el trabajo que ustedes realizan, la parte artística, y a un espacio totalmente patrimonial que es el Museo Ferroviario. Consultarte principalmente si es que esta exposición evidentemente es una muestra gratuita, ¿cierto?
3: Sí, Sandro, es gratuita.
0: Perfecto.
3: Y lo otro que sí, todo se vende, ¿eh? Todo se vende.
0: Eso, ahí me voy a tener, justamente. Al ser una exposición gratuita, también me imagino tiene no solamente una exposición visual, sino que también tienen productos a la venta dentro de aquellos para coleccionistas, ¿o no?
3: Los cuadros se venden, usando esa es la idea, porque hay que ocupar espacio ahí. Tengo una obra en el Centro Cultural de Padre Las Casas que se llama Araucanía.
0: Claro.
3: Que es la misma técnica. Si tú entras al Centro Cultural, a la mano izquierda está ese mural en la pared, y al lado derecho está la exposición, y arriba está mi obra que se llama Araucanía, y también tiene que ver con esta técnica.
0: Perfecto.
1: Que aprendemos en un ratito.
0: Perfecto, me parece espectacular entonces la muestra que se está llevando a cabo. Recordemos que esto va a estar disponible hasta fin de mes, ya se encuentra disponible en horarios evidentemente que maneja el Museo Nacional Ferroviario Pablo Neruda, pero queremos sin duda, Eduardo, darte las gracias por acompañarnos el día de hoy, por entregarnos estas muestras que son relevantes para seguir aportando la cultura de nuestro país, que es muy necesaria.
3: Oye, Sandro, yo me siento privilegiado, no, ni estaba dentro de mi libro aparecer en la radio, menos tu programa. Tú, igual te escucho, así que soy un fanático de Sandro, así que imagínate, yo privilegiado, ¿no? Esto va a quedar en mi retira para siempre y en mi currículum.
0: Te agradecemos, Eduardo, también ese comentario. Y por supuesto, te deseamos mucho éxito en estos días. Hacemos la invitación abierta para que vayan a visitar tus obras y que evidentemente se logre lo que tienes como objetivo personal.
3: Ya, usando, gracias por apoyar a los artistas visuales y regionales, regionales, porque cuando vienen artistas a Santiago, claro, se pobla todo el mundo, pero los regionales, bueno, como dice el dicho, nadie es profeta en su casa, y tú lo sabes eso.
0: Así que es.
3: Ojalá que y la autoridad nos sigan ayudando a los artistas visuales.
0: Eso, así es. Kimun del Bosque, para que lo vayan a visitar hasta fin de mes. Un abrazo, estimadísimo, que le vaya muy bien,
3: Gracias, Sandro.
1: Adiós, Sandro.
0: Gracias, Juanma, también por el despacho. Que le vaya bonito. Escuchamos a esta hora, por supuesto, ahí los móviles de Punto 7.
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0: Mientras nos quedamos con King African, alcanzamos.

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1: Siendo las 12:11 de este día, empezamos el boletín informativo de mediodía en punto 7.
2: Piénselo dos veces. Secundarios advierten a presidente Kast y anticipan nuevas movilizaciones. La Asamblea Coordinadora de Estudiantes Secundarios endureció su postura frente al gobierno tras la última movilización estudiantil y advirtió que las protestas podrían alcanzar niveles similares a los del 2011. La vocera de la organización, Darling Marilev, emplazó directamente al Ejecutivo y aseguró que los estudiantes continuarán movilizados para exigir el cumplimiento de sus demandas. Presidente, piénselo dos veces antes de meterse con el movimiento estudiantil. Nosotros hemos tenido ganadas históricas. El movimiento estudiantil sabe cómo organizarse, sabe movilizarse y vamos a seguir en las calles para conseguir nuestros derechos. Desde aquella, también por supuesto, asamblea, anticiparon así que las movilizaciones continuarán y que sus planteamientos serán trasladados al Congreso, mientras crece la tensión entre organizaciones estudiantiles y el gobierno.
1: En otras noticias, inicia juicio contra 9 imputados por mega incendio que dejó 138 muertos en la región de Valparaíso en el 2024. Este viernes comenzó en el Tribunal de Juicio Oral en lo penal de Valparaíso el juicio contra los 9 imputados por el mega incendio de febrero en 2024, que afectó a las comunas de Viña del Mar, Quilpué y Villa Alemana, que dejó 138 muertos. La audiencia partió con la revisión de aspectos previos al juicio, entre ellos las condiciones para el ingreso de los medios de comunicación a la sala. Los acusados son Franco Pinto Orellana, Francisco Mondaca Mella, Elías Salazar Inostroza, José Starling Atenas Gaete, Maximiliano Vélez Caballería, Ángel Barahona Troncoso, Claudio Gamboa Ortiz, José Jerez y Matías Cordero. Entre los imputados hay ex brigadistas de CONAF, voluntarios de bomberos y un operador de Senapred. De acuerdo con la acusación, algunos de ellos tendrían distintos grados de participación en la organización y en la generación de focos incendiarios.
2: Mientras que Junji sigue liderando salidas del país con licencias médicas, la cifra total cae de 20.000 a 7.000. Contraloría entregó un nuevo cómputo de los funcionarios que, evidentemente públicos, viajaron al extranjero con licencias médicas. El informe detectó una disminución en los servicios públicos que hicieron mal uso de este reposo. El ente contralor dio a conocer este viernes el consolidado de información circulada desde donde se analizaron las salidas del país. La cifra el año pasado es inferior, cierto, a las registradas en 2023, cuando se detectaron 19.963 funcionarios. Eso sí, en la revisión detectaron conductas reiteradas, ya que 4.522 personas registraron viajes asociados a licencias médicas. En dos de los tres años revisados, 556 viajaron en los tres años del periodo 2023-2025.
1: La última noticia de este boletín informativo sería una de las víctimas que iba con su hijo cuando fue atacada. Detienen acusado por abuso sexual en Temuco. Un hombre fue detenido por la PDI en Temuco, en la región de la Araucanía, durante una investigación por abusos sexuales, derivada de la denuncia de una ciudadana estadounidense, quien narró en redes sociales una agresión sexual, la que fue víctima por parte de un transeúnte, mientras ella circulaba por la vía pública junto a su hijo menor de edad. Efectivos de la Brigada Investigadora de Delitos Sexuales Temuco de la PDI, tras diversas diligencias, lograron identificar al hombre, que al enterarse que la agresión estaba viralizada en redes sociales, cambió de domicilio, intentando evitar ser aprendido. El subprefecto Iván Rubilar Acevedo detalló la forma de operar del hombre, quien se desplazaba preferentemente de día en el sector poniente y céntrico de Temuco buscando a sus víctimas. Este sujeto actuaba principalmente de día, obviamente en la vía pública. Él se acercaba a las víctimas, intentaba iniciar un diálogo con ellas y no obstante ello, en algún momento intentaba besarlas o tocarlas en alguna de sus partes íntimas, lo cual en algunos casos lo logró. Y luego arrancaba del lugar, precisó Rubilar. En el desarrollo de la investigación, una segunda mujer concurrió hasta dependencias de la Policía Civil para efectuar una denuncia, señalando al mismo sujeto como presunto autor de una agresión sexual de similares características. A partir de esta nueva denuncia, los detectives profundizaron las diligencias, logrando de establecer la existencia, al menos, 6 posibles víctimas adicionales, quienes habrían sido abordadas por el imputado en la vía pública.
2: Con estas noticias lamentables que ocurren también acá en la región, cerramos el boletín informativo. 12 del día con 17 minutos. Te invitamos a seguir en compañía con la radio.
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0: Pinilla, ¿eres tú? Como digo, temáticamente era esta canción de Pinilla.
1: Esta canción ya quedó marcada como canción Pinilla.
0: Pero usted podría decir que así como la marcó Pinilla, los auditores le irán a marcar igual.
1: Le irán a marcar.
0: Vamos a ver.
2: Temazo, Sandu.
3: Y márcalo.
0: Se marca entonces, señores. Yeah. Señores, se marca, temazo. Es como un perro.
3: Pinilla lo marca,
0: ¿no? Como en Brasil. Señores, temazo, se marca entonces según el playlist.
1: Deberíamos poner la canción real, la de Pinilla.
0: Como un perro. Si es como si no vuelve de Miguel Bosé, parte entonces se une a la lista de los seleccionados. Grande. Por fin una buena Pinilla hiciste, ¿eh? Una buena por fin Pinilla. 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
0: ¡Excelente! Y vamos a las ofertas del trébol del fin de semana. Llegamos al día viernes. Y hasta Luis Yanca al teléfono. Luis Yanca, ¿qué tal? ¿Cómo está, Luis Yanca?
1: ¿Cómo está?
3: Fin de semana, Carlos.

0: Garfield. Hola, buenos días, buenos días. ¿Cómo estás, Roberto González? ¿Cómo estás? Oiga, la Chofi, un gusto saludar a los chiquillos, ¿ah?
1: Bien, igualmente.
2: Bienvenido. Siento que de repente es como el Chavo, como que interrumpimos de la nada y está hablándote.
0: Sí, lo que pasa es que estaba hablando con don Marcos, que es el jefe de sala acá de la sucursal.
2: Al teléfono, Dolly Yanca, ¿qué tal? ¿Cómo está, Dolly Yanca?
1: ¿Cómo está?
0: Fuerte fin de semana, Carlos Bill. Hola, buenos días, buenos días. ¿Cómo está, Roberto González? ¿Cómo estás? Oiga, la Chofi, un gusto saludar a los chiquillos, ¿ah?
1: Igualmente.
2: Bienvenido. Siento que de repente es como el Chavo, como que interrumpe.

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2: Buen fin Listo. 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
2: Cita, Sofía.
1: Un pequeño paréntesis.
2: ¿Qué?
1: No, es seguir el tema, pero en TikTok nos preguntaron en qué sucursal es la de Pinto 730.
2: Muy bien, buen dato. 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
1: Sí, yo tomo nota de todo.
2: Claro.
1: Sobre todo de dibujo.
2: Sofía,
1: cuénteme.
2: ¿Podría apagar la luz porque ya estamos en tema?
1: ¿Estás seguro que quieres que apague yo la luz?
2: No, pues ya la dejé impecable. Ahora, ese interruptor nunca había quedado tan bueno. Ahora quedó espectacular.
1: Probemos.
2: Porque hoy

0: minuto más, señores. Ya comenzamos a concentrarnos en las historias, en los hechos curiosos.
1: Anormales.
0: Anormales y paranormales. Cosas que están ahí,
1: pero que quizás no los ves.
0: Y a lo mejor quisieras escuchar más historias. Hoy traemos a una especialista en el área, es Maida, que hoy día estrena y debuta esa sección, que es el Viernes de la Cripta, donde ya estamos ambientando todo, por supuesto, acá. Incluso ya acaba de ingresar ya.
1: Fue invocada.
0: Vamos a colaborar, vamos a arreglar la cámara para que pueda tener la posición adecuada para poder contarnos las historias.
1: Sí.
0: ¿Cierto? Y en el próximo bloque, usted quédese con nosotros. Si usted cree que ha visto alguna de las historias que vamos a estar revisando hoy, entonces esperamos tu audio en WhatsApp al 452-592210. ¿Estás ahí, Maida, para ver si estamos en contacto contigo? Maida, ¿estás ahí?
2: Sí, estoy acá, no, Sandu.
0: Qué bueno.
1: Les voy a acomodar bien la cámara para los de TikTok, así que no se asusten, que después se va a ver.
0: Sí, qué bueno, ¿eh? Mira, me acaba de sonar la alarma. Chuta, me da miedo. Esto está pasando de todo acá en el locutorio. Eso, a la vuelta de pausa, usted no se mueva de punto 7.
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1: Ah, esta era la sección de los cuentos de la cripta, era de Luis Llanca.
0: Volvamos, vayámonos para un lugar aparte. El nene nunca...
2: No había nada que ver, amigo. Escuchamos a Maluma, escuchamos aquí a Luke Ra. Este, hola perdida, hola olvidona.

0: Oiga, pero todo coincide, ¿eh? Increíblemente, todo coincide con este espacio. Se largó el agua, pero impresionante cuando llega esta sección, ¿eh?
1: Nos dicen que, como clásico, Pablo Neruda ya está para kayak.
0: Sí, ya está listo navegable Pablo Neruda, ojo. 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
0: 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Me informo por acá, cita Maida, ¿existe la posibilidad que
1: hable?
0: Que pueda hacer alguna entrada de nuevo al locutorio.
2: Ya,
0: ¿no es posible?
2: Ya, ok.
0: ¿Sí?
1: Váyase.
0: Usted sabe que esto es radio stream, entonces quédale un poquito de color. Señores, hoy tenemos la visita. Sin duda, porque vamos a estar conversando mientras nuestro reloj cierra la puerta entre, ¿no?
1: Sí,
0: de color nomás. Porque hoy estaremos revisando historias. Muestren, póngame la cámara principal. Historias.
1: Espera.
0: De la cripta. Junto a Maide, que ingresa al locutorio. Oh, Dios mío.
1: Ay, Dios mío.
0: Ay, Dios mío. Vamos a tener que, jefe, un poquito de efecto de humo nos falta.
1: Nos falta una máquina de humo.
0: Una maquinita de humo, si es posible, para acá. Dale un poquito más de ambiente esto. Se encuentra con nosotros el día de hoy para acompañarnos en esta edición de Viernes de la Cripta. Maida, ¿cómo estás, Maida? Bienvenida.
2: Y nada hacía presagiar que en la radio.7 habían fantasmas.
0: Maida, ¿escucha bien el volumen de su audífono?
2: Sí, excelente.
0: Ya, Sandy. Perfecto. Bueno, hoy día llegamos al fin de semana. Como puedes ver, el tiempo también puso lo suyo para armonizar este espacio. El locutorio que ustedes pueden ver también ingresar a través de streaming en @.7temuco. Puede ver cómo está esto ambientado.
1: Pueden ver la cara flotante de Sandro.
0: Pueden ver la cara flotante mía porque, claro, viene con polera negra, entonces como que me adecuo al fondo.
2: A la historia de hoy.
0: Claro.
2: A la historia de hoy.
0: Vengo preparado para esto porque hoy nos traes una historia bien particular, ¿cierto?
2: Así es, Sandro. Bueno, saludar a todos los que nos están escuchando en sus casas, que van en el auto, que están en cualquier parte escuchando en algún rincón estas historias paranormales.
1: Qué hermoso, el oscurito.
0: Qué hermoso esto.
2: Pero la historia que les traigo hoy es una historia inédita y traigo un relato de una persona que ha vivido en carne propia una experiencia con el hombre de negro.
0: Es la historia del día de hoy. Entonces vamos a hablar de este mítico hombre de negro, ¿cierto? Que, se dice que no solamente es una leyenda urbana de nuestro país, sino que también se ha hecho presente en muchas partes del mundo, conocido también como el Hat Man.
2: Así es. Bueno, este hombre por lo general, bueno, lo que estuve investigando, Sandu, es que por lo general se da en el campo, en sectores más campesinos. Y se asocia claramente con algún tipo de pacto, algún alma, algo diabólico que se enfrenta a las familias, a algunas personas en casas. Y bueno, el relato que les traigo está impactante.
0: ¿Es con audio o con texto?
2: Es texto. La persona, texto. Yo le pedí audio. Y la verdad es que no fue capaz para relatar esta historia tan impactante en audio, así que me dijo que lo leyera. Así que
0: no me asuste, pues, Sofía. Estaba concentrado escuchando.
2: Perdón.
0: No me haga esto. Perfecto.
2: Sí, así que está inédito. Pero claro, este hombre, bueno, hay harta gente en el campo que lo ha visto y todo. Como dije, es una especie de pacto. El diablo siempre anda queriendo meter la cola, como dicen por ahí, po.
0: Siempre atento a cualquier
1: la situación.
2: Hay ese mismo que estaba mostrando, bueno, los que están en TikTok.
1: En el TikTok.
2: Pero No, es un caso, bueno, de repente tiene un sombrero puntiagudo, otras veces algo más redondo, pero siempre está con vestido de negro, así como estás tú hoy día, Sandu.
0: Ah, pero no me digas eso, que van a pensar que soy el Hatman.
2: Sí, quizás Sandu es el hombre.
1: Sandu los va a ir a buscar, cuidado. Ah.
2: Sí, así que no sé si quieres que vayamos con el relato.
0: Vamos a revisar el relato entonces que nos traes el día de hoy, sobre una historia de una persona que evidentemente tuvo a lo mejor un encuentro con este personaje.
2: Sí. Bueno, esta historia corresponde a la localidad de Trobolwe. Esto queda a la costa de la Araucanía, aproximadamente a unos 20 minutos de Carahue. Ajá. Bueno, esta historia me la contó Charon Fierro, que es nieta
0: de Rosana.
2: De...
1: ¡Ay! ¡Perdón! ¿Y así quieres que hagamos esto? ¿Y así quieres que hagamos esto? Y me
2: no, ya,
1: a
2: yo
1: mí?
2: Me retiro. Vaya, bueno, esa es la historia de hoy, chicos. Ya.
1: ¿Vámonos?
2: Sí, vámonos, Sofía. No,
1: vamos, chao.
2: No,
1: así no voy se a prender puede. La luz.
2: No, ves que así no se puede, posando.
1: ¡Váyase!
2: Vamos a mutear.
1: Mutemos a
2: Vamos
1: Sandu.
2: Vamos a mutear a Sandu.
3: Yo lo muteo.
2: No, ¿qué se pasó? Se pasó. Es que yo también, ¿para qué digo el apellido?
1: Mira, nos suspendieron el live.
2: No, ya se pasó.
1: Se pasó.
2: Vamos a seguir con la historia.
0: Por favor, vamos.
1: Cuente nomás, cuente. No pescas.
2: Bueno, Charon tiene una... a toda su familia, ella se crió con sus abuelitos. Con la mami Chechi y el tata Bernardo. Ella me relataba que desde chica se contaba una historia en la familia, hasta el punto en el que ya ella también empezaron a escuchar pasos en el segundo piso, una casa grande que está en el pueblo. Al punto en el que fue tanto que ella quiso preguntar, quiso investigar, preguntarle a sus abuelos qué era en realidad, como el por qué estos pasos, estos ruidos. Y era un mito, una leyenda que tenían en la familia, pero que no contaban. Entonces, ella me relató este mensaje. Lo voy a leer. Les voy a contar una historia paranormal que ha acompañado a mi familia durante generaciones y que ocurrió principalmente en la casa donde vivían mis abuelos en Trobolwe. Mis abuelos tenían 3 hijos y vivían en una casa de 2 pisos. Todo comenzó en una de las habitaciones del segundo piso, donde durante años distintos integrantes de la familia comenzaron a ver o sentir la presencia de un hombre vestido de negro y con sombrero. En el campo antiguamente este tipo de aparición era bastante conocida y muchas personas la asociaban con una figura diabólica o con una presencia maligna. El primero en experimentar cosas extrañas fue el hijo mayor. Él decía que de vez en cuando veía una especie de sombra con sombrero dentro de la habitación. Al principio, intentó ignorarlo y no darle importancia, pero las apariciones fueron aumentando hasta que el miedo fue suficiente para pedirle a su hermano que cambiaran de habitación. Después del cambio comenzaron a ocurrir cosas aún más fuertes. Esto no queda aquí. Con el hermano del medio que pasó a ocupar aquella pieza, él decía que veía al hombre de negro y que este interactuaba con él, incluso diciéndole que tenía que quitarse la vida. A ese nivel. La situación llegó a ser tan grave que intentó suicidarse dentro de esa misma casa y dentro de la misma habitación en más de alguna ocasión. La mamá de Charon, en ese entonces era solamente una niña de alrededor de 11 o 12 años aproximadamente, y siempre había tenido una especie de intuición muy fuerte respecto de sus hermanos. Varias veces despertó de madrugada con la sensación de que algo estaba pasando y fue a buscarlo. Y lo encontró en situaciones en las que podría haber terminado muy mal. Por eso finalmente ella decidió cambiarse a esa habitación para que su hermano dejara de estar ahí. Y ahí entonces comenzó ella a experimentar lo mismo. Al principio no veía al hombre completo. Lo primero que recuerda haber visto fueron sus pies. Cuenta que veía unos pies con calcetines blancos cerca de su cama o detrás de ella. Como era una niña y sentía muchísimo miedo, se escondía debajo de las sábanas y trataba de no mirar. Esto está como para una película de terror.
1: Sí.
2: Con el tiempo comenzó a verlo con mayor claridad. Según recuerda, El hombre aparecía detrás de la cama, detrás de la puerta o simplemente dentro de la casa. Ella sentía constantemente que alguien la observaba, a diferencia de su hermano, que nunca sintió esta presencia e intentara convencerla de hacerse daño. Simplemente estaba ahí apareciendo una y otra vez. Bueno, esto no solamente quedó en la experiencia de los tres hermanos. Años después ocurrió algo que hizo que mi familia comenzara a relacionar todas estas situaciones con algo mucho más grande. La cacharon. Durante un viaje a Concepción, mis abuelos conocieron por casualidad a una mujer que, según la familia, tenía capacidades de médium o videncia. Lo extraño fue que esta mujer no conocía absolutamente nada de ellos ni de su casa en Trogolwe. Sin que mis abuelos le contaran previamente su historia, la mujer les dijo que en su casa había algo extraño y que había mucha energía negativa. También les dijo que a mi abuelo le habían hecho una especie de trabajo o mal, y que detrás de su casa, cerca de un río y de un sauce, había un muñeco que representaba a mi abuelo. Según ella, el muñeco estaba colgado del árbol y no tenía piernas, porque la intención habría sido provocarle algún tipo de daño físico o dejarlo inválido. Mi abuelo, naturalmente, no le creyó demasiado al principio, hasta que volvió a Trogolwe. Y esto, chicos, esta parte, por favor, pongan atención. Detrás de la casa, efectivamente, había un río y un sauce, y en ese lugar encontraron el muñeco del que la mujer les había hablado.
1: ¡Chan!
2: Después de eso, mi abuela decidió realizar una limpieza de la casa, especialmente durante la noche de San Juan. Según lo que cuenta mi familia, fue una experiencia muy fuerte. Durante esta limpieza, los cuadros comenzaron a caerse, la casa crujía y se movía de una manera que les llamó muchísimo la atención. Los perros se alteraban y se le abalanzaban mientras ella realizaba las oraciones y recorría las cuatro esquinas del patio y posteriormente las cuatro esquinas de la casa. Después tuvo que bañarse en agua con sal y, según cuenta mi mamá, quedó con muchos moretones en el cuerpo. A partir de esa limpieza, las cosas cambiaron. Muchas de las situaciones que ocurrían constantemente dejaron de suceder o disminuyeron considerablemente. La familia sintió que de alguna manera habían logrado quitarle fuerza a aquello que estaba en la casa, pero sin embargo, el hombre de negro nunca desapareció completamente. Hasta el día de hoy, mi familia todavía cuenta que en el segundo piso se escuchan pasos, que a veces se han visto reflejos o figuras en televisores, espejos u otras superficies, y que algunas personas sienten claramente que hay alguien más dentro de la casa. Lo curioso es que ya no ocurre con la intensidad de antes. No es como cuando los tres hermanos eran niños y esta presencia aparecía prácticamente todas las noches. Ahora son situaciones mucho más esporádicas. Pero aún así, varias personas de la familia, incluyéndome a mí, relata Charon, a algunos de mis primos hemos tenido experiencias extrañas dentro de esta misma casa. Por eso, aunque cada persona puede interpretar estas situaciones de una manera muy diferente, para mi familia hay algo muy particular en esa casa. La historia comenzó con mis abuelos, pasó por sus tres hijos y con los años terminó alcanzando también a las siguientes generaciones. Y lo más inquietante es que después de tantos años, la presencia del hombre de negro aparentemente nunca se fue por completo.
1: Chan.
2: ¿Cómo te quedó el ojo,
0: señores,
1: Sandú? Me quedó bien el oído.
0: Señores, estoy pero...
1: fuerte, ¿eh?
0: Impactado,
1: fuerte,
0: ¿eh? La forma en que la amiga igual narra de esto, ¿eh?
1: Sí, exacto. No, hay que invitarla.
2: Es muy heavy. Bueno, yo conozco esta historia de cercanía porque Charon es mi amiga de muchos años, ella es mi amiga de la infancia.
1: ¿Te has quedado en esa casa?
2: Sí, cuando era más chica, ahora ya por las cosas de la vida no he tenido tiempo, pero sí, cuando era chica siempre nos quedábamos allá y la familia nos contaba sobre esta historia.
0: Me imagino, wow, que la energía de entrar a esa casa debe ser bastante especial, ¿o no?
2: Sí, un día estábamos tomando once abajo con la mami Chechi, con la abuelita, y de repente empieza a crujir, porque es casa de madera, la madera no, por lo general cruje, pero empezó, se escuchaban los pasos claramente, oh, arriba, y era heavy porque la mami Chechi, ella lo tenía tan naturalizado, ella va y dice así como, oh, el hombre llegó a la visita.
1: Ay, me muero.
2: Así. Y con la Charon nos mirábamos porque era muy heavy, yo decía, sí, entre mí, claro, o sea, esto ya como es de hace tantos años, pero para nosotras era algo nuevo, así que fue muy fuerte, pero esto es real, chicos, es real.
0: La real, no fake. Persona de las sombras, el conocido sombrero negro. Historias que sin duda han acompañado a muchos y sin duda otros también han logrado presenciar. Por ejemplo, acá algunos auditores han comentado, mi hija acá de 21 años dice que ve muchas personas acá en la casa, le tiran cosas y la pena mucho en la pieza, dice. De mi hija acá, mi mamá la compró y sabe que esta casa probablemente tenga algo. Es más, hay una historia acá que nos deja una auditora para ir complementando este Viernes de la Cripta.
2: Escuchémosla.
0: Vamos a escuchar a nuestro auditor igual que nos deja su mensaje.
4: Hola, chiquillo. Miren, aquí en mi casa, llevo tiempo atrás, unos 3 años atrás, mi hijo, teníamos casita de segundo piso, bueno, tenemos, hay una ventana hacia el lado, y ahí mi hijo un día que escuchó tanto que ladraba y ladraba un perrito que teníamos, y de ahí abrió la ventana del lado, a donde está la entrada de auto para atrás. De ahí hay un pasillo más angosto que la entrada de auto. Y ahí él vio un hombre vestido de negro, con sombrero negro, con manta negra y con todo negro. Oh. Oye, se quiso morir mi hijo, cerró la puerta al tiro, se quedó calladito, se acostó y se tapó de cabeza, dice. Y él es un hombre mayor, no es un cabro chico. Así que aquí en mi casita anda el cachugo. No sé, cachugo, el hombre de negro. Eso. Que no le tenemos miedo.
0: ¿Hay alguna forma como de evitar este tipo de presencias o cuando uno es seleccionado por este tipo de historia? Bueno, hay que afrontarlas, como bien dice la amiga. ¿No sentir miedo sobre esto?
2: Claro, yo creo que lo importante es no sentir miedo, pero hay cosas que son inevitables. Yo creo que a cualquier persona que viese algún ente o algo fuera de lo común, digamos, le va a provocar este miedo. Yo creo que es muy normal. Pero claro, por ejemplo, en el caso de la familia de Charon, ellos...
0: ¿Cómo la han enfrentado? Claro.
2: Ellos, claro, hicieron un tipo de ritual en la noche de San Juan, porque... Noche de San Juan, ahí hay
0: son las que más abren igual, portales.
2: Claro, exacto. Entonces ahí mismo ellos hicieron una limpieza, esto de recorrer la casa, en las 4 esquinas. Ahora no sé qué tan factible será, porque hasta el día de hoy se escucha esto, solo que disminuyó como la manera en la que estaba ya interviniendo este hombre.
0: Pese a esto, no existen evidencias de alguna manera científica, histórica, solamente se ha dicho que esta presencia aparece en cualquier país, en cualquier ciudad, ha ido mutando su nombre evidentemente según la cultura, pero de que está ahí, está ahí.
2: Así es, Sando.
0: Es la historia del hombre de negro o el hombre de copa, que nuestros auditores han comenzado a enviar historias, de las cuales queremos que ustedes nos puedan seguir enviando. Si mira, usted ha tenido de repente una historia de alguien.
1: Yo tengo una.
2: Mira, Romitillería dice, Trobolgo está maldito, no vengan.
0: Está maldito, dice en TikTok.
1: Yo tengo una historia del... No es mía, sí, es de un conocido, que no quiere que le mencionemos el nombre, pero pone, lo voy a leer rapidito porque igual es relativamente largo. Fue mi primer sueño lúcido. Entré de manera consciente por primera vez viajando en bus a Santiago, Temuco, hace unos 13 años atrás aproximadamente. Aparecí en Licanray, en el pasaje donde teníamos casa. Estaba solo, era las 4 o 5 p.m. aproximadamente. Camino de tierra. Día parcialmente nublado, podría sentir el olor de la naturaleza. Me sentía muy pleno hasta que vi un hombre alto, de negro, con una gabardina muy parecida a la de Neo de Matrix. Me quedó mirando y sentí un profundo terror. No me podía mover y entonces me dice, «Tú sabes quién soy yo, ¿verdad? Soy el diablo». No lo podía creer lo que estaba viendo y entonces, consumido por el miedo, sentí muy profundo en mi corazón que era lo que tenía que hacer. No juzgar el ser que tenía enfrente. Entonces logré caminar hacia él y pude abrazarlo, sintiendo absoluta paz, y decirle, no te juzgo y te amo, como ser incondicional. Y ahí se evaporó y luego desperté con un gran aprendizaje.
2: No.
1: Cabe recalcar que esto es no es para que regale mío, pero leyéndolo se me apretó el pecho y me empezó a doler la cabeza. Lo dejo.
0: Señores, 12 del día con 56 minutos. Sí. Esto da para largo y vamos a pedir a nuestros auditores que nos puedan enviar. Si usted de repente ha tenido alguna historia, ha sabido algo cercano, familiares o algo, invitamos a que nos envíen durante estos minutos a través del WhatsApp su audio. Y vamos a estar generando ahí algunas cositas para redes sociales junto a Maida con historias de los propios auditores.
1: A mí también se me apareció. Pero según yo era no era el malo, porque estaba en la casa de mi abuela en el departamento, me acuerdo, pero perfecto haberme despertado, ver una figura oscura con un gorro, con un sombrero como los de campo, los clásicos. Lo vi, lo asimilé y dije, ah, ya, y seguí durmiendo. Y luego cuando me desperté me dijeron, igual podría ser tu abuelo. Pero no me cuadra que sea mi abuelo tan entero de negro. Pero tampoco sentí miedo, no sentí ni calma ni nada, entonces... ¿Quién sabe? O era mi abuelo o era un ente que se apareció, me vio dormir y se fue. Porque luego nunca más se apareció de nuevo.
2: Sí, yo creo que eso es lo importante, no tratar de evitar de absorber esa energía, porque hay personas que son mucho más perceptivas también. No,
0: pero eso me veo, Julián, encima viene en negro.
1: Le acabas de dar un infarto.
5: ¿De qué me perdí?
1: Estamos hablando de paranormal.
5: No, que vine a saber si había cena romántica, no sé.
2: Oye, aprovecho de mandar un saludito a toda mi gente de Trobol, güey, que allá hay, deben haber un montón de historias, pero esta es una de las historias más cercanas que yo sé que son reales, así que un saludo también a mi amiga que echaron que me dio este relato. Un beso a todos.
0: Maida, queremos agradecerte que nos acompañe el día de hoy acá en el matiné, estos días viernes, los viernes de la cripta, con más historias.
1: Sí, casi es el último.
0: Claro, casi le dan un infarto.
1: No.
2: Todos los viernes vamos a llegar con alguna historia nueva y vamos a estar generando también contenido para TikTok y redes sociales.
0: Déjenos su historia en el WhatsApp, déjenos su audio en el WhatsApp y estaremos revisando eso en extenso. Así que adelante. Maida, muchas gracias por acompañarnos y a la cuenta de tres, por favor, que se haga la luz, levantemos los brazos y que se prenda la luz, por favor, a la cuenta de uno, a la cuenta de dos, tres. Se hizo la luz, señores.
2: Se fue el hombre de negro.
1: Sigue al frente.
0: Julián, ¿cómo hace eso? Se lo ocurre hacer eso.
1: Y dice, pensé que están en una cena romántica.
0: Amigo, nos vamos.
1: Nos vamos.
0: Muchas gracias por acompañarnos. Sofía, ¿continúas?
1: Sí, pero de 3 a 5.
0: Perfecto, con Karen. Maida, hasta la próxima semana. Chao. Que tenga buena semana.
2: Nos vemos. Chau.
0: Nosotros nos encontramos mañana a 9 de la mañana con 11. Un abrazo, cuídense. Chao.

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0: Buenas tardes. Listos por acá para comenzar con este bloque de avisos económicos en el día viernes. ¿Cómo te quiero? ¿Cómo te llamo? Viernes, arrancando con este fin de semana en este 2 de octubre. Debo ser yo el hombre con más mala suerte del mundo. Fíjate que cerca de las 12 me tocó salir por ahí a hacer unos trámites. Tipo 12:30, ya venía de vuelta y me encontré con toda esa lluvia, con rabia de hace algunos minutos. Yo digo de hace algunos minutos porque ahora que estoy sentado en el estudio, acá ya no llueve. Incluso el sol como que me está saludando. ¡Toma la suerte, mojeto! Bueno, ¿y ustedes cómo están? ¿Todo bien o no? ¿Alguna mala cara? ¿Mucho trabajo? ¿Estrés? Quizás los saludamos con todo el cariño del mundo y desde ahora invitamos a la gente para que se comuniquen y tengamos un bloque tranquilo de avisos económicos. Tranquilo, sí, bueno, tranquilo.
1: Ten cuidado, Julián, que ahí quedó el diablo.
0: Ah, sí, hoy llegué acá a la radio, estaba todo oscuro. Yo entré al estudio porque pensé que Sandu y Chofi estaban teniendo una cita a la luz de las velas. No, estaban hablando de los espíritus chocarreros.
2: ¿Cuál lluvia, Julius? ¿Cuál lluvia? Si hay un tremendo sol, viejo.
0: Ahora, porque hace poquito la estaban tirando con balde.
3: ¿Cómo estáis, hombre de negro, más buena, conocido como Luis Yanca? Buena, cuando anda curado, creo que se viste de negro con sombrero y se le pone el ojo rojo.
0: Bueno, entonces, el WhatsApp, ustedes se lo saben, pero si es primera vez que escuchan la radio y todavía no se lo saben, es muy fácil y nos pueden agregar por aquí.
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0: Exactamente, y no solamente avisos económicos, también más de algún saludo, comentarios varios, panoramas para el fin de semana. Oye, si tienen algún bingo por ahí, lo pueden compartir, alguna rifa, algún, no sé, algún show bailable. Póngale con toda confianza. Nosotros por acá listos para comenzar y lo hacemos el día de hoy. Después de ese clásico de Sol Azul, canción de teleserie Atrévete a Amar, nos vamos con los ¡Zúmbale, primo! Así comienza esto. ¡Bienvenidos!

0: Taki Taki Taki, la música de Ozuna con su Taki Taki junto a Cardi B. Y también estábamos con los Zumbale Primos, 5 días, arrancando con todo el ánimo este bloque de avisos económicos. Sí, sí, aló.
1: Hola, hola, Juliancito. Juliancito, nadie le habría avisado al Caballero del Tiempo que estamos en octubre, no en agosto. Que llueve y sale el sol, llueve y sale el sol. ¿Cómo es la cosa?
0: Estaba puro enfermarse, oiga. Bueno, esperemos que ya muy pronto tengamos esos días de sol con un poquito de calor que tanto esperamos. Después de unos días más... ¡Ay, Juliancito, la alergia! ¡Ay! Hola.
2: Buenas, Julio. Qué bueno que en Temuco haya solcito. Acá en Villarrica la están tirando a balde. No, perdón, es más... A barde, mijo.
0: Imagínate, Villarrica con harta lluvia hasta ahora. Saludos, amigo. Oye, cuando se venga de vuelta para acá, con mucho cuidado nomás. Hola, hola.
3: Hola, hola, Juliancito. Buena tarde para todos. Feliz viernes para todos.
0: Muchas gracias. Saludos para usted, mi querida señora Edith. Que tenga un lindo viernes y un lindo fin de semana igual, ¿ah? Saludos. Don Romero Sandoval nos manda un video y dice, oye, ustedes ahí afuera de la radio tienen la tremenda piscina. Y sí, hace algún tiempo hicieron unos trabajos por acá. Y desde ahí, amigo, sabe que iba la toletó, le caen 2 gotas y se inunda acá afuera de la radio. Es complicadísimo. En Portales con Lynch. Saludos, dice por acá, hola, buenas tardes, quiero vender una moto Pulsar 125. Papeles al día, excelentes condiciones. Moto Pulsar, está bonita la moto. Comunicarse por acá con Maru al teléfono 96804-4029. 96804-4029. Más encima como que hay olor a susto acá en la radio. Donde estaban hablando de susto.
4: ¿Qué ha pasado, terror?
0: Susto. Hola, buenas tardes.
5: Hola, amiguito de Lucero, aquí todavía estoy caminando en pena porque todavía no he podido dormir.
0: Ah, todavía no.
5: Así que aquí estoy en tu compañía. De las 7 de la mañana que estoy escuchando la radio. Así que aquí voy a seguir en tu compañía hasta que me quede dormida. Besos.
0: Saludos, mi querida Blanquis. Ella trabajó gran parte de la noche. Pura pega nomás. Y puso la radio para quedarse dormida. No lo va a lograr porque tengo pura música prendida hoy, así que... Difícil quedarse dormido con la música. Buenas tardes.
6: Hola, Juliancito, ¿cómo estás?
0: Hola.
6: Y aquí nuevamente quiero saludar a mis coleguitas Kevin, Anita y Barbarita. Soy un 7, ¿y tú?
0: Saludos, ahí estamos con la Rosita, como siempre, escuchando la radio. Abracito, Rosita.
7: Puta, Julio. Ay, que hacen más mojado que pájaro. Pajaritos de los árboles, como andan todos mojaditos. Pobre Juliancito.
0: Sí, me mojé, amigo.
7: Uso la ropa, la entro, la saco, la entro y la saco. Mira, la tontera al tiempo, desgraciado.

0: Así como está la cosa, no, yo no recomiendo que laven ropa hasta el lunes, más o menos. No, está feo, feo, feo. ¿Cómo anda, amiguito Gaspar?
1: Oye, Juliancito, nosotros tenemos un bingo mañana a las 2 de la tarde, pues creo que tú tenías fallos por ahí, papi. Si lo pudieras pasar, hermano,
0: sí,
1: te lo agradecería un montón.
0: Oye, el día de ayer Gladys nos envió esta información del bingo que es mañana ahí en Labranza, así que si ustedes quieren sumarse, va a estar bueno el bingo. Mañana desde las 2 de la tarde hay 8 bingos y 8 binguitos. Hay buenos premios, dinero en efectivo, ¿no? Si la cosa viene buena, buena, buena. 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
2: Un momentito, más tarde por aquí en Carahue. Estamos en el trópico. No sé si ponerme chala o ponerme bota. Así que estamos.
0: Ya que existe la chalatilla, pongamos la chala bota, pues, amigo. Pura lluvia. Saluda, amiguito Robert. Luchito Salazar nos está sacando pica por acá. ¿Sabes lo que está comiendo? Empanaditas. Pero de estas que son tan ricas, de tarrito de jurel. ¡Oh, qué rico! Quedaron de muerte. Y ahí nos está sacando pica Luchito hasta ahora. Saludos, Luchito. Buen provecho. Son ricas empanaditas de jurel.
1: Oye, Julián Gutiérrez, lo único que le puedo decir a Luchito Salazar que estamos esperando el strudel. Es lo único.
0: Ah, sí. Se anda puro corriendo con el strudel, ¿no? Un saludo para la Paulita. ¿Cómo está, Paulita? Dice, así quedé con el gas ayer haciendo tortillas de acelga. Nos envía la foto del regulador del gas con un cilindro, pero de estos cilindros de alcancía. Oh, y ahora que subió el gama encima. Saludos, amiga. Glendita Gómez, por acá también. Saludos, Glendita. Gracias por estar escuchando la radio. Uno más, dale.
3: Hola, tío Julián, ¿cómo está? Tío Julián, le avisamos que de camino de Temuco a Labranza se abrió la piscina de nuevo, al frente del cementerio. Así para que tengan precaución los puntos 7. Yo soy un 7 y tú. Saluda a mi gordita, sí, que va aquí a lo mío, Cecilia Neira.
0: Gracias, Mauro. Saludos para ti, para tu amorcito. Y sí, no había pensado en lo que pasa a la altura del Comenius con esta lluvia, pu. Chupaya, se juntó agüita el tiro. Ya, para que pasen con precaución por ahí. Ojito, ojito. Vamos a la música, pausa comercial. 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Ya, seguimos.

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0: Qué lindo, qué lindo, qué lindo. Una de la tarde con 33. Ahí estábamos con doblete musical. La música de los Bunkers con Llueve sobre la ciudad. Y también estábamos con Lauta, Tote y amigos artistas con puñaladas. Uy, el día para raro, oiga. Después que la tiraban con balde, hay un sol radiante en este momento, al menos acá en el centro.
1: Saquen la ropa, no, cabrón, el puro solcito, miren, el puro sol. ¿Quién dijo que iba a llover?
0: ¿Se imaginan? Yo fuera así de irresponsable, decir ya, ¡saquen la ropa nomás! Y a los 5 minutos, ¡entren la ropa! La magia del sur. Por acá dice, hola Julián, buenas tardes, te quiero dejar el dato de una gran venta a beneficio del cuarto G. Todo lo recaudado es para su viaje de fin de año. ¡Ah, buena! Ya está toda la gente invitada entonces para la venta que será mañana desde las 11 de la mañana en las canchas de San Antonio. Van a tener, por ejemplo, completo más bebestible a 2.500 pesos, salchipapas a 2.500 y papitas fritas a 2.000 pesos. ¿Quieren ir o no? Bueno, todo esto a beneficio del cuarto G del Liceo Industrial. Mañana desde las 11 de la mañana en las canchas de San Antonio. Y si quieren reservar, si quieren consultar, el número de WhatsApp lo tengo por acá. Es el 958-42-7049. 958-42-7049. Buenísimo.
2: No, no quiero sacar más la ropa, menos que con el sol y con la lluvia.
0: No, deje la ropa ahí guardadita nomás, amiga. Que no se le va a mojar después.
3: 5 minutos. Oye, con ese puro aguacero, Julián, se llenaron Pablo Neruda, por acá por Villa Los Ríos, varias calles.
0: Es verdad.
3: Con ese puro aguacero que cayó.
0: Es verdad. No queremos más lluvia. Por favor. Acá dice, hola, buenas tardes. Destacamos una gran venta de garage en el Colegio Británico de Temuco. Apoya a nuestro curso. Esto en beneficio del cuarto A del Colegio Británico. ¿Cuándo será? Mañana, desde las 10 de la mañana, en dependencia del colegio General Cruz 063. ¿Sabes lo bueno de esta venta de garage? Que va a tener ropa, libros, juguetes y mucho, mucho más. Ah, y también van a estar con una rifa, ¿eh? Así que todos invitados mañana, desde las 10 de la mañana, dependencias del colegio, ahí en General Cruz 063, para el cuarto A del Colegio Británico. Que salga todo bien, ¿ah? ¿Eh? ¿Cómo está Luz Nara?
4: Hola, Juliancito, ¿cómo estás?
0: ¿Cómo está, amiga?
4: Juliancito, espero que te encuentres bien. Así que te pilló la lluvia, Juliancito.
0: Sí, bo.
4: Hay que mojarse un poquito de vez en cuando con esa lluvia, ¿no? No, para resfriarse nada más. Yo al menos estoy un poquito resfriada, ¿ya? Yo soy Juliancito, que tenga un bonito fin de semana junto a tu familia. Chao.
0: Gracias, amiga. Saludos, Luz Nara. ¿Se acuerdan que yo les dije que estaba el solcito con todo en el centro? Bueno, se acaba de nublar de nuevo y ya comenzó el viento. Ahí viene, viene la agüita de nuevo. ¡Arránquense! Ahí viene la agüita. ¡Hola!
5: Hola, Juliancito, ¿cómo estás?
0: Hola.
5: Dominique por acá. Pero pediste que me ayudes a pasar un aviso. En la mañana iba a pasar el aviso de aire acondicionado para calefaccionar porque llovía a cántaros. Ahora hay sol, así que voy a pasar el aviso para enfriar espacio. Eso es lo bueno de los aire acondicionados para todos los puntos 7. Pueden calefaccionar como también pueden enfriar sus espacios. Se dice que este verano se viene con todo, temperaturas altas, así que es bueno ver esta clase de inversiones ahora, en primavera. En verano se viene mucha demanda y no siempre están disponibles los equipos que necesitamos. Invitamos a los puntos 7 entonces a seguir nuestra página en @perfeclima o también pueden hacer su consulta al WhatsApp más 569-740-80-144. Eso, yo soy un 7.
0: Eso. Gracias, amiga, te mando un abracito. Oye, recién caché por acá que la información de la actividad de mañana del Británico la envió nuestra amiga J. Guía Autoriza. Mira, apareció la perdida. Tanto tiempo, amiga. ¿Cómo te ha ido? ¿Todo bien o no? Saludos para J. Guía Autoriza, que es una gran escritora y profesora de acá de la zona. No había cachado que era y tú, amiga. Claro. Sí, aunque supe por ahí que anduviste en otra radio, ¿eh? Mira, Judas. Está bien, sí, está bien. Oye, cuando quiera ahí podemos coordinar una entrevista para hablar de tu gran trabajo, amiga. Sí. ¿Ya? Abracito, abracito. Ya, un día te voy a invitar oficialmente para que vengas a sacar la radio. Ya, tiquitaca. Abracito.
6: Juliancito, quiero decir algo en relación a eso. Mira, no sé si te das cuenta, pero desde que están haciendo ese mall, la pos se hace, ¿eh? Antes no se hacía, no recuerdo yo el año pasado. ¿Será que estos tipos, no sé, hicieron algo que genera eso? No estoy culpando a nadie.
0: Bueno, lo que pasa es que acá en Temuco hay hartas construcciones, ¿ah? Hay una construcción en Pedro de Valdivia, hay otra construcción acá en Los Poetas, hay otra construcción ahí en, claro, Camino a Labranza. ¿Será que eso tiene la Tole Tole? Acá hace algún tiempo, como les digo, se hizo una construcción cerquita de la radio y ahora acá en Dos Gotas nos llenamos de agua. ¿Será o no será? Sí. Ya, sigamos por acá. Dice, hola Julián, se venden estos libros, excelente estado, 15.000 cada uno. Dice por acá, vendo el libro Álgebra, Baldor, y vendo Don Quijote de la Mancha. Parece que esta es la versión tapadura. ¿Se quieren comunicar? 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Por acá me preguntan qué habrá pasado en Prieto Norte, Miraflores, Lautaro, porque hay taco y avanza re poco. Yo, al menos, amigo Fabián, no tengo reporte de accidente o algo así, debe ser como el típico taco, así de cuando llueve. Así que harta paciencia, mi gente.
7: Oye, Julián, ¿me podéis mandar el dato del aire acondicionado que te pasó la niña, porfa?
0: Ya pues, se lo comparto por acá de inmediato. Déjame marcar tu mensaje para que no se me olvide y te lo envío en la cuando esté la música. ¿Aló?
8: Hola, Julián. Oye, eso de la construcción del edificio de Pedro Valdivia, tienen la pura escoba con el taco, pero la escoba, hay un taco que pasa la rotonda hacia arriba, hacia Gabriela Mistral, y no lo calles, pero totalmente criteriado. Deberían ocupar otros horarios, pero no la hora pico, la hora almuerzo. Así que para que la gente le saque quita a Pedro Valdivia con la rotonda de Gabriela Mistral. Taco, amigo. Pero gigante.
0: Ay, ay, ay, gracias por avisar, amigo. Ay, ay, ay, todo complicado. Por acá estamos con nuestra amiga Bárbara Sepúlveda. Dice, hola Juliancito, ¿cómo estás? Nosotros esta vez sin los niños porque vamos a médico. Consejo para la gente bonita, no se dejen estar. El cansancio y el estrés excesivo nunca hay que aguantarlo. Muchos cariños y gracias a mi esposito que me cuida y me acompaña. Ya, espero que les salga todo bien ahí la visita al médico. El tema del estrés muchas veces lo vemos como algo normal, lo aguantamos y después, claro, puede pasar algo más complicado. Hay que relajarse. Amiga, ¿te falta descanso? ¿Sí? ¿Necesitas licencia? ¿Quieres que hable con un doctor conocido que tengo? No, relájate ya. Relájate y... ¿No será que el causante del estrés es tu esposo? También. Piénsalo.
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0: Ya, dale que seguimos.

0: tránsito, procedimiento policial en la rotonda de Padre Las Casas, entre Incaica y Bengú. Eso viniendo del centro hacia Padre.
1: Sí, eso estaba viendo por acá, amigo, que hay un procedimiento policial ahí. O sea, aparte del taco, más encima un procedimiento.
2: Ingeniero.
1: Para que tengan paciencia.
0: Tránsito, repito. Procedimiento policial en la rotonda de Padre Las Casas, entre Incaica y Bengú.
1: Ahí está. Harta paciencia, mi gente. Hay tacos en Temuco, acumulación de agua. Está peligroso para manejar, precaución. Vamos con Alanis Lagos y compañía. Dime qué hago ahora.

0: Ya. 12 minutos, nos separan para que sean las 2 de la tarde. Gente almorzando, gente trabajando. Y nosotros contigo. Estaba por acá reenviando algunos números que la gente me pide, que Julián, que este número, que no lo escuché. En eso estaba ahora, así que al parecer estamos tiquitaca. Al día. Un saludo muy grande para mi amiga Connie, que dice: hola nene, ¿viste? Voy viajando a la cordillera. Un abracito para la Connie. Espero que tengas un buen viaje, amiga. Y un lindo fin de semana. Abracito. Qué rico debe ser ir a la cordillera. Me envían video por acá, esto donde... Ah, ya, perfecto. Gracias, amiga Jocelyn. Javiera Carrera con Pablo Neruda. ¿Se acuerdan que hace algunos días cayó harta agüita y se inundó ahí? Bueno, hay harta acumulación de agua para que pasen con precaución. Javiera Carrera con Pablo Neruda.
1: Se nos caldió el programa.
0: No. Ya, envié por acá el teléfono de los libros, ¿cierto? Estamos al día con eso. 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Camioneta roja, vendo camioneta Toyota Hilux 2020, 4x2. 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Saludos.
1: No creo que pase eso en Temuco, si en Temuco no pasa nada, ¿cómo se te ocurre? No, eso tiene que ser en otra parte. Aquí en Temuco, para las casas, no pasa nada, es una ciudad muy tranquila, el sur de Chile, güey.
0: Sí, muy tranquila, muy tranquila. A mí lo que me está llamando la atención, chiquillo, es que ¿cómo puede ser que en Temuco ya caen dos gotas y estamos inundados en todos lados? Algo pasó, ¿ah? Sí, algo pasó. ¡Aló!
2: Oye, amigo Julián, ¿cómo estamos para escuchar un tema que está sonando harto, ah? El Aura, creo que se llama. ¿Podríamos escucharlo de
0: nuevo? No, olvídalo. Lo puse en la mañana, que yo la tole, así que no lo pongo nunca más, amigo, la canción. Dice por acá: hola, amigo Julián, ¿qué pasará en el puente de Padre? Ah, bueno, estábamos ahí comentando hace poquito lo que sucedía. ¡Aló!
3: Hola, Julián, ¿cómo estáis? Buenas tardes. Hoy, aquí en el paradero de la Plaza de Teodoro Smith, Lautaro con Prat.
0: ¿Ya?
3: Tengo que dejar los pasajeros en la vereda al frente. O si no, pasado Prat. Ahí es que dejar los pasajeros. Está lleno de agua, está lleno de agua. Y los otros tacos que se forman en Pedro Aliego, Miraflores, es porque los particulares salen en su auto, tomen locomoción. Para que don Jaime ande contento.
0: Ahí está el desahogo del amigo. ¡Aló!
4: Hola, Julecito, buenas tardes. Mira, yo acabo de salir del Super Trébol de Pedro Valdivia, dirección al centro, todo normal por Pedro Valdivia. Ahora voy acá en calle Lautaro, normal, tráfico normal a esta hora. Yo, Julecito, que tengas una excelente tarde, amigo mío.
0: No, pues le faltó. Desde el lugar de los hechos informó Luis Yanca para Punto 7. Le faltó, pues, don Luis.
5: Julián, estamos al lado de la punta, que salen los niños del colegio.
0: Aparte, sí, tenemos a esta hora furgones escolares, particulares. No, hay harto taco. Hola, Juliancito, por acá te cuento. Carahue llueve fuertísimo. Nuestra amiga Mabel Aracena. Abracitos para ti, Mabel. Carahue presente. Por acá dice: hola, Juliancito lindo, un avisito. Si puedes informar acerca de un bingo de beneficio del séptimo básico para su gira de estudios. Están todos invitados. Aquí tengo el bingo. Esto es de la escuela particular San Francisco de Cunco Chico. ¿Cuándo será el bingo? El día 21 de octubre, así que lo estamos adelantando. Eso será un día miércoles, ¿cierto? Ah, no, el 21 de octubre viajan. Ah, yeah, perfecto. Y el bingo será mañana. Ahora entendí todo, ok. Ya, mi gente, tenemos 11 bingos y 11 binguitos. Hay muy buenos premios. Esto será mañana desde las 12, mediodía, en la Escuela San Francisco de Cunco Chico. 5 luquitas nomás. Aparte que tenemos buen ambiente, siempre hay cositas para comer. Todos invitados mañana, Escuela San Francisco Cunco Chico, desde el mediodía, 5 luquitas al gran bingo. Saludos, amiga. Oye, y espero que puedan juntar las luquitas para el viaje que, como estábamos comentando, va a ser de Santiago, o sea, de... Claro. a Santiago el día 21 de octubre, ese día viaja. Vamos que se puede. Amiguita Aide, ¿cómo está usted?
6: Hola, hola, Julián. ¿Cómo estás?
0: ¿Cómo está, amiga?
6: Juliana y en Javiera Carrera y Pablo Neruda otra vez se inundó, pum. Otra vez está lleno de agua.
0: Sí.
6: Oye, mi nieto venía del campo, anduvo dos cuadras y quedó, pero de una pieza, quedó completamente estilando.
0: Y yo lo que me di cuenta también, amiga, cuando venía caminando por el centro y estaba lloviendo fuerte, ¿cómo le tiran agua los conductores a los peatones? A nosotros. Me dieron ganas de tirarle una piedra a uno. Después me acordé que soy un 7. No puedo.
7: Es muy divertido el programa, Julián. Ay, señor, que me han hecho reír. Ahora te escucharé a ti. Soy un 7, ¿y tú?
0: Y eso es lo que pasa, amiga, que todos los programas de la radio, a nosotros como locutores, se nos van volando los programas porque lo pasamos tan bien. Con ustedes. Hola. ¿Aló?
8: Oye, Juliancito, ¿sabéis que salí de la casa con hace poquito rato? De casaca, paraguas. Me puse incluso una bolsa en los pies porque andaba con unas zapatillas deportivas. Oye, me voy a creer que ahora hay en medio solo y la gente se ríe de venir aquí con la bolsa en los pies para
0: no
8: mojarme.
0: No, pero estáis bien, amigo, porque el agua viene de vuelta ahora, pues. Va a comenzar de nuevo.
9: Hola, Juliancito. Buenas tardes, Rosita Casa Torpero Valdivia.
0: Hola, Rosita.
9: Hay que conformarse en lo que Dios nos manda. Después, cuando tengamos calor, ¡oh, qué mucha calor, qué mucha calor! Estamos en la gloria, gracias a Dios aquí. No ha pasado nada, como en otras partes. Rosita, yo soy un 7 y tú. Gracias, Juliancito. Linda tarde para ti. Chao.
0: Chao, Rosita. Saludos para ti, linda tarde.
10: Hola, Julián. Hoy te cuento que de nuevo se inundó una de las pistas de... del convenio, desde Temuco Labranza. Aún no lo señalizan, así que ahí para que tengan cuidado.
0: Esperemos, ¡saludos! Gracias, amiga, por avisar. Esperemos que en la tarde no llueva tanto. Que llueva tinto, dijo. No, que no llueva tanto para que esa agüita vaya bajando, pu, y no tengamos el problema de siempre. ¡Aló!
11: Hola, Julián, ¿cómo está? Julián, aquí en Maldunate, entrando al puente Tren Trenca y Caita con kilométrico. Ah, y otra cosa, el se llenó de agua abajo de la rotonda de Padre Las Casas. En la rotonda hacia Niagara está lleno de agua de nuevo.
0: Bueno, así estamos hasta el momento, mi gente. Gracias por todos los reportes en la ruta, saludos, avisos económicos. 1:55 Nosotros no estamos solos, estamos como siempre con los buenos amigos de Cecina Sabro Sur para este fin de semana, para encender la parrilla. ¡Qué rico, ah! ¿Cómo estamos ahí con unas longanicitas o prietas artesanales? ¿Cómo estamos con un asado de tira, con unas chuletitas para el día de hoy? 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Por acá dice la Ala Chofi. Mi coleguita Chofi dice, quiero preguntar si hay algún accidente camino a Padre Las Casas, que hay un taco horroroso para llegar. ¿Y tú por qué vayas a Padre Las Casas? Si tú vives para acá, pues. ¿Qué hay allá, Chofi? Pero sí, amiguita, hace algún ratito había un accidente, harto taco. Mira, yo creo sinceramente, ¿vas en qué va? ¿Vas en moto, locomoción? Sinceramente, te doy el mensaje porque te quiero el consejo. A la pata, mejor amiga. No, para cruzar el puente en vehículo. Paciencia. Más encima se le hizo el pelo hoy día. Uy, a la shopping.

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1: Oye, Juliancito, qué romántico. ¿Sí? Se viene ahora a las 2. Ojalá que sea uno muy, muy romántico, que llegue a llorar de
2: a llorar,
1: romántico.
2: Vamos a llorar con Romeo Santo, amiga, así que sí, prepárese. Vamos a las noticias, 2:00 p.m. con exactamente 2 minutos. Bueno, les contamos que la Fiscalía ordenó que la Sección de Investigación de Accidentes de Tránsito, la CIA de Carabineros, quede a cargo de las diligencias tendientes a esclarecer las circunstancias en las que una camioneta terminó cayendo al cauce de un río en la ruta que conecta las comunas de Purén y Contulmo, en este caso, provocando la muerte de un hombre que iba a bordo. Este hecho ocurrió a eso de las 8:45 p.m. de este miércoles y fue alertado por automovilistas y vecinos que detectaron la presencia de una camioneta casi sumergida por completo en un río en las inmediaciones del sector Manzanal, en el kilómetro 25 de la ruta R60P que conecta Purén con Contulmo. La información recopilada cuenta que el conductor de la camioneta fue rescatado con lesiones, mientras que el acompañante fue encontrado fallecido a unos 600 metros agua abajo del lugar del volcamiento. La CIA de Carabineros quedó a cargo de las diligencias para establecer la causa del fatal volcamiento. Con la participación de representantes de instituciones públicas, empresas del sector eléctrico, asociaciones gremiales, la academia y otros actores vinculados al desarrollo y modernización de las redes eléctricas, la ministra de Energía, Jimena Rincón, encabezó el proceso participativo para la elaboración de la reforma de redes eléctricas en la ciudad de Temuco. La iniciativa, que cuenta con el apoyo del Consejo de Políticas de Infraestructura, busca actualizar la regulación de la distribución y la transmisión eléctrica, cuyo marco legal tiene más de 40 años y será la antesala de un nuevo proyecto de ley. La Secretaria de Estado detalló los alcances de esta instancia al señalar que la idea de este proceso es poder tener espacios para escuchar, para dialogar y para recoger miradas, y que eso nos permita en el trabajo técnico con los equipos de los parlamentarios, de los expertos, universidades, academias, en fin, poder escribir a partir del primer trimestre del próximo año un proyecto de ley que nos permita hacer una actualización de nuestra legislación. También les contamos que un hombre fue detenido por la PDI de Temuco durante una investigación por abusos sexuales derivada de la denuncia de una ciudadana estadounidense quien narró en redes sociales una agresión sexual de la que fue víctima por parte de un transeúnte mientras ella circulaba por la vía pública junto a su hijo menor de edad. Efectivos de la Brigada Investigadora de Delitos Sexuales en Temuco, tras diversas diligencias, lograron identificar al hombre, quien, al enterarse que la agresión estaba viralizada en redes sociales, cambió de domicilio, intentando evitar ser aprehendido. El subprefecto Iván Rubilar Acevedo detalló la forma de operar del hombre, quien se desplazaba preferentemente de día en el sector poniente y céntrico de Temuco, buscando a sus víctimas. Bueno, a partir de esta denuncia, los detectives profundizaron las diligencias, logrando establecer la existencia de al menos 6 posibles víctimas adicionales, quienes habrían sido abordadas por el imputado en la vía pública. Sí, esto lo comentamos también más temprano porque la Dirección Meteorológica de Chile emitió un aviso meteorológico por probables tormentas eléctricas desde la región de Coquimbo hasta Los Lagos. Según el organismo, esto comenzó el día de hoy y también estará presente mañana con fuertes precipitaciones en un corto periodo de tiempo. Si hablamos de la Araucanía, en este caso, lo más afectado será litoral, cordillera costa y también valle. 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
1: ¡Qué lindo! Señoras y señores, ahí estábamos con Romeo Santos y también Mario Dom revisando rival. 2:10 p.m, el romántico de hoy. Próximo romántico a las 4:00 p.m, después del boletín de esa hora. Como dice por acá nuestra amiga la Catita, la parte de la letra, fuiste el amor de mi vida. Fuiste, era, ya ha pasado.
2: ¿Por qué tantos lentos? ¿Habrá llegado el amigo que está todo para abajo?
1: No ha llegado todavía. Oye, tengo por acá un saludo especial. ¡Aló!
3: Hola. Quisiera mandar un saludo muy cordial a mi amado hijo Bastián Fuentealba Toledo, que hoy está cumpliendo 6 añitos. Así que quiero decirle que lo amo, que lo adoro mucho y que la pase muy bien y que más ratito lo ve. Así que un saludito para Bastián Fuentealba Toledo de parte de su papá Claudio. Y yo soy un 7.
1: Buena para ti, Bastiancito. Un feliz cumpleaños. Los mejores deseos, amigo. Pásalo bonito de parte de tu papito que te ama, de parte de toda tu familia y también de parte de nosotros. Para toda la gente que hoy está de cumple, que lo pasen espectacular.

0: Feliz cumple. Oye, por acá Carcurito nos está sacando pica. ¿Cómo se castiga? Dice, hola cumpita, aquí almorzando con mi amigo Alexis. Una rica carnecita a la olla. 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Saludos, Carcurito, Alexis, y también para la gente de Sandwich El Trébol. Ya vamos a estar por ahí pegándonos un bajón.
1: Oye, que alguien le pregunte a Marco Antonio Solía dónde está la primavera, que se me ha escondido el sol, que mi jardín olvidó. ¿A dónde está la primavera? Parece invierno esta weá. Me cago que llueve.
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0: Gracias amigo, saludos para ti. Hola, hola.
3: Hola, Julián. A mí me pasó lo mismo. Los autos no tienen respeto con los peatones. Qué gana de agarrarlos a palo.
0: ¿Cómo? ¿A cómo, cómo? ¿Qué gana de qué?
3: Palo.
0: ¿A palo?
3: Ojalá que escuchen los que andan en auto y uno que anda patita tiene que aguantar nomás. Pum. Saludos.
0: No, está enojada, amiga. La Claudita Garcés. Nos pasó lo mismo. Por eso pedimos a todos los conductores que bajen la velocidad, considerando que hay mucha acumulación de agua, para que no mojen a la gente. ¿Ya? Saludos, Claudita. Y dice por acá lo otro, vendí yugos a 15.000 y 20.000. Al que le interese, que me llame nomás. Don Jaime.
4: Julián, estoy aquí en Lautaro con las niñas, con el amigo de la línea 7. Andamos buscando a Don Luis Yanca para chocarlo de nuevo.
0: No, Don Luis ya no está ahí. De estar en otro lado. Hola, Julián. Se inunda todo Temuco porque siguen construyendo y no amplían los conectores de agua. Varios entes responsables. Cariño, dice por acá, el mensaje de Pradelia Álvarez. Toda la razón, si está muy raro esto, llueve un poquito y se nos inunda todo.
5: Hola, Julián, ¿sí? ¿Cómo estás ahí? Oye, podría llover chelita, una latita, transpiradita. Bueno,
0: ¿qué hacen? Muy temprano va a tomar chelita así todavía. ¡Aló!
6: Yo no sé si estamos en agosto, estamos en septiembre, pero así está el día. Saludos desde Cholchol al campo.
0: Cholchol City, saludos. Dice por acá Juliancito, mi hija y mi nieto están felices con la lluvia, ya que ellos se arrancaron desde la tercera región de los 34 grados de allá. Allá sí que hay calor, ¿eh? Saludos para Mercedes y qué rico saber que estás con tu familia ahí escuchando la radio. Saludos.
7: Oye, Julián, y aquí en Labranza tapó, una vida tapó, una y vida y media tapó, casi la polla. Tapó el aguacero, la embarró. Los meos goterones que cayeron, sí, en todo caso.
0: Cayó harta agüita en la mañana. Fabián dice, hola amiguito Julián, ¿cómo estás? Quiero recordar a los conductores particulares que por calle Bulnes igual se puede avanzar. Al final colapsan al Dunate y la locomoción mayor sufre. Saludos, el mensaje de Fabián que nos deja por acá. Saludos, Fabián.
8: ¿Sabes por qué nos pasa eso, que nos inundamos al tiro, Juliancito? Porque nos burlamos mucho de los de Santiago. Ay, los huequitos y se inundan al tiro. No aguantan nada, ahora estamos igual.
0: Ahora nos pasa lo mismo. No, y fuera por último que no, en un sector, no, en varios sectores se acumula agua y bastante. Juliancito, había hace algún ratito frente a la Católica de Avenida Alemania, una micro 1 en pane, había dejado la tole-tole con el taco. Saludos a los colegas de la 17, no sé si ya habrá avanzado el amigo de la 1 que estaba en taco. Ojalá que sí. Soledad, hola Julián, buenas tardes, quiero pasar un avisito. Tengo una mesa plegable de 1.80, 25 mil pesos. Tengo un toldo 3x3 a 35 mil pesos. Y tengo un casquete facial en 8 mil. Comunicarse con Soledad al 9-45-31-9103. 9-45-31-9103. Acá hizo mensaje para Don Luis Yanca. A ver qué dice.
9: No, pues Ten cuidado, Yanka, no te asaltarte una gotita de agua en tu boquita y así inmenso corte.
10: Hola, Julián, ¿qué tal? Hoy ahí en Prat con Balmaceda, como volando hacia la Didejo, digamos, para ese sector. Lleno de agua, lleno, y ese invento que hicieron de unos lomos de toro, la entrada de las calles, en todas las calles hicieron, hacen eso, el agua se acumula ahí, horrible.
0: Ahí está la gente opinando.
11: Hay una laguna entre Inglaterra y Avenida Alemania por Recreo, está para que vengan con chorro y traje de baño.
0: Estaba un piquero ahí, ¿eh? ¿Aló?
12: Hola, Juliáncito, buenas tardes. Si ahora cuando llueve queda la escoba, para el verano va a estar
0: brígido, dijo Leo Rey. Menos mal que estamos ya en octubre. ¿Te imaginas que estuviéramos con esta lluvia recién por ahí por abril, ponte, y se nos viniera todo el invierno encima? Oh. Pero estamos en octubre y ya en los próximos días debería comenzar el solcito rico.
13: Hola, amigos, ¿cómo están?
0: Hola.
13: Saludos desde Praín del Sur, Portal Francés, Salida Norte. Y para todos los amigos que vengan de parte de la radio, van a tener un 10% de descuento en todas las carnes. Saludos.
0: Golazo. Saludos, amigo.
14: Necesito hoy le paso un encargo.
0: A ver.
14: Que hay un caballero que se le perdió un animal. Mira, partamos por lo primero, hace una semana atrás le robaron el viernes pasado unos animales. Le robaron 4 animales y se los mataron. A unos viejitos ahí del complejo hacia arriba. Y el tema es que uno de los animales se lo dejaron estos ladrones, para no decirle otra cosa. Y yo el otro día la fui a ayudar al caballero a llegar a su casa y la vaca como quedó sola, se arrancó.
0: Oh,
14: así que, yeah. No sé, pues Taxi Garpar, que anda por ahí, si viene alguna vaca que no tenga dueño, por ahí puede pedir una visadita, le saca una foto. Pero son unos viejitos, y estos viejitos están enfermos, man, encima, así que qué maldad más grande, joder.
0: Pucha, amigo.
14: Ahí en ese sector del complejo hacia arriba.
0: Ay, ojalá que tengamos solución con eso ya. Gracias, amiguito Robert. Oye, a todo esto tengo por acá en la radio, no sé si mis colegas les contaron, son unas llaves que están acá de un vehículo MG. Si a alguien se le perdió las llaves, claro, son las llaves del vehículo más un llavero. Claro, la llave del vehículo son MG y el llavero dice...

0: A ver, algunas cosas. Mesopiano. Acá dice otro recuerdo de Río Janeiro. Acá aparece el nombre de Leslie. ¿Qué más aparece? Algo que dice Santiago. Sí, aquí tengo las llaves. Entonces, si conocen a esta persona del MG, está la llave acá en la radio, por si acá. ¿Vale? Ya. Dice por acá, comenzando a llover en Labranza de nuevo, son goterones, eso sí. Ay, ay, ay, aló.
1: Julián, una consulta, no sé si tú sabes o alguien sabe. ¿Por qué Banco Chile todavía te cobra los 300 pesos cuando vas a hacer un retiro? Los otros bancos no, Banco Chile sí.
0: Ah, pero tú te refieres a los cajeros, ¿cierto? Porque yo tengo Banco de Chile, al menos con transferencia no tengo ningún problema. ¿Pero tú te refieres a los cajeros, amiga, o te refieres a transferencia? Porque si es transferencia, llamamos al tiro al banco, dejamos la tole, ¿no?
2: Otra cosa.
0: Punto cierre. Cuéntanos. Voy a la música mientras, 2 de la tarde con 20 minutos.

Temazo. La música de la Villa Cariño, ahí estábamos recordando con Serenata Cruel. Y también junto a Yadiel Me Lleva, 2 de la tarde con 28 minutos. Ya. Oye, vamos a la pausa. Última pausa del día de hoy. 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Dice por acá Julián, este personaje está mojando a las personas que van por Francisco Salazar. No alcanzo a ver la patente del vehículo, pero es un Kia. Sí, es un Kia, me parece un Kia Seltos. La persona que va en el Kia mojando a la gente. ¡Oye, no mojé a la gente! ¡Oye! ¡Oye! No mojé a la gente, ¿ya? No, impresentable, como diría Sandu. 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Oye, hace algún tiempo yo sabía que ustedes eran auspiciadores de la radio y ya no lo son. ¿Qué pasó ahí? 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

0: Saludos que nos escuchan todos los días. 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Grande, chiquillo. Hola, hola.
1: Mira que anda mojando, ojalá le puedan tomar la patente y dejarse la carabinero. Y ahí le sacan un parte, le llega un parte empadronado junto con la foto. Y jodió nomás. Y creo que el parte es más grande que la cresta. Más caro que la cresta.
0: Sí. La cresta. Hola, amigo. Dice por acá la Carlita, se aproxima una nueva lluvia. Oye, sí, ¿dónde eso, Carlita? Tú vienes de Fundo el Carmen, ¿o no? Pero unas nubes totalmente amenazantes. No. Es como que incluso yo me doy cuenta que las nubes como que me están sacando la lengua desde arriba, así como... ¿Dónde eso, amiga? ¿En qué parte?
2: No, amigo, no. Esa es la calle Pedro de Valdivia, justo enfrente de Construmar, mirando hacia Pedro de Valdivia.
0: Ah, ya, perfecto. Según lo que dice el tiempo, recordemos que en la tarde vamos a estar con harta lluvia. Mira, viendo por acá la proyección, tenemos lluvia ¿cuándo? Hoy, con probable tormenta eléctrica en la tarde. Mañana, también, agüita con probable tormenta eléctrica. El domingo, parcial a ratos y algunos chubascos aislados. Lunes, estaríamos con nubosidad parcial y martes, nuevamente con lluvia. No se quiere ir esta lluvia. ¡Aló! Buenas, buenas.
3: Hola, Juliancito. Juliancito, con los auditores, ¿dónde podré pillar un disfraz de Lara Campos en Temuco o sus alrededores?
0: Yo sé que los auditores todos lo saben, ¿ah?
4: ¿Eh? Sí. Hola, Juliancito, ¿cómo estás? Que tengas una hermosa tarde y que tengas un lindo fin de semana junto a tu familia. Y, oye, acá estaba lloviendo granizo.
0: ¿Granizo?
4: Bueno, yo me levanté porque escuché los granizos. Alcancé a escucharte.
0: Granizo, mira. Te mando un abracito. Hoy apareció la profe Carla.
5: Al fin, amigo. Fin de semana. Voy ahora a buscar a mis chanchitos porque tiene entrenamiento. Y de ahí me voy a descansar.
0: La profe Carla, la semana pasada, su panorama, según lo que nos contó, fue ir a acostarse. Se acostó el viernes en la tarde y se levantó el lunes en la mañana. Cáchate esa. Todo el fin de semana acostada. Y al parecer con la lluvia, parece que este fin de semana va a ser lo mismo, amiga. Oye, te mando un abracito.
6: Ahora que apareció, le van a empezar a llegar las invitaciones de todos los Jotes de la .7.
0: Exactamente. De hecho, a ella le llegan muchas invitaciones, pero no está pescando... Exactamente. Esperando que alguna vez aparezca el galán de su vida, pero estamos hablando que aparezca un galán, pues no, cualquier torrante. No sé si se entiende, amigo. ¿Ah? Ya, saludos.
7: No creo que la profe Carla haya estado con cómo se van a acostar a mi buena.
0: No te entendí nada, amigo. No entendí nada de lo que dijiste. Bueno, y a todas las chicas que están ahí escuchando la radio, espero que alguna vez aparezca el hombre de verdad, de la media naranja. Y si no aparece, bueno, no aparece nomás. ¿Para qué forzar algo que quizá el destino no quiere?
8: A la profe Carla... Creo que le gustan solamente los locutores.
0: No, somos amigos. Aparte que yo conozco los gustos de ella y no tiene nada que ver con... Tiene mal gusto, eso es lo que lo fome mi amiga.
6: Acá estoy, Julián, acá estoy. No alcanzo para todas.
0: Ya voy a la música mejor.

0: ¡Saquen la ropa, cabrito! ¡Señora, saquen la ropa! 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
1: No, no le hagan caso. 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
1: ¡Motivando! 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

0: ¡Eso!
1: Señoras y señores, ahí estábamos con Karen Paola, 2 de la tarde con 43, con esa canción que se llama Dime. Dime, dime.
2: Me acuerdo del video cada vez que colocas este tema, Julián.
1: ¿A cuál video te refieres? ¿Al videoclip de la canción o al video prohibido de Karen Paola? Porque de ser el video prohibido no consumo ese tipo de cosas, amigo. Tan cochino estos cabros. ¿Cuál video, amigo?
2: El videoclip del tema, por ordinario.
1: Ah, el videoclip del...
3: Sí, arregla la nueva.
1: ¿Qué más? Ah, la mira la profe Carla cómo va.
4: Más que no podemos seguir así.
1: Amiga, esa canción es para... No sé, ¿estás pensando en algún ex o estás pensando en algún amor platónico? Ya a la media disco en el auto la profe. Bueno, Karen Paola, en cualquier momento te sorprendo con algún otro temazo de esos que alguna vez sonaron, ¿ah?
5: Ni lo uno ni lo otro, pues, amigo. Estoy bailando nomás en el auto.
1: Ah, bien, muy bien, amiga. Me gusta. Muy bien.
6: ¿Y el video prohibido de la Connie lo tenía o no?
1: Ya, y avancemos con las mujeres. Por acá dice la Glenda, temazo, Juliancito. Qué bueno que te gustó, Glendita. ¡Aló, buenas! ¡Hola!
7: ¡Se largó la agüita, macho! ¡Se largó la agüita! ¡Qué padre! ¡A los pies de la municipalidad! ¡Se largó la agüita!
8: Ojito de lucero, al final no pude dormir, así que me viene a la peluquería. Como me voy de viaje hoy día, así que aquí estoy escuchándote. La peluquería es un 7.
1: ¿Estás en la peluquería? Hoy, espero que quedes más linda todavía, amiga. Se está haciendo ahí un regaloneo. Saludos, mi querida Blanquis. Escuchando la radio. ¿Cómo está, Don Ítalo? Buenas tardes.
9: Hola, Juliancito Gutiérrez. ¿Cómo estás, amigo mío?
1: Hola.
9: Oye, amigo mío, yo sé que este es la hora de los... Lo aviso económico, pero quiero mandarle un fuerte saludo a mi amigo Pepe Neira, que está enamorado ahora, Pepito. Lo veo feliz. Pepito, te felicito. Lo felicito ahí, preciosa mujer que tiene al lado suyo.
1: Sí, Pepito, se nos enamoró nuestro gran amigo Pepe de Cholchol. Es lindo eso, ¿eh? Es lindo cuando un hombre como Pepe por fin se pone serio. De verdad que me alegro y saludos para Pepito. ¡Buena, Pepito!
6: ¿Pepito paga doble o no?
1: Saludos, Pepito. Que viva el amor. Hola, buenas.
10: Julián, buenas tardes, Julián. Oye, Julián, quería pasar un aviso, si a alguien le interesa. Tengo kefires para yogur natural, para regalar, si a alguien le interesa. Que le den mi número, por favor, al 932-08-4454. Con Rodrigo. Cualquier persona que necesite kefir,
1: ¿ya?
10: Me habla más, por favor. Gracias.
1: 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Hola, Julián, un saludo para ti y también para el conductor de la micro 6A, que es un 7. Vamos para el centro en este momento y el hombre va escuchando. Saludos a... Saludos a las 6A y para el amiguito Juancho. Muy buenas. Hola, hola.
11: Juliancito, buenas tardes. Acá de Lanco. De Lanco, llueve y sale el sol. Llueve y sale el sol. Y se empezó a levantar un viento pero huracanado, por decirlo de una forma, que ya ha desganchado varios árboles. Así que precaución a los que escuchan por estos lados. Y terminando una semana un poco ajetreada, un poco triste, un poco de todo,
1: ¿sí?
11: Pero ya terminando al menos en buena paz conmigo mismo. Te saludo, yo soy Uciete.
1: Gracias, amigo. Y eso es lo importante, a pesar del ajetreo, del estrés diario y del cansancio físico y también mental, lo más importante es terminar en paz la semana. Qué bueno, amigo. Te mando un abrazo. ¡Abrazo! A mí me falta todavía terminar la semana, amigo. Pero hay harta motivación. Hola, ¿usted quería decir algo, amigo? Buenas tardes.
12: Oye, Juliancito, ese tema de labranza, viejo, va a ser para siempre. Mientras no abran los ductos de agua lluvia y lo agranden, va a ser para siempre ahí, porque netamente es por la construcción del Street Center que están construyendo ahí.
1: Ah.
12: Se conectaron a las mismas aguas lluvias.
1: Camino a la brasa.
12: Y desde este año se empezó a inundar ahí. Anteriormente no ocurría. Y si no arreglan eso, mucha va a ser para siempre, viejo.
1: Ay, amigo, mira, ahora vamos a pensar lo siguiente. Vienen meses con solcito, con días lindos, y esperamos que puedan solucionar las personas encargadas del tema lo del Comenius, lo de frente a cementerio, lo de frente a M11. Porque tienen octubre, noviembre, diciembre, enero, febrero, 5 meses. ¿Se imaginan que lleguemos a marzo el próximo año con la lluvia y todo el cuento y estemos de nuevo con el show del Comenius? Ahí yo creo que sí que sería impresentable, ¿eh? Sí. Tienen hartos meses para mejorar ahí, para solucionar. ¡Hola!
0: Este Juliencito tenía razón, era por el mall, ¿viste? Oye, vamos a acusarlo, entonces tienes que arreglar el problema. Esto no se puede quedar así.
1: Hay que hacer algo. Hay que hacer algo. ¿Qué te parece si le ponemos un poquito de ritmo a la tarde? Espera, uno más, ¿aló?
13: Juliencito, ¿se acuerdan cuando llueve? No se acuerdan otro día. Así es que vamos a estar en marzo también con el mismo problema.
1: Por eso, yo le estoy diciendo hoy, 2 de octubre, tienen 5 meses para solucionar el problema. Que si de aquí a marzo el problema continúa, ahí sí que sería complicado. Bueno, pensemos positivo, pensemos que sí va a haber solución.
14: Hola, Julián, buenos días. No, recién pasé por el Comenius y ya se está juntando agua. Hay una pista nomás. Tienen que hacer un colector nuevo y tirar el agua para el río, para allá por debajo, ¿no? Si eso, antes que empezaran a construir el centro comercial, estaba la crema. Me imagino cómo andarán los cajoncitos flotando ahí en el agua. Saludos.
15: Esa inundación nada que ver con el mall nuevo que están haciendo, eso viene de años. La gente le sigue echando la culpa al mall, nada que ver.
1: Bueno, yo por eso digo, tienen que hacer ahí un estudio, ver cuál es el problema, pero lo más importante es tener la solución de aquí al próximo año. Para que no tengamos obstáculos horribles, chiquillos. No. Ya, vamos a la música, 2 de la tarde con 50. Nos queda algo de programa. ¿Y qué te parece si le ponemos musiquita de estas canciones que dan... que dan sed?
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0: Ero. Los quiero, los quiero. Sí, al menos por mi parte, estamos llegando al fin, pero se nos viene ahora Karen Páez con buena onda, alegría, interacción, pregunta interactiva y a las 5 de la tarde, Karina Gutiérrez. Así que una tarde llena de alegría. Respecto al tema de labranza, se nos llenó por acá el WhatsApp, bueno, de camino a labranza, pero me quedo con este comentario que también dice: hola Julián, buenas tardes. El año pasado, y pasa siempre esto, en marzo, cuando volvieron todos los niños a clases, hicieron algunos trabajos en las calles más importantes de Temuco, trabajos que duraron meses. Ojalá que esos trabajos este año, o mejoras, las puedan hacer en el verano. Marcia, me acuerdo Marcia. Sí, me acuerdo, era la primera semana de marzo, estaban volviendo los niños a clase y comenzaron los trabajos ahí. ¿Dónde? En San Martín, si no me equivoco. Estuvieron hartas semanas trabajando en los días más complicados. ¿Alguna mejora en las calles de la ciudad? Ojalá la puedan hacer, no sé, enero, febrero. Sería ideal. Ya no más, gracias por la sintonía.
1: Chao, Juliancito. Hasta mañana, gracias por la compañía.
0: Chao, Alejandrito. Oiga, Alejandrito, ¿cómo gana plata usted, amigo? ¿Cómo lo hace, máster? ¿Cómo lo hace?
2: De que te fuiste a vivir a Labranza, empezaron las inundaciones y los problemas para allá.
0: Ya. ¡Córtala tú! Bueno, mañana, mañana va a estar acá en la radio. Déjame ver al tiro a quien le toca mañana. Yo lo único que tengo claro es que a mí no me toca. ¿Quién le toca mañana? Mañana va a estar... Debería estar Sandu y Karina, sí. Sandu y Karina deberían estar mañana acá con ustedes. Y el día domingo, Andresito Herrera, desde las 10 de la mañana. Así que el día lunes nos juntamos todo el fin de semana. Quédense con la radio que está buenísima. 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Cecina Sabro Sur también con nosotros. ¿Con qué nos vamos? Chino y Nacho. Buenísimo. Nos vamos con tu angelito. ¡Oh, mi canción! ¡Angelito!

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0: tarde con 7 minutos. Bienvenidos y bienvenidas a este bloque de 3 a 5. ¿Cómo están, chiquillos? Por fin es viernes. Y llegó el día más esperado de la semana y llegó con tuti, ¿ah? Porque qué manera de llover. Llueve, llueve y ya estamos con la calle inundada fuera de la radio, ¿ya? Impresionante esta cosa. Bueno, quiero saludar a toda la gente que está conectada a través de WhatsApp y contarles que vamos a estar transmitiendo desde ahora ya a través de TikTok también. La Sofi no sé dónde está, no sé si está en la radio, no sé si fue al baño, no sé si está terminando de almorzar arriba en nuestra cocina, pero lo que sí sé es que va a llegar. ¿Qué creen ustedes que está haciendo la Sofi que no llega,
1: Linda, hermosa, preciosa, por fin te puedo mandar audios, nunca puedo mandar audios a esta hora.
0: ¿En serio?
1: Me tomé la tarde libre.
0: ¡Oh, qué bacán!
1: No quise trabajar hoy día, terminé todo mi trabajo, así que amerito un descansito.
0: ¡Qué rico poder descansar, amiga! ¿Sabe qué? Aprovechese, aprovechese, descualquiérese.
2: La Chofi la vienen allá en Padre de las Casas y ella va pensando, creo.
3: ¡Ah! Y bien, antes Julián le dijo a la Sofi que para dónde iba.
0: ¿Ya?
3: Iba para Padre de las Casas, Karen, habrá llegado.
0: A Father of House. A ver, voy a revisar el WhatsApp ahí. Yo creo que nuevamente tuvo problemas con el Uber la Sofi, o es puro chamullo nomás. Nada, si la Sofi viene en camino, ahí me escribió que es atrás unos minutos porque... porque sí.
4: Que la Sofi andaba en PLC almorzando.
0: ¿Qué anda almorzando? ¡Oh! Bueno, cuando son las 3 de la tarde con 9 minutos, la gente ya se está conectando a través de nuestro TikTok. Ahí está Hernán Vázquez. María también se acaba de conectar, Guillermo, Antonio, Marjorie, Happy Gui. ¡Ahí llegó la Sofi! Sofi, dijeron que tú andabas ahí. Allá perdí en Padre las Casas. ¿Será verdad o no? ¿Sí? No sé. No creo. Seguimos saludando a la gente que se está conectando. Ahí te vieron, Sofi. Saluda a la gente, mira, en TikTok. Saludos con la lluvia. Todos llegan tarde, sí. Aquí me dicen con la lluvia. Y es verdad, porque cuando hay lluvia parece que todo funciona más lento, ¿ah?
5: Hay un accidente.
0: Hubo un accidente en el puente Tren Caicay y tengo entendido que fue un vehículo de Fuerzas Armadas.
5: Sí, un vehículo de los militares, una camioneta, no uno grande, contra un vehículo particular, un autito, creo que estilo un Suzuki Swift o algo así. Entonces estaban ahí los militares parados con los carabineros y la persona común mirando qué hacer y toda la gente como, chocó las Fuerzas Armadas.
0: Yo tengo un primo político, así como que un día salió a carretear. No, y se lanzó nomás él.
5: Uy.
0: Y no sabéis lo que le pasó, po. Ahí cerca de tu casa. No vamos a decir dónde. Pero.
5: ¿Cerca del 10?
0: Se le cruzó la comisaría. ¿En serio? ¿Qué dijo? ¿Qué me dijo?
6: Hola, Karencita. ¿Cómo
0: Oli.
6: Estás? Oye, yo creo que la Sofi fue a dejar a Juliancito al paradero porque estaba lloviendo. Había mucho granizo acá.
0: Pero qué raro el día, ¿cachai? Que llueve con furia, después sale un sol así como...
5: Sí, eso me pasó.
0: Qué lluvia. Ahora no llueve, mira.
5: No.
0: Ahora hay sol.
6: Sofi andaba en el baño haciendo del dos.
0: ¡Oiga, ya, señora! Te lavaste las manos, ¿cierto?
5: No,
0: ¿Cuál lluvia nos dicen acá y nos mandan una foto tremendo paisaje?
7: Mira, Karencita, ese caballero no va a llegar con la escoba a la casa, parece, porque
0: ¿por qué?
7: Se estaba acomodando para dormir.
0: Sofi, mira.
7: En la salida de Labranza hacia Imperial.
0: La salida de Labranza hacia Imperial, hay una persona, oye, a pleno sol abajo un paradero, con unos perritos, una bici, una escoba y está durmiendo ahí. Oh.
8: Oye, para que no esté esperando algo, una micro y se le pase.
0: Van a pasar los carabibuenos nomás. Pero yo creo que él está durmiendo desde ayer ahí. Pero no es en estado de indigencia, es en estado de otra cosa.
9: Sí. Yo la vi delante por acá por Vilcún. Dando vuelta aquí en la plaza.
0: ¿Qué anda ahí haciendo?
10: Buenas tardes, mi niña.
0: ¿Oli?
10: Aquí escuchándola a la salida de Pedro Valdivia, camino a Cholchol.
0: Buena.
10: Pero acá nomás, al pasadito el Liceo de la Frontera.
0: Ya, cerquita.
10: Pero lo estoy escuchando todos los días y toda la mañana.
0: Excelente.
10: Así que eso, escuchándola porque pone muy buena música.
0: Me encanta. Reportarse los auditores porque, ¿qué estás haciendo a esta hora? ¿Ya almorzaste? ¿Qué almorzaste? Cuenta, pues que almorzaste algo, ¿no?
5: Sí. O sea, ni siquiera creo que considero eso almuerzo. Fue como dos mascadas y chavales.
0: ¿Qué comiste?
5: Pastel de papa.
0: Qué rico.
5: Lo tuve que... Fui a almorzar a la casa de una amiga que vive en Padre. Entonces ya. Fui, me calentó la comida y dije, ya, chao, me tengo que...
0: Es que yo hoy día comí pizza. Hoy día almorcé con mis dos hijos y querían pizza. El chico se enojó porque el grande pidió pizza con carne mechada y el otro quería con pepperoni.
5: ¿Podía ser mitad?
0: No se podía. Y lo otro es que la masa estaba muy rica, pero parecía pizza de cebolla.
5: ¿Cómo?
0: Igual me gustó, sí. Porque tenía carne mechada, cebolla y morrón.
5: Ah, pero sabía mucha cebolla.
0: Tenía mucha cebolla. Cebollas me encanta para darle al buen tiempo un mal aliento.
11: Hola, Pu.
0: Hola, Pu.
5: Hola, Pu.
0: Apareciste.
12: Hola, chicas bellas. Aquí, escuchándolas y entretenida.
0: ¡Ay, tenía una voz de entretenida! Sí. ¿Qué pasó, Pumari? Alégrate, mándame un audio así como más efusivo. ¿Cómo deberían ser los audios de nuestros auditores?
5: Hola, aquí estamos en el...
0: ¡No!
13: ¡Hola, pero gente!
0: ¿Cómo deberían ser los audios de nuestros... Salúdenos con ganas, pues. ¿Cómo deberían ser?
5: Con ganas. ¡Hola! ¿Cómo están? ¿Cuánto tiempo? No sé qué. Escuchen mi audio. Nunca escucha los audios. ¿Por qué me bloquearon?
0: ¿Tú mandarías un audio así, por ejemplo?
5: No, yo normal nomás.
0: Ya, pero ¿cómo deberían ser los audios? ¿Cómo deberían ser?
5: Con más energía.
0: Con más energía, ya, chiquillos, más energía, vamos.
5: Es viernes, es viernes.
14: Sí, te quería, ¿cómo estás?
0: Oli.
14: La Riquita por acá. Oh,
0: qué linda la
14: Hola, Chofi. Oye, es verdad, acá había un aguacero que te lo encargo y después el sol. Ahora volví a llegar al campo y un sol hermoso. Esto está para aquí, puro enfermarse, así que
0: ojito ahí. Resfriado. Besitos para mi amiga Ritita, tan linda ella ahí compartiéndonos una hermosa postal. ¿Cómo saluda a nuestros auditores? A ver.
15: Ever ready, máxima energía.
0: ¡Ay!
16: Hola Karin, hola Sofi, porque hoy es viernes y mi cuerpo lo sabe.
5: Está poquito subiendo la energía.
0: Le vamos a poner nota a los auditores, ¿ah? Vamos a poner nota a los auditores que manden audios.
5: Del 1 al 7.
0: Desde ahora.
15: ¿Cómo estás, Karen Páez, mi guachita más linda? ¿Cómo estás?
0: ¿Qué tal?
15: Sofi, sí. Oye, yo aquí
0: en el sector
15: Boyilco, camino a mi casita, porque mis bebés me están esperando para almorzar, así que está a comprar la bebida, está a comprar la ensalada, está a comprar el pancito, así que falta el rey nomás. Así que vaya hoy, Karencita, un abrazo y un beso para los dos.
0: Puro regaloneo ahí, ¿eh? ¡Qué buena! ¿Qué nota le ponemos? Un 7.
17: Oye, Karen, yo soy un 7, así que la única nota que merezco es un 7.
0: Sí, ¿qué nota le ponemos? Que ya, pongámosle un 6,9 para que se pique. ¿Cachai esos
5: profes? Un 6,9,89.
0: ¿Cachai esos profes que te ponen esa nota así como 3,4, punto no sé cuánto y no te alcanza así como para 3,9,
5: Claro, no te da como la microdécima para...
0: Si no te da, y hay profes que te dejan con ramos, pero ya me acordé, no quiero acordarme. No quiero acordarme de esa profesora que...
5: Diga, no le da más.
18: ¿Cómo está mi sangre?
0: Hola, mi sangre.
18: Hola, chiquilla. ¿Cómo anda, amigo? Oye, no sé si nadar o transpirar. La lluvia, el sol, el viento,
0: ¡Uy! Yo te recomiendo sudar mejor.
5: La primavera.
11: Buena, buena, chiquilla, ¿cómo están? Aquí nosotros, bueno, yo esperando que termine el día.
0: Oh, a ver qué pasa, con ese ánimo. ¿Qué pasa en la noche? ¿Tenís carrete? ¿Qué nota le ponemos? Yo le pondría un 5 nomás.
5: Sí, porque iba a decir un 4.
0: ¿Un 4? ¡Ay, oh, que eso apretado con la
19: ¡Hola, hola, Cari, Sofi! ¿Cómo estáis, sí, chiquillas? Yo aquí con la mejor energía, ordenando la casita, pero la mejor compañía de la Radio Punto 7. Soy el 7, ¿y tú?
0: Así, ah, da gusto.
5: Como buen viernes.
0: Como buen viernes, y no se anda poniendo las notas solas como el tío Abastible ahí se pone las notas solas. No, pero ¿sabéis qué? Hablando en serio, el tío Abastible es un 7, tiene un corazón de oro. Sí. Él sabe por qué se lo digo. Así que ya le ponemos un 7 al tío Abastible igual.
20: Que ponte las gafas, que sácate las gafas, que ponte las gafas ya, porque decídete, Montemuco.
0: Sí, literal,
5: a mí me pasó lo mismo con los lentes para ver. Decía, uy, me los voy a poner porque hay sol. Me los puse, yo. Me los saqué, sale el sol. Ya, no importa.
21: Buena,
5: acá en Spice,
21: vuelta. Pero que estén bien, ambas. Aquí las paso a saludar. Janito tiene el tubo presente, aguanten los ovaciones y andamos con a media máquina ya nomás, dando, terminando la semana.
0: Excelente.
21: Un abracito, espero mucho, yo soy un 7. ¿Y tú?
0: ¿Qué nota le ponemos?
5: Un 5.
0: ¿Un 5? Son más apretados, ojalá nunca hagáis clases, pobre alumno.
5: No, es que tenía la radio muy alta, entonces no se escuchaba tanto la persona.
0: ¿Un 6? Por la radio, estaba muy alto ya. ¿Ven? Así van aprendiendo a mandar audios.
22: Lo único que me queda claro es que ya me aburrí de los remedios, pero un mes enferma, así que ahora me lanzo, me voy a llegar a la casa de Manso Pisco Sour y voy a matar todos los bicharracos de una. Besitos.
0: Oye, ya, pues no nos podéis decir eso. No cacháis. No cacháis que aquí estamos todos resfriados, todos necesitamos de ese brebaje.
5: Sí, un sour con jengibre.
0: A la vuelta seguimos revisando los mensajes y saludos para mi querido amigo Rolando Gómez de Primero Chile, nuestro querido colega de la Radio Araucana, le mando un beso, tremendo, tremendo comunicador, así que besos para ti, mi querido amigo, saludos a través de TikTok, porque él es un tiktokero, ¿eh? Primero Chile, ¿has visitado esa página Primero Chile en TikTok?
5: No.
0: Visítala, vas a encontrar una cantidad de oportunidades para salir y conocer, porque es una página de turismo, Primero Chile.
5: ¡Ay, me encanta! Ya, los voy a decir.
0: Te quiero mucho, Rolando Gómez.
5: ¡Saludos!
0: ¡Saludos!

0: Le pusimos bien, no tan más o menos, nomás me dicen acá.
1: Pero es que sin ánimo no sirve.
0: Pero tú también estás así.
1: ¿Cómo?
0: ¿Cómo así?
1: Sí, pues porque no estoy mandando audio.
0: ¿Y por qué?
1: Porque estoy hablando aquí. ¿Por qué voy a mandar audio mientras estoy hablando?
2: La mejor, con la Cari y la Sofi. Ya, pues chiquilla, denme una nota. Soy un 7, ¿y tú?
0: 3 de la tarde con 26, ahí escuchamos a nuestra auditora más animosa.
1: Sí, anda con todo el ánimo de día viernes.
3: Hola, hola, Karencita.
0: Hola.
3: Aquí yo escuchando tu radio entretenida.
0: ¿Y tu
3: sirviéndome
0: radio?
3: Una rica carbonada de cochayuyo.
0: Oh,
3: y una rica ensalada de ceviche de cochayuyo.
0: Oh, eso sí que me gusta.
3: Con ajicito de cacho cabra. Oh, y después viene el mate. Escuchando tu entretenido programa. Felicitaciones, chao.
0: Muchas gracias.
3: Gusto escucharlas.
1: ¡Ay, oh, qué linda!
0: ¡Ay, de manso almuerzo que se sacó la señora! ¡Oiga, señora!
1: Yo solo diré, para gustos hay colores.
0: Marioli, yo... ¿A ti no te gusta el cochayuyo?
1: No lo soporto.
0: ¿En serio? Pongámonos serio ya. A mí me encanta.
1: Ah, bien.
0: Y el ceviche de cochayuyo...
1: Eso te voy a regalar entonces,
0: sí,
1: cochayuyo.
0: Yo soy feliz. Regálame un cochayuyo.
1: Ya.
0: Tenéis que dejarlo remojando harto, sí, para que...
1: No, lo voy a comprar en el centro y te voy a decir en la radio. Toma.
0: Ah, ¿me lo va a entregar cocido o me lo va a entregar así, crudo?
1: Yo quemo el agua. No creo que sea buena idea que lo intente hacer yo.
0: Oye, igual hay gente regodiona. ¿Qué no te... ¿En serio? ¿Qué no te gusta a ti? Es una larga lista, ahora.
1: Sí.
0: ¿Qué cosas no comes?
1: Mariscos.
0: ¿Mariscos?
1: Sí, o sea, como camarones, machas a la parmesana y pescado.
0: Ay.
1: Y el resto no como nada.
0: ¿Y las verduras?
1: Coliflor, brócoli, a no ser que estén como en un chapsui, en comida china, así como bien cocinado.
0: Ya.
1: Aquí voy a perder a mucha gente, me van a odiar, pero no soporto tampoco los digüeñes.
0: ¿Los digüeñes? Ya.
1: Me voy.
0: Sáquenla del aire, por favor. ¿En serio? ¿No te gustan los digüeñes?
1: Mm-mm.
0: ¿Eres temuquense de corazón o no?
1: No.
0: ¿Dónde naciste?
1: En Temuco.
0: No puedo creerlo. Bueno, nada.
4: Ya, pero falta mi nota. A mí no me pusieron nota.
0: Ya, la nota de la Mari de un 3, no, un 4. Ya, un cuatrito.
1: Ok.
5: Cubito de cochayuyo, postrecito de cochayuyo.
0: Postrecito de cochayuyo de existir, ¿ah? ¿Eh? Y esta foto que nos manda aquí nuestra amiga. ¿Qué onda un caballero durmiendo en un auto? Con una cosa...
1: Yo creo que es Uber y se quedó dormido la persona.
0: Pero lleva una cuestión en el cuello. ¿Qué onda?
6: Hola, Karencita Páez.
0: ¿Cómo estás?
6: Hola, Sofi. Oye, les mando un saludo, primero que nada, a ustedes.
0: Muchas gracias.
6: Y obviamente a mi guerrero que llevo aquí al lado, mi esposito, saliendo de la quimio ahora con él, a casita.
0: Por eso,
6: y bueno, camino a Labranza, ya está la tole tole con el agua ahí en el cementerio.
0: ¿Otra vez?
6: Al frente del convenio.
0: Mucha la lecera. Oye, nuestro amigo no iba durmiendo así por dormir. Iba durmiendo porque va
1: igual
0: saliendo una quimio.
1: Está agotado.
0: Agotadísimo. Pucha, no nos está escuchando, pero igual le mandamos
1: saludos,
0: un abrazo.
1: Sí. Todo el ánimo del mundo.
0: Todo el ánimo y le ponemos un 7.
1: ¿Qué le ponemos? Y era la nota.
4: No, se fueron en la bola con la nota acá.
0: Tenéis que mandar audio más feliz. Pu.
7: Chicas, aunque no lo crean,
0: cuénteme.
7: A mí tampoco me gustan los digüeñes.
1: Toma.
7: Problema, yo dije...
0: Bloqueala.
7: Perdón. Tanto que hablan de los digüeños y tan caro, yo dije, debe ser un manjar. No, los probé muy bien preparados, de diferentes maneras.
0: ¿Ya?
7: No, hay caso. Me quedo con los champiñones.
0: Igual son...
7: Lo siento.
0: Finalmente son honguitos.
1: Sí.
8: Hola, Karencita, ¿cómo estás?
0: Se nos deja sorda, amiga. Nuestra amiga.
8: Yo salí del colegio...
0: No es la mandita.
8: No voy a poder flojear.
0: ¿Es la
8: mandita? Yo soy un 7, ¿y tú?
0: Qué linda. Es la mandita, ¿cierto? Vale, ¿estás ahí? ¿Estás escuchando la radio?
1: ¡Vale!
0: ¡Estás ahí! Oye, los niños, me encanta que participen los niños. Siempre hay que darle la oportunidad a los niños de participar aquí en la radio.
1: Me encanta cuando mandan los audios. Cuando se roban como el teléfono de la mamá. ¿Cómo estás con mi mamá?
0: Una vez, en un programa acá en la radio.
1: Sí,
0: Un niño mandó un audio y dijo un improperio y después

0: Claudio y la mamá
1: retándolo, se pusieron a llorar los dos porque pensamos acá que era la niña. Comprenderás que a esa edad tan pequeño no le ha cambiado la voz.
2: Era un hombre.
1: Era un niño.
2: No.
1: No, y la hermana de muerte porque pensó que nosotros dijimos no importa, no la retes, si son niños, ¿cachai? Ellos verán cómo
0: ella es chiquitita todavía.
1: ¿Quiénes somos nosotros para juzgar?
0: Oye, que era el hijo.
1: Y resulta que era el niño. Después el niño llamó pidiendo disculpas. ¡Ay, pero una novela aquí en la radio!
0: Se parece que lo vuelven a contar.
1: Aquí va pasado de todo, hasta matrimonio han habido aquí.
0: Bueno, la Cari vino con su vestido de novia.
1: Sí, po. Los estamos viendo por TikTok, nos dice acá la Mandita. Un besito. Mándemelo un besito. ¡Hola! Oye, a todos los niños que nos están viendo por TikTok, a toda la gente, cariño, Valeria Insunza, una amiga igual, ella, un amor de persona, la psicóloga que necesitamos en nuestras vidas.
0: No.
1: Saludos desde Lautaro con un tema de Amar Azul, no querís nada, todavía es muy temprano.
3: Nunca es muy temprano, pero faltan las micheladas.
1: Cariño bonita dice, ¿y qué más? ¿Tenemos más saluditos de TikTok?
0: Ariel nos dice saludos desde Pucón.
1: Pucón City.
0: También, hola chicas, que tengan una muy buena tarde.
1: Vamos, que se puede, Sofi.
0: Es que yo no lo puedo subir por si tú tienes el mouse.
1: ¿En serio? A ver. ¿Ahí?
0: Ay, sí.
1: Perdón, es que soy un poco lenta.
0: Ya voy a leer la pregunta igual porque nos preguntan. Hola, ¿ustedes son hermanas de la .7 de Conce?
1: Sí, pues somos radio hermanas. Sí,
0: todas las .7 somos familia.
1: Somos todos una gran familia. No es solamente .7, también, aunque... Bueno, voy a contar algo, ustedes no saben, pero esta radio tiene muchas radios.
0: ¿Hoy?
1: Sí, pues, tiene el Biobío, Radio Biobío, tiene .7, tiene el Carbón de Lota. Radio El Carbón de Lota fue la primera radio que tuvieron. Sí, pues, mira, hay una historia.
0: Y también para los de Conce, si quieren escucharnos todos juntos, todo Chile unido, desde las 7 en adelante con Cari. Todo Chile unido en .7 porque sí, se nos unen todos los países.
1: La que te fuiste. Los países.
0: Pero si somos el mejor país de Chile.
1: Mejor país de Chile. ¡Sashay!
4: Chiquillas, los digüeños lo mejor en ensalada con huevito. Lo mejor.
1: Ustedes están como el vino, nos dice Juanito Toro. Cada día mejor.
0: Oh. ¡Ah!
1: De Tangol, Luis Mancilla también conectado a la Fer. Le mandamos un abrazo. ¿Y qué nos quiere decir? A ver. Saludos a Lota, sorprendente, dice él.
0: Saludito.
1: ¿Quién dice eso? Te lo digo inmediatamente.
0: La Pame.
1: ¡Ay, cosito, chiquitito! No sabemos si es él o ella, pero...
0: Persona.
1: No importa, es un bebé, una guagua. La guagua.
0: Le guagüe.
1: Hoy yo te quiero contar a ti que tengo que lavar un montón de ropa el fin de semana en el chico.
0: Mientras, por favor, no la cuelgues afuera.
1: No.
0: Ya, porque va a llover.
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0: por favor
1: a la intemperie, no. ¿Y sabes qué? 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
0: 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Para que sea una buena señora de casa.
1: ¡Me emociona!
0: ¡Ah!
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1: Nos vamos a la música y ya estamos de vuelta.
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0: Hola, soy Santino. Hola, soy Santino. Saludos a mi papá. Yo soy un 8.
1: ¿Yo soy un 8?
2: Él es superior.
1: 3:41. Ahí escuchábamos a nuestro amigo, pequeño amigo Santino. Qué lindo su nombre.
2: Qué lindo el nombre. Se llama como un local.
1: ¿Sí?
2: Mira. De acá de Temuco.
3: Holanda, Holanda, ¿qué tal queda? ¿Cómo están las cachorritas de la punto 7A? La Chopi y la Cari. Ah, las cachorritas bailarinas de la punto 7.
1: Oh, las cachorritas, nos falta nuestro badulaque. ¿Quién tendría ese nuestro badulaque?
2: No sé.
1: Hola, hola, me dicen por acá, me llamo Nacha, soy fans de la punto 7 de chiquitita. Saludos Karen, saludos a mi papá Freddy, para que lo digan, dice acá, por favor.
2: Es muy fan.
1: Igual mi papá es muy fan, ¿ah?
2: ¿Una familia fan?
1: Una familia fanática de la radio. Freddy, un abrazo para ti. Y por supuesto nuestra querida amiga Ignacia, la Nacha.
2: Muy bien.
4: Hola chiquillas, hoy primera vez que estoy con la Chufi.
1: ¿Serio?
4: El guacatela, al cochayuyo y a los digüeños.
1: Mira tu hermana.
2: Yo creo que no se acuerda, pero no es primera vez que estamos juntas.
1: Quizás es primera vez que tienen algo en común, a lo mejor. Puede ser también.
2: Ya que estoy, ya sí, pues sí.
5: Hola chicas, que tengan una buena tarde. Yo hago empanaditas de
1: cochayuyo, dígame que
5: cochayuyo, de changle y de digüeño.
1: Me quedan
5: espectaculares.
1: Wow. Yo quiero de digüeño.
2: No, gracias.
1: Deme 10. Oye, aquí
2: de
1: nuestro
2: cochayuyo con digüeño.
1: Puede ser, igual no se me había ocurrido. Qué buena idea.
2: De nada.
1: Cariño para nuestro querido amigo Ítalo, que se encontró ahí con Pepito y con su novia.
2: ¡Qué lindo!
1: ¡Qué lindo! ¿Dónde andan, cabrón? Todavía está esperando el asado.
6: Oye, mira quién me encontré acá. A Pepito.
1: Pepito.
6: Estaba
1: enamorado.
6: Pero con dos colas, mira, no sé por qué. Pero mira, Pepito.
1: ¡Uy,
6: contento,
1: Pepito!
6: Más contento de ahora, chico, con 500 pesos y de los últimos de billetes.
7: Oye, Karen Páez, cuídate mucho. Buen programa. Y recuerda, amiga mía, te quiero, te quiero, te quiero.
1: Qué lindo, qué lindo. Un gran amigo Italox. Le mandamos un besito grande.
2: Un saludo.
1: Sí, y nuestro Pepito está enamorado. Qué bonito es el amor.
8: Sí, fue un decir, Sofi. Sí, yo me acuerdo que estuvimos juntas ahí en la radio. Y además, ese postre de Nutella me encanta también.
1: Qué rico.
2: Es muy bueno.
9: Hola, buenas, Estén. ¿Usted no ha escuchado la palabra chip o chipeo?
1: ¿Sí?
9: Bueno, pues técnicamente esta palabra significa emparejar a alguien.
1: ¿Quién?
2: ¿Oh? ¿Estás segura que es lo mismo?
5: Karencita, cuando quiera nomás venga a comerse una rica empanada de cochayuyo. Avise con anticipación para tenérselas calentitas.
1: Ya, de ahí me paso para allá. ¿Cachai? Así como...
7: Voy a llegar en Páez, Chofi. Les tengo una invitación. El día 12 en la casa del Pepe Neira. Estamos todos invitados.
1: Todos, todos los auditores.
7: El tío va a poner de todo. Todo, carnecita, copete, todo. Así que está invitada, Chofi, tú y tu pololo también.
1: ¡Eso!
2: Maravilloso.
1: Incluido.
2: Mande dirección.
1: En Cholchol.
10: El cochayuyo, lo mejor, chiquilla, en ensalada con cilantrito y cebollita y limón. Un manjar.
1: Un manjar.
2: No, me quedo con el manjar.
1: Oye, yo estaba acordándome el otro día de tantas cosas que han pasado este año en este país. Sí. Han pasado hartas cosas.
2: Y aún ni siquiera termina.
1: Imagínate que todavía queda año. Y han pasado muchas cosas.
2: Yo creo que es más fácil decir que no ha pasado, pero mejor no llamarlo.
1: Entre la farándula, la política, las cosas que pasan que
2: todo.
1: Son, que te descolocan, como por ejemplo, me acordaba el otro día del Chino y las tías de la parvularia. ¿Te acordáis o no?
2: Sí, hoy lo mencionó Luis Yanca diciendo hoy tenemos promoción en el vino que se llama El Mentiroso.
1: Aquí estamos bien en el refugio los tres. Me acordaba de muchas cosas que han pasado este año, entre toda la farándula, todas las cosas que hemos tenido que ni siquiera a veces que yo las quiera leer, sino que se atraviesan por mis
2: ojos.
1: Bueno,
2: el clásico, que no voy a decir la primera parte, pero el Alexítico.
1: Alexítico, sí, por ejemplo.
2: Pues, sí, después que tuvo que salir la noche prácticamente demandando a la Teletón porque usaron el audio viral y es como,
1: sí.
2: ¿Cómo demandas a la Teletón?
1: No, y no solo eso, por ejemplo, hartas cosas que han pasado que han funado gente.
2: A muchas.
1: Sí, no vamos a entrar en detalle.
2: No, dejémoslo ahí.
1: Pero ¿sabéis qué? Hoy día me levanté con una noticia que no me gustó.
2: ¿Que subieron más la benzina?
1: No.
2: Ah, ya.
1: Dicen que todavía no es definitivo. De hecho, hay un contenido en nuestras redes que tú puedes ir a ver que tiene que ver con el con la brecha digital que existe hoy día para los niños respecto a el uso de las tecnologías que muchas veces no están al alcance de la mano, ¿cachai? Me va a poner seria.
2: Póngase seria.
1: ¿Puedo poner seria?
2: Sí, porque yo me perdí.
1: ¿Te perdiste? Ya, resulta que...
2: A ver...
1: Yo te quiero invitar a que te informes de esta noticia para que después la comentemos al aire. Y si tú me estás escuchando, también anda inmediatamente a .7 Temuco en Instagram y ahí puedes encontrar una noticia de un video, porque está en video publicado. Este video lo hizo el Cote, que es uno de los pasantes que nos acompaña semanalmente. Y tiene que ver con esto de la entrega de los computadores.
2: Ya, sí sé la noticia.
1: Sí, ya, además que sí, pues sí, ha sido, bro.
2: Ya la leímos. Súper viral.
1: Qué mala noticia. Bueno, yo espero solamente que la decisión final
2: se cambie.
1: En esta votación, ¿cierto? Que tienen que hacer en el Congreso sea favorable para todos los niños. Todos, porque todo niño merece un computador.
2: Apoyo, sí, completamente.
1: Pues, no puede ser, pues ya hay una brecha tan amplia en términos educativos.
2: Como que ya es prácticamente una necesidad básica.
1: Es que una necesidad, es una necesidad. Es más, debieron haber puesto más plata y que el computador fuera con impresora.
2: ¡Ah, no querís nada! ¿No? Bueno, aquí Karen se va a hacer, va a poner las manos al fuego y va a regalar impresora a todo aquel que llegue a la... Luego Karen en bancarrota por impresoras.
1: Sí, caso impresoras. Nos vamos a la música con garras de amor. Esto es Apasionados.
2: Aquí en .7. De amor.

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1: Me pareció ver una linda gatita.

0: me gustan Los Ángeles Azules a mí, oye. Me gusta cuando cantan con María Becerra, me gusta cuando cantan con... Bueno, han hecho tantos temas con distintas personas ahora. En este caso, por ejemplo, La Otra Noche, era la canción que estábamos escuchando. Otra Noche con Nicki Nicole, Los Ángeles Azules.
1: Los Ángeles Azules han sacado hartos temas.
0: Sí, me gusta, me gusta. ¿Qué pasó? Escucho yo?
1: Yo que estoy con...
0: ¿Tú estás con el TikTok? Oye, aprovechamos de saludar a la gente de TikTok, entonces.
1: ¿Aprovechemos?
0: Ya.
1: Me tapo el micrófono, ahí sí.
0: Ahí sí, ahí sí.
1: Nos dicen, ahí subiendo, Lucerito, ¿puede ser?
0: ¿Lucerito?
1: Arriba, un poquitito para arriba. Ahí. Hola, ¿cómo están? Yo diría que bien, comiendo, ya. Como siempre. ¿Qué más? Bueno, la Anita, que Anito...
0: Antito.
1: Uy, los lentes me están fallando.
0: Oiga, pues oiga.
1: Por Dios. Te manda saluditos. Hola, hola, ¿cómo estás? Y que le hacías clases de patinaje.
0: Lantito, estoy segura que es Lantito, una alumna de patinaje que tuve, que debe tener como 18 años. Y
1: ya no es Antito, ahora es Antonia.
0: Antonia, no, así es chiquitita. A ver, Lantito, ¿estáis por ahí, Antito, no? ¿Cuántos años tienes ya? Escríbeme, a ver, quiero saber.
1: Manda un audio si eres mayor de edad.
0: Yo tenía una alumna que se llamaba Antonia, que siempre iba con su mamá. Su mamá es militar y su abuelita la llevaba las dos a patinaje. De repente, una vez me acuerdo que hicimos una presentación y solicitamos el gimnasio ahí de nuestros amigos del destacamento. Así que muchas gracias. Igual se portaron siempre muy bien con el patinaje.
1: Qué bueno. Muy bien.
0: Nachito Barra dice saludos, son una radio muy entretenida desde Galvarino.
1: Oh, saluditos.
0: Línea de, 28 presente igual.
1: Siempre presente.
0: Tabita. Hola, Tabita, apareciste, Tabita.
1: Apareció.
0: Oye, la Tabita creo que nos había dejado un mensaje acá en el WhatsApp igual.
1: Puede ser.
0: ¿Dónde estás? Aquí está. Es que a veces la Tabita está como súper full ocupada y como que escucha la radio a rato. ¿Cachai?
2: Hola, Karencita Páez, ¿cómo estás? Hola, Sofi. Oye. Te entiendo, Sofi. Las cigüeñas son asquerosas, sobre todo cuando estoy con esa mamá. Qué asco. Pónganme un cero nomás.
0: Oye, ya, córtenla. No me pelen a los cigüeñas. Ya, no me pelen a los cigüeñas. Córtenla.
1: Y aparte, peligroso.
0: Saludos a Labranza, Lizzy. Y Fans Club de los Vázquez. Saludos, chicas, nos dicen nuestros amigos de Fans Club Picando a la Finita.
1: Ah, muy bien.
0: Está bueno el nombre, ¿ah?
1: Está bueno. ¿Qué más tenemos por acá? Por WhatsApp.
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0: Cáchate.
3: Pero nadie habla de esa noticia del 2024, donde se perdieron como 10.000 computadores por mala gestión.
0: Sí, pues eso también es cierto. También es verdad. Informa Bio la radio, aquí estoy viendo la noticia. A la vuelta vamos a estar hablando de eso.
4: Lo siento, chica, pero no confío en la gente que no le gusta los digüeñas. Lo siento.
0: Pero a mí me encantan los digüeñas, amigo, así que puedes seguir conectado con nosotros. Ahí está el pisco sour de la Rita, mira.
5: Aquí va el brebaje. Karen,
0: el brebaje.
1: Muy bien.
0: Hoy nos mandó Sai que se hizo una licuadora de pisco sour.
1: Yo creo que es poco.
0: Debería haber traído para acá.
1: Tráigase para acá un poquito.
0: Traiga, señora. Ritita,
1: y
0: no
1: para nosotros, para la garganta, hay que echarle un poquito menta y jengibre. Tenemos maravilloso. ¿No iba para la garganta?
0: Me dio una sed. Encima es viernes.
1: Sí.
0: No nos podía
1: nada
0: hacer.
1: Nada que hacer,
0: esto.
1: Po.
0: Mala
1: después
0: persona.
1: De la radio. Hay que ir nomás.
0: Nos quedamos con este tremendo temón. 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Mi novia tiene bíceps. ¿Cuándo son las?
1: 16:03 de la tarde.
0: Aquí
1: en punto 7.

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0: Cuando son las 4 de la tarde ya con 7 minutos, te dejamos informado de las últimas noticias a la hora. Con la participación de representantes de instituciones públicas, empresas del sector eléctrico, asociaciones gremiales, la academia y otros actores vinculados al desarrollo y modernización de las redes eléctricas, la ministra de Energía, Ximena Rincón, encabezó el proceso participativo para la elaboración de la reforma de redes eléctricas en la ciudad de Temuco. La iniciativa cuenta con el apoyo del Consejo de Políticas de Infraestructura y busca actualizar la regulación de la distribución y la transmisión eléctrica, cuyo marco legal tiene más de 40 años y será la antesala de un nuevo proyecto de ley. La Secretaría de Estado detalló los alcances de esta instancia al señalar que la idea de este proceso es poder tener espacios para escuchar, para dialogar, para recoger miradas y que eso nos permita, en el trabajo técnico con los equipos de los parlamentarios, de los expertos, de las universidades, academias y, en fin, poder escribir a partir del primer trimestre del próximo año un proyecto de ley que nos permita hacer una actualización de nuestra legislación. Cabe señalar que este proceso contará también con la asistencia técnica del Banco Mundial y el apoyo especializado del académico Rodrigo Moreno. En paralelo a las mesas de trabajo técnico, se realizó un encuentro con alcaldes y se programaron mesas regionales en las zonas norte, centro y sur del país.
1: En otras noticias les informamos que ya comenzó la salida de los notarios conservadores y archiveros mayores de 75 años. Son 35 funcionarios que desde este viernes deben dejar sus cargos, mientras algunos intentan frenar la medida en tribunales, entre ellos el conservador de Santiago, Luis Maldonado, cuyo caso suma además dudas por el traspaso de sus registros. A solo horas de que comience a regir el límite de 75 años para ejercer como notario, conservador o archivero, 35 auxiliares de la justicia dejarán sus cargos a partir de este viernes 2 de octubre, en uno de los principales efectos de la reforma al sistema notarial y registral. Se trata de profesionales que tienen en promedio 81 años y que deberán pasar a retiro en virtud del artículo segundo transitorio de la Ley 21.772. Los decretos que formalizan sus respectivos ceses ya fueron firmados por el ministro de Justicia, Fernando Rabat, y el subsecretario Luis Silva, y establecen que la salida de los cargos se producirá a contar de este viernes. Entre los nombres que aparecen en el listado está el conservador de Santiago, Luis Maldonado, de 81 años, quien precisamente ha protagonizado la ofensiva judicial para intentar evitar su salida. También figuran, entre otros, el conservador de los Andes, Alfonso Barrientos, de 96 años, la conservadora de Coquimbo, Cecilia Figarí, de 88, el notario Juan Facuse, de 85, y el conservador de Valparaíso, Ricardo Valderrama, de 84 años. La salida de estos 35 funcionarios no significa que los oficios quedarán sin atención. La normativa contempla que sean reemplazados por interinos, mientras el Servicio Civil desarrolla los concursos para escoger los nuevos titulares.

0: En otras informaciones, mientras los actores políticos consultados concentran sus preocupaciones económicas en la creación de empleo, entre los ciudadanos el foco está más dividido entre encontrar trabajo, contener el costo de vida y mejorar los salarios. Esta distancia es una de las principales conclusiones de la medición de septiembre de Brecha Pública USEN-QALIS, que compara cómo están leyendo el momento económico quienes participan de la política y las personas que están fuera de ese círculo. El contraste aparece cuando el estudio pregunta ¿qué problema debería recibir mayor atención del gobierno durante los próximos 6 meses? Bueno, entre quienes integran el panel político, un 68% escogió la creación de empleo como la principal urgencia del país. Entre los ciudadanos esa opción llegó solo a 26,1%. La preocupación de las personas, en cambio, está más repartida. Un 33,9% prioriza controlar el costo de vida y la inflación, mientras otro 13,4% apunta a mejorar los salarios e ingresos de los hogares. Bueno, y así cuando son las 4 de la tarde con 12 minutos, estas son las últimas informaciones. Te invitamos a continuar en compañía de Punto 7.
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0: de la tarde ya con 16 minutos. Qué linda la canción, ¿te gustó?
1: Me encanta esa canción, muy, muy, muy buen tema.
0: Oye, y ahora Joy solita, po. Sí, Jesse y Joy.
1: Jesse y el maldito.
0: Y el... Pablo Alborán sonaba en la canción anterior, sí, ¿ah? Con Jesse y Joy, pero nos estábamos acordando
1: con Joy ahora, en realidad.
0: Sí, ahora ya no. Jesse.
1: Ni ahí contigo.
0: Sale Jesse, entra nadie. ¿Dónde está el amor? Decía la canción.
1: Del qué que lindo. Tanto hablan.
0: Que cantan bonito. Me gusta.
1: Canta muy lindo. A mí me encanta Pablo Alborán.
0: Sí. 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
1: carne que el ponga en la cocina me encanta.
0: Ya. ¿Y te gusta más cocida? Más...
1: No, tres cuartos.
0: Tres cuartos.
1: Nada de bien cocida, bien ya. Así que esté como... Porque para mí eso está... Malo.
0: Malo.
1: Cuando se pasa un poco de la cocción y queda así como seca piedra, no.
0: No te gusta.
1: Ojalá que respire.
0: Es que hay gente que le encanta la, la carne bien cocida, bien, bien cocida.
1: No, a mí no me gusta.
0: A mí me gusta que le corra la sangre.
1: Ay, me gusta. Me gusta. No es sangre, pero igual me gusta.
0: No, yo tres cuartos, inglés también me gusta. Sí. Tengo sí. Gustos similares.
1: Me encanta.
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0: Sí, tienen también.
1: Ay, ¿tienen de todo?
0: De todo.
1: Le falta solamente un parque de diversiones atrás.
0: Una radio nomás.
1: Ah,

0: Nos vamos al dato útil a esta hora.
1: Algún día vamos a tener, sí, tenemos que cambiar, hacerlo al revés. Que los auditores nos den un dato inútil.
0: No, si es que lo estuvimos haciendo eso.
1: Pero yo no estaba...
0: Lo del dato inútil.
1: Pero no fue conmigo, entonces no cuenta.
0: Pero ¿qué te parece si pasamos el dato útil y después les decimos a los auditores que nos pasen puros datos inútiles?
1: Ya, me parece maravilloso. Como buen viernes.
0: Tampoco hemos connotado, acuérdate. No hemos connotado ningún Instagram hoy día. Tenemos que ayudar a los emprendedores.
1: Oh, por supuesto.
0: Ya, este dato útil va para las personas mayores. Para las personas mayores.
1: Como para Sandy.
0: Como para Sandy. Ah. Porque vamos a hablar del subsidio de arriendo para personas mayores 2026. Primero que todo, decir que es un beneficio habitacional.

0: Nacional del Ministerio de Vivienda y Urbanismo, ¿cierto? El famoso MIMBU. ¿Y a quién está dirigido? Como lo dice, a adultos mayores, ¿cierto? Personas mayores que no cuentan con una solución habitacional definitiva y necesitan apoyo económico para pagar el alquiler de una vivienda. Bueno, este es, chiquillos, un beneficio que contempla una cobertura del 90% del arriendo mensual. Wow. Así que, si usted es una persona mayor, si usted es adulto mayor, adulta, no me gusta adulto mayor, suena como, me gusta persona mayor, es como con más respetuoso. Así,
1: viejito
0: como,
1: joven.
0: Sí, como... Si usted
1: es un papito
0: necesita arrendar una propiedad y cuenta con los requisitos y nosotros le vamos a entregar, hágalo, porque imagínese, 90% del arriendo mensual. Bueno, los beneficiarios pueden recibir un aporte que cubra la mayor parte del costo de la vivienda, dependiendo del monto del alquiler, obviamente. Ahora, el subsidio total, ¿cierto?, entrega 213 UF que se distribuyen mensualmente para financiar el pago del arriendo durante el periodo correspondiente al beneficio. Este llamado 2026, que está dirigido a personas mayores de 60 años hacia arriba al momento de postular, o que cumplan los 60 durante este año calendario,
1: ¿cachai? O sea, lo pueden cumplir entre enero y diciembre del 2026.
0: Exactamente. Pero no solamente eso. Usted va a decir, no, pero esos subsidios tenéis que tener el 40% de vulnerabilidad. No, este es con el hasta el 70% más vulnerable de la población puede postular, ¿ya? Además, deben acreditar ingresos dentro del rango establecido. Un mínimo de 5 UF y un máximo de 25 por cada integrante familiar. ¿A cuánto está el UF, Sofía?
1: Te digo,
0: pregúntale a la inteligencia artificial.
1: Allá voy.
0: Entonces, deben acreditar ingresos dentro del rango establecido por el MIMBU de un mínimo de 5 UF o un máximo de 25 UF y por cada integrante familiar que exceda de 3 personas, el límite máximo mensual aumenta a 8.
1: La UF está a 41.073 pesos.
0: Ya, 4 por 5.
1: 20.
0: La pensaste, ¿ah? Esa isla estaba, la te pillé.
1: No, pues ¿por qué las voy a hacer si estoy, soy periodista, no matemático?
0: 200 lucas, ya, pero 4 por 5 hasta el... Ya.
1: Pregúntame la del cero.
0: Ya, la tabla del cero, ¿te la sabes?
1: Sí.
0: Entonces, ¿hasta cuándo se puede postular? Ya me están preguntando por acá nuestros auditores. Hasta el 8 de octubre, ¿cachai? O sea, no queda nada. Estas postulaciones partieron el 8 de septiembre y terminan el 8 de octubre, ¿ya? El proceso que contempla una única selección al cierre de la convocatoria. Si mal no recuerdo, este es el subsidio al que postuló un auditor de nosotros, don Ricardo. No sé si está escuchando la radio, porque no podía postular por invalidez. Postuló como persona mayor y se lo adjudicó.
1: ¡Ay, maravilloso!
0: Así que, si él pudo y usted cumple con los requisitos, ¿por qué no? Asimismo, se permite que un representante efectúe la postulación mediante un poder simple. Por ejemplo, si usted no le pega nada andar haciendo trámites, dele un poder a alguien y que le haga los trámites. Y en el caso de personas que se encuentren postradas o no puedan asistir personalmente al Serviu, también, ¿ya? ¿Cómo? ¿Dónde postular?
1: ¿Dónde pueden postular?
0: ¿Dónde puede postular? En el MIMBU, www.mimbu.cl.
1: Medio dato te sacaste.
0: ¿Te gustó el dato que me saqué? Y tengo mejores.
1: ¿Sí?
0: Sí, pues tengo buenos datos. ¿Tú tenías algún dato, no? ¿De alguna cosa? Dame un dato bueno, pero dame un dato bueno, de comida, por ejemplo.
1: ¿Uy, de comida?
0: Sí, así como para salvar cuando uno dice, ese dato es bueno, a buen precio.
1: Así como para salvar por el precio, así como pica, no tengo.
0: No tení.
1: Tengo restaurante nomás.
0: A mí me gusta.
1: Como para salir de cita.
0: Ay, ah, no, yo tengo un buen dato, muy buen dato de comida acá a la vuelta a la radio. Venden comida, pero comida, pues, ¿cachai? Preparada y con
1: claro.
0: 5.500 pesos la colación.
1: Ay, maravilloso.
0: The Green Market. Aquí a la vuelta a la radio. Lynch.
1: Muy bueno. Yo comí ahí.
0: Sí, el otro día comí unas prietas con papas cocidas. Ay, estaban mortales. Buena.
1: Yo comí carne a la olla con arroz. Está muy rico.
0: El otro día comí pollito con puré también.
1: Qué
0: bueno
1: rico.
0: También. 5 lucas.
1: Y lo rico 500. También es que le echan sal.
0: Sí, ¿Cómo que le echan sal?
1: Porque hay varios locales que uno sale a comer y como que no le ponen para que uno le vaya echando sal.
0: Y
1: igual me da lata yo tener que estar alineando. En cambio, ahí sí lo alinean, sí. Le echan la salsita, como que está realmente como en casa, que lo alinean como quieren y queda maravilloso.
0: A ti sí que no te gusta echarle ni sal a la comida.
1: No.
0: No te gusta cocinar nada.
1: Nada. Con Oye, suerte hago el té.
0: ¿Sabes de lo que me acordé? Cosas que ya está bien que se hagan y que fomenten que la gente no consuma tanta sal, porque por ejemplo yo consumo mucha sal.
1: No, yo igual. Me tengo un problema con la sal.
0: Sí, yo creo que a mí me la tienen que quitar.
1: Sí. Y le echan la salsita, como que está realmente como en casa, que lo alinean como quieren y queda maravilloso.
0: A ti sí que no te gusta echarle ni sal a la comida.
1: No.
0: No te gusta cocinar nada.

0: No, pues no tiene la sal, toda la razón.
1: ¿Viste?
0: Es el merquén y el orégano. Y de repente el aceite y el vinagre, pero la sal no. Hay que pedirla.
1: A ver, revisemos. Revisemos a ver qué nos dice la inteligencia artificial. ¿La sal puede o no puede estar en la mesa? Ya.
0: En Chile,
1: a ver. No, ¿sabéis lo que me respondió? Vocal de mesa. La sal.
0: O el salero.
1: El salero.
0: Y te aparece el ley de la silla. Nada que ver.
1: A ver, ¿el salero puede estar en la mesa en Chile? Respóndeme, busca ahí, a ver.
0: A ver, yo también voy a buscar. ¡Uy, se me cae el micrófono! Esperemos. Estamos con falla técnica del micrófono.
1: ¿Cachai que no aparece
0: no,
1: nada?
0: No aparece.
1: ¿Alguien le aparece? ¿Se acuerdan de lo de la sal? ¿Alguien
0: yo nunca
1: se acuerda
0: lo había escuchado.
1: De eso? ¿Algún auditor se acuerda del tema de la sal o no?
0: Por lo menos en TikTok dicen si puede estar en la mesa.
1: Sí. Si puede. Yo me acuerdo que empezaron con que la sal no podía estar en la mesa y todo el tema y que iba a ser ley. Mira las cuestiones que se...
2: Yo tengo unos amigos que como a las 3 de la mañana tienen la sal en... Ah, no, de esa no.
1: Pero amigo...
2: No es la misma, ¿no?
1: No es esa sal.
3: Karencita y Sofi, el otro día el Santu creo que fue ahí a comer. Fíjate, igual. Y después llegó ahí a la radio de nuevo y lo llevaron de la oficina, le volvieron a dar prieta.
1: ¡Oh, ya! Son desordenados.
4: Hola, Karen Pavés, aquí en la chamba, escuchando la punto 7. A la Karen Pavés y la Sofi. Saludos.
0: Saludos.
1: Saludos para Omar Montesinos, que está conectado a través de TikTok. También ahí nos deja un tremendo saludo muy, muy cariñoso.
5: Mira, para yo busqué y me dice que no hay ninguna ley que prohíba la sal.
1: ¿Pero se acuerdan ustedes?
5: Que sé que algunos de repente, para que no lo encuentren tan salado,
1: ¿ya?
5: Los restaurantes algunos no le echan casi sal. Ajá. Y te ponen la sal en la mesa o te preguntan, ajá, ¿quieres más sal o está bien? Y eso.
1: ¿Pero ustedes? ¿Pero te acordáis que querían hacer una ley de que la...
0: Aquí sale, parece. Sale... Que ya no existe una ley vigente, obviamente, que prohibía la presencia de saleros en la mesa de los restaurantes, pero se han presentado mociones en el Congreso, como el conocido proyecto de ley en el año 2014, impulsado por algunos parlamentarios para modificar el Código Sanitario y retirar los saleros de libre disposición.
1: No me saquen los saleros.
0: La iniciativa no fue aprobada como ley de la República.
1: ¿No fue aprobada?
0: No.
1: Excelente. Quedamos con Red a esta hora. Oye, de repente está la gente que está legislando y todo. Tiene una idea, unas cosas que yo digo, hay tanta cosa importante por la que podríamos estar ahí.
0: ¿Sale otra que otra ley?
1: Preocupados de la sal. Yo ni los sellos, bueno, le miro las cosas.
0: Eso mismo tiene que decir, la preocupación de los sellos.
1: No soy un ejemplo así.
0: No.

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1: 4 de la tarde con 42 minutos.
2: ¿Cómo pasa el tiempo? Solo 18 minutos nos separan.
1: Así es, pues del final de este bloque.
2: Sí. ¡Wow! ¿Nos vamos al tiro nomás?
1: Ya. Ya, te vas a
2: dormir.
1: Oye, tengo saludos por acá. Buenas tardes, hermosura, dice mi mamá. Hola, mamá.
2: ¡Oh, qué lindo!
1: Quiero enviar un afectuoso saludo a mi cuñado Freddy Vilches con motivo de su cumpleaños. El año pasado, mi mamá mandó este mismo saludo de cumpleaños, po, ¿cachai?
2: ¿Está bien, po?
1: Le mandó el mismo saludo a
2: lo
1: su cuñado.
2: Lo copió y lo pegó.
1: Ah. A su cuñado, ¿cachai? Freddy Vilches. Y todo el mundo empezó a mandar audio diciendo ¡feliz cumpleaños para el Freddy! ¡Feliz cumpleaños para el Freddy!
2: Se va a repetir eso, se va a repetir eso.
1: Pero nosotros le decimos feliz cumpleaños, Freddy.
2: ¡Feliz cumpleaños!
1: De su cuñada Susan y su hermano, Segundo Valdemar.
3: Hola, chica hermosa, ¿cómo estás tú? Hola, Sofi. Oye, yo quiero enviar, por favor, por este medio, un gran saludo, un muy afectuoso saludo a mi cuñado Freddy Vinces por encontrarse hoy de cumpleaños y desearle que cumpla muchos años más y que Dios lo bendiga siempre junto a su familia, que tenga un día maravilloso.
1: Baja el volumen de la radio, señora.
3: Y muchos cariños. Así que desde acá de Labranza, de parte de su cuñada Susan y de su hermano Valdemar Vinces, más
1: bonito,
3: conocido como Chuno Vinces. Un abracito grande, te amo y tal.
2: No las he enseñado bien.
1: Oye, ¿cachai que mi mamá saluda tan especialmente a su cuñado? No le baja el volumen a la radio que tiene atrás. No ha aprendido nada.
2: No le has enseñado.
1: Sí, le enseño, pero no hay caso. ¿Y sabéis qué? Te digo,
2: cuéntame
1: otra cosa. Me dijo, me dio todas las órdenes, po.
2: Obvio.
1: Yo tengo 40 años y mi mamá todavía me anda diciendo.
2: Próximamente te digo como la receta. Uno, haz esto.
1: No, me
2: dos.
1: Mandó un WhatsApp, me retó en el teléfono. Oye, me dijo, te mandó un saludo de cumpleaños hace rato, todavía no la pones. Te juro, así como esos auditores que uno bloquea, pero no la puedo bloquear porque mi mamá.
2: Mamá de Karen Páez. Sí, no hecho, es la única que mandó mensaje, por favor, no la rete.
1: De hecho, le puse mamá de Karen Páez aquí para que no la bloqueen.
2: No, porque así
1: no
2: son.
1: Pero ella es un amor. Y después sí. Me puso, ponle la cortina de cumpleaños, sí. Oye, le falta venir a trabajar por mí nomás.
2: ¿Y por qué no?
1: Uno nunca sabe.
4: Feliz cumpleaños, Freddy. Oh. Invita.
2: Espérate nomás.
1: Feliz cumpleaños, Freddy. Un abrazo para ti, Freddy.
4: Feliz cumpleaños para el Freddy.
1: Ya.
5: Hola Karen, quiero mandar un saludo a la persona que está de cumpleaños. No lo conozco, pero igual. Feliz cumpleaños,
2: ya,
5: Freddy Vilches.
2: Van a llegar, prepárense. Espamé en el WhatsApp con feliz cumpleaños.
1: Saludos desde Peumo, Sexta Región. Un abrazo para nuestra amiga. Rodrigo Jara dice: mañana sábado, las sucursales Banco Estado Express, Temuco Portales, Temuco Prat estarán cerradas, ¿sabes? Para que no se pegue el pique, usted que me está escuchando.
2: No puede ir al banco mañana de esas dos sucursales.
1: Sí, no vaya, no vaya, no vaya. ¿Aló?
6: Feliz cumpleaños, Freddy. Yeah. Que lo pases súper.
2: Oye, el Freddy tiene que ser el más feliz.
1: Saludo para Richard Gallardo también, que está conectado a través de TikTok. Está ingresando a nuestro TikTok. ¿Aló?
7: Feliz cumpleaños, Freddy. Yeah. Más grande.
2: No me quiero ni imaginar cuándo es el cumpleaños tuyo, de, no sé, de Sandu, de Julián, son la cantidad cariño de audios que tienen que llegar.
1: Oh, son muchos, pero eso es puro cariño, puro cariño.
2: Sí.
1: ¿Qué nos dicen en TikTok, Sofi?
2: ¿Qué nos dicen en TikTok? Nos cuentan el saludo desde Peumo, que ya lo leíste. Rodrigo Jara, gracias, amiga. Claudio en ruta, saludos a las Lolas. Ay, muchas gracias. Saludos desde Puerto Saavedra, Grupo Mágico en Acción.
1: Mágicos en Acción. Oye, cariño para ustedes, chiquillos, son buenos estos cabros de Mágicos en Acción.
2: El Mati, linda la tía Karen. Tío Pato, saludos desde Los Ángeles de la Punto 7. Saludos a Los Ángeles.
1: ¿Qué dice abajo?
2: Un saludo muy especial. Un saludo muy especial para Freddy Vilches. Saludos de cumpleaños, el Freddy.
1: De
2: saludos
1: Antofagasta.
2: Desde Antofagasta.
1: Mira,
2: wow, yo soy un 7. Hoy pensé que salía Freddy y se unió, pero era Fabi.
1: Freddy Turbina.
6: ¡Feliz cumpleaños, tío Freddy! ¡Que la pase bien!
8: ¡Happy birthday to you, Freddy! Daño Freddy, que la pases súper. Saludos, un abrazo.
1: Para que veas que somos toda una familia.
9: Para allá vamos, Freddy, para allá vamos. Somos 20, somos 20. Vamos con hambre y vamos con sed. Nada,
2: ah,
9: que feliz cumpleaños, anda preparando la parrilla, no hay las
2: pilsen heladitas. Ah, no quiere nada.
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1: 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Oye, tengo un invasor ahí en el estudio, tenemos un invasor.
2: Un invasorcito.
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1: ¡Excelente! Mi querido Lucas, bueno, yo les voy a contar que está mi hijo aquí en el estudio, lo están viendo ahí por TikTok. No sé si lo vieron, que me estaba haciendo una L de loser atrás. De mi... ¿Qué chai lo que hace, no?
2: Sí.
1: Una L de loser en la
2: loser,
1: frente.
2: No.
1: ¿No te ves ahí?
2: Ahí no te ves.
1: Ahí sí te ves.
2: Seguimos también con los saluditos de TikTok. Saludos desde el monte. No lo voy a leer. ¿O sí? Es que ya no confío en los auditores desde que me hicieron la broma.
1: No.
2: Voy a leer solamente desde el monte. Y si es real, saludos desde el monte, en la cuarta región. ¿De qué parte son chicas desde de Temuco?
1: ¿Trabajaban?
2: A Los Ángeles punto 7.
1: Trabajaban punto 7 Temuco, ¿de dónde son?
2: Claro. Grupo Mágicos en Acción también. Saludos al Freddy. Saludos desde Valparaíso, Alfredi. Saludos, Alfredi. Espero que me salude mañana. ¡Feliz cumpleaños, Alfredi!
1: Ya, Alfredi,
2: estoy
1: si sos
2: de
1: famoso.
2: Cumpleaños. Ya pasé la media suena. Andas con guardaespaldas, parece.
1: Ya, perdón, es que
2: sí, muy lindo. Saludos desde Valparaíso a Freddy.
1: Saludos para Freddy. Se hizo famoso nuevamente, Freddy. Segundo año consecutivo.
2: Dice que viene el tercero.
1: Oye, dicen que tiene un chicharreo la radio. Por favor, acláramelo. Departamento técnico ahí.
10: Mira, Julio, la está tirando con balde.
1: Como llueve. Acá todavía no, ¿eh? Acá
2: todavía no.
1: Nada.
2: Y si pones el como para que se escuche desde la antena, creo. ¿Qué?
1: ¿Qué pasó con Ronald? Saludos. ¡Ay, pero qué ordinaría más grande! ¡No! Ahí lo están.
2: Por eso no confío.
1: Lo están retando por TikTok a la auditora.
2: Tengan cuidado que yo soy buena para bloquear en TikTok, pero, así que si me hacen otra broma yo los bloqueo.
1: Pero, ¿sabéis qué? Vamos a dar el TikTok del amigo si se quiere hacer famoso. ¡Hagámoslo famoso! El TikTok de nuestro amigo que quería engañar a nuestra querida Sofi para que dijera un improperio al aire es...
2: Ronald HF8683. Vayan a spamearlo, denúncienlo.
1: Ronald HF... 8683. Ahí tenés, Ronald. Ah, no sé ahí con quién te metiste, Ronald. 9 años siguiéndolo, me dicen por acá. Sofi, Karen, soy de Talca. Daniel Montero Muñoz, un beso para ti. Ruta Teodoro Hualpín, chiquillos. Me informan por interno que ahora hubo un accidente vehicular en el sector curva Wincuyan. Así se llama.
2: Sí.
1: Wincuyan.
2: Wincuyan.
1: Para que tomen precaución, por favor, los conductores, bajemos la velocidad cuando llueve. Todo es más peligroso, encuentro yo, ¿cierto? Uno igual anda estresado, a veces quiere llegar luego a la casa, día viernes, querés puro llegar a tu casa, sacarte las zapatillas, mirar todo. Pero siempre hay que ser prudente.
11: ¿Cómo están, chiquillas? Oye, no, ese tipo de gente tenéis que bloquearlo. TikTok no puede ser tan roto, ordinario y querer pasar gato por liebre. No, en ningún momento, Sofía, así que...
2: Muy bien.
11: Bloquealo nomás, Sofi.
2: Maravilloso.
1: ¿Lo bloqueamos?
2: Bloqueémoslo. Por chistosito te salió el chiste a ti.
1: Oh,
2: y yo no gano nada haciendo esto, pero yo también lo voy a bloquear de TikTok.
1: Yo no sé.
2: Del mío.
1: Yo no sé bloquear gente de TikTok.
2: De ahí yo te enseño.
12: El Ronald no sabe que se le pueden llegar un par de palmetazos en la jeta para que se le muevan las neuronas y empiece a respetar.
1: Oh, ya, pero no peleemos. Si a lo mejor se le pasó, ¿no? Ya pensemos que fue un...
2: Qué buen tema.
1: Y igual decía, ¿cuál es ese monte?
13: Tú y yo somos dos adolescentes que se aman. Amiga, chiquilla, no se amarguen la vida por hombres ignorantes, tontos que quieren llamar la atención. Ignórenlos.
2: No voy a decir nada, pero
13: nos faltan los estúpidos.
1: Oye, gracias amiga por defendernos así.
2: Muchas gracias.
1: Todavía tengo duda dónde está ese monte.
14: Ronald, te pillo y te voy a azotar las balas en el suelo nomás. Corrupto, ordinario, muy marginal, bien. Campechano, ¿qué te creéis que las cabras están solas?
1: No andan nada ahora las cabras. No andamos,
2: me da solo aquí.
1: Vengan, pasen cabras, las calilas, las mojojojo, ven ahora, vamos.
15: Hola, monita, ¿cómo estás? Oye. Monita, tengo una duda existencial y muy importante. Necesito saber en qué bar de Temuco y Viabra karaoke, por favor.
1: Contéstele nomás.
16: Dime que
1: ¿qué le diría a nuestra auditora? Tengo un tema de mamá aquí.
2: Hay que ser madre y locutora a la vez.
1: Para las mamás que trabajan igual que yo y los papás que se llevan también a veces por circunstancias a su hijo al trabajo, me van a entender.
2: Por eso traten de no llevar el hijo al trabajo.
1: La sin respeto.
17: Ya, pero ¿para qué tan grave? Si tampoco nos vamos a echar a morir. Hay que vivir la vida.

0: Zona con marginales. ¿Cierto, chiquillos? Oye, qué lindo está tu bebé, Karencita. Está hermoso el looky.
1: Muchas gracias, mi querida amiga Tabita. Bueno, le faltó otro... ¿Otro qué? No sé. ¿Otro mensaje para el amigo Ronald? ¿Qué le podrías decir antes que nos despidamos? Porque nos queda muy poquito.
2: Voy a decir lo que dice la Fernandita. Roto picante ese. Apoyo. Por no decir un... Pero que no puedo porque estoy en la radio. Y hay niños escuchando.
1: Sí, no se
2: puede. Pero imagínense.
3: Hola, chiquilla, buenas
1: tardes.
3: Hola. Sí, bloqueen ese asqueroso. Bloqueenlo nomás. De acuerdo con la auditora que oró antes que yo.
2: Muy bien.
1: Y son todos buenos para bloquear. Aquí
2: me
1: tengo
2: uno de
4: ellos. Y agradezcan que soy una dama.
5: El que ofende a una mujer se merece un buen complocico.
1: ¡Oh! Don Luis Yanca se mandó, pero...
2: Bien protector.
1: Sabe que le encuentro toda la razón, amigo.
2: Sí.
6: A la Sofi la van a empezar a llamar a la oficina. Igual que el Sandu.
2: No, porque no está. ¿Eh?
7: No sé qué pasó, pero yo creo que hay que bloquearlo nomás.
1: Lo bloqueamos, si ya lo bloqueamos, me enseñaron aquí, está bloqueado. ¿Eh? Falta que ahora nos escriba por WhatsApp y caigamos. Oh.
8: ¡Aló! Estoy indignado con ese roto picante que tratando mal a las niñas. De haber sido parido con una chancha a lo mejor.
1: ¡Oye! ¡Oye! ¡No! ¡A parir la chancha!
9: Ah, pero Ronald, ¿a dónde soy tú?
2: Mira cómo llega la gente.
1: Oye,
2: de
1: la gente cómo nos defiende.
10: Rata inmunda.
1: Animal
10: rastrero.
1: Escoria de la vida, de fecio mal hecho. ¡Ah!
2: ¡Que no te había escuchado! ¡Me encanta!
1: Nos vamos a despedir con este tremendo tema de Maná. ¿Te gusta Maná?
2: Sí, pero tienes que cantarlo en karaoke.
1: Sí, todo el rato.
2: ¡Ya, maravilloso!
1: Me gusta esta parte. ¿Cómo dice? La, la, na, na, na, na, na.
11: Disculpen, ¿qué pasó?
1: Nos vamos, chiquillos. Un besito. Nos que estén muy bien.
2: Uy, que pasó rápido el tiempo.
1: Sí, no se cambien, ¿ah? No se cambien.
2: No se cambien, no se vaya, que ahora viene Cari.
1: Sí, pues viene la Cari. Cari
2: hasta las 9.
1: Hasta que las velas no ardan.
2: De Chile para el mundo después.
12: Ronald, lo mismo que le dijo Leo Rey al exítico para ti.
1: Ya.
12: Roto picante, ordinario, vulgar. Hediondo fonola, campamentista. Yeah. Bloqueado por culero.
1: ¿Nos pueden dar una despedida como más dulce?
2: Bloqueenlo.
1: Algo más lindo, díganos algo lindo, porque no nos vamos a escuchar hasta el lunes.
13: Hola, chicas, buenas tardes. Por favor, ayuden a difundir la campaña Juntos por Samuel. Son una familia de Melipilla, necesitan un dinero urgente para juntarlos este mes de octubre, tienen para viajar a España por un tratamiento de su hijo de 3 años con cáncer.
1: Amiga, mándeme la gráfica a través de WhatsApp para poder pegarle una ayudadita ahí a través de nuestras redes sociales.
2: Y subirlo a nuestras redes sociales.
1: Por supuesto que le ayudamos.
14: Juntos. Hola. Me despido de ustedes. Pay de limón. Con cobertura de chocolate.
2: Bien dulce.
1: Apareció mi amigo y sus audios.
15: Azúcar.
1: Eso.
2: Flores y muchos colores.
1: Diga algo lindo, a ver.
16: Chao, chiquilla. Son un manjar.
17: La Sophie está aprendiendo del mejor.
2: Oye.
17: Patrón.
18: Besita, chao, Sofi, que tengan un lindo fin de semana.
1: Ustedes también.
18: Te quiero mucho, besitos.
1: Muchas gracias.
18: Cuídate.
19: Vulgar, folclórico, soez, colocolino.
2: ¿Qué? ¿Cómo? Yo creo que no era para aquí.
20: ¡Ah, están cayendo los medios granizos, eh!
1: ¡Ya!
20: ¡Cierren la boca, cabrón!
1: Lo bueno es que ahí tenemos hielo para la piscola.
2: Ojalá las gotas de lluvia fueran de chocolate, me encantaría estar ahí.
1: Ojalá fueran de cochayuyo para que no te...
2: ¿Van a salir?
21: Amiga hermosa, te mando un abrazo inmenso, te quiero millones. Mil besos para las dos hermosas.
1: Nos vamos.
21: Un abrazo de papá oso.
1: ¡Pausa! Cariños papá oso, te quiero mucho, amigo lindo, grande,
2: tremendo.
21: Chao, chiquillas, cuídense, las queremos. Y vos, Ronald, ¿estáis vivo o no? Ándate para la Radio Carolina.
22: Nos vemos, hermosuras. La luna y la estrella son una espargata al lado de ustedes.
1: ¡Ay, qué lindo! Díganos algo lindo, a ver.
9: Que pasen.

0: Un excelente fin de semana, las dulces princesas de esta tarde. Váyanse tranquilitas nomás y contentas de haber cumplido una labor encomiable. Bendiciones.
1: Oh, gracias.
2: ¡Aló! ¡Aló!
3: ¡Ronald! Anda a escuchar la radio que está en el edificio del Diario Austral, ¿no, Apo? Ya. Ahí con ella eres feliz.
4: Control, si ya,
2: vámonos, mejor, si
4: ya
2: no,
4: lo bloqueamos, ya fue. Momento. A mí me gustaría terminar diciendo, como yo no vengo el fin de semana, que tengan un excelente fin de semana.
2: Todavía.
4: Déjame, ya estoy haciendo la práctica hasta noviembre, quizás en diciembre venga, pero
2: oye,
4: en noviembre
2: vámonos,
4: no.
2: Vámonos, Sofía. Hace rato que quería, no estamos despidiendo.
4: Sí, eso quería decir,
2: vámonos,
4: que tengan un excelente fin de semana y nos escuchamos el lunes. Chao.
2: Los queremos mucho, besitos. Chao. TikTok.
4: Chao,
2: también.
4: TikTok.
2: Besos. Oye, no pensé que estamos hablando mucho al aire.
4: Ah, da lo mismo.
2: Nos van a despedir en cualquier momento.
4: Mientras no me reprueben. No me importa.
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0: están? Yo muy bien. ¿Y tú qué tal? ¿Cómo están, familia? Hoy el día va raro que hemos tenido. No quiero entrar en el área de psicología ni hablar de la bipolaridad ni nada. Pero pucha, el ría parrarro. Sale el sol, llueve torrencialmente, después se calma la lluvia, viene un arco iris y después ¡fua! Nuevamente sale la lluvia. No sé qué vamos a hacer con esto, con estas temperaturas hoy. Lluvia, sol, trueno, relámpago, los rayos. Es porque se viene la tormenta electrónica. ¿Cómo están, familia? Espero que ustedes se encuentren muy bien. Recuerden que se pueden comunicar para reportar sintonía a través de nuestro WhatsApp.
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0: Y también lo pueden hacer a través del teléfono. 452592210. Hola, hola.
3: Hola, Karencita, buenas tardes. Hoy, como a las 7 de la tarde, ¿ya? Podemos compartir una información importante para una familia que está realizando una campaña por su hijo Juntos por Samuel. Y como a las 7 de la tarde se extiende más la difusión de la radio. Así es que, ¿puedo, por favor, a esa hora igual?
0: Sí, obvio. Para eso estamos nosotros, para ayudarnos. Y qué mejor para ayudar a nuestras familias de Radio Punto 7. Uy, qué tan nada tu nariz. No hay problema, dale pues. Mami, ¿cómo está ahí?
4: Hola, mi amor, aquí reportando sintonía. Ay, cansadísima.
0: Mucho vehículo.
4: Qué ganas de ser zurda para no trabajar y que me den todo gratis. Aquí estamos escuchándolo, por eso.
0: Te amo, ahí está mi hermosa madre presente también desde el peaje.
5: Hola, mi cariñita, ¿cómo estás?
0: Hola, mi tabita.
5: Extrañé, pero no te escuché porque estaba tan cansada que dormí toda la tarde. Estuve hasta las 2 de la mañana del día anterior con mi Claudita en urgencia porque se hizo la mano. Oh, Dios mío, después llegué a cocinar, me acosté como a las 4 de la mañana. Por eso después dormí toda la tarde porque en la mañana tuve que ir a un curso y no te escuché. Oh. Ya, pero ahora estoy aquí contigo escuchándote. Y oye, sí, está súper raro el día. Y de las 11 de la mañana que estoy esperando los truenos y relámpagos, bueno, pasa nada con la tormenta electrónica. Esperemos que dentro de la tarde no pase nada tampoco porque me da miedo. Es lo único que yo le tengo miedo.
0: ¿En serio?
5: Que tengas una linda tarde, cariñita. Te quiero mucho, mucho, mucho. Besitos.
0: Ahí está nuestra Tabita Vita también presente a esta hora de la tarde. ¿Qué no es Don Julio que está por aquí escuchando la radio? Cari dice, ¿le podrías enviar un saludo a mi madre que está de cumpleaños? Ella se llama Ana Magdalena Pérez. ¿En serio? Ya, mira, dame un segundo. Guatón, búscame la cortina, porfi. Ya, Julio.

0: para ti, hermosa Ana Magdalena Pérez, de parte de tus hijos, de tus nietos, desearte lo mejor del mundo mundial. Que disfrutes tu cumpleaños, que sigas cumpliendo muchos añitos más y que por supuesto se te cumplan todos tus deseos. Te queremos mucho, este saludo también es de parte de toda nuestra gran familia de Radio.7 que está en sintonía a esta hora. Y desearte lo mejor siempre. Un beso enorme, gigante. Que te llenen de regalo, de amor y felicidad. Te queremos, hermosa Ana Magdalena. Vamos a revisar el pronóstico del tiempo, a ver si se vienen las tormentas electrónicas.
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0: Y seguirá el sabor. 5 de la tarde, 13 minutos. 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

0: la tarde, 20 minutos. Ahí estamos escuchando Farruko, Ya pa' qué, aquí en Punto 7.
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2: Hola Karina, saludo acá, vamos camino a Temuco. ¿Ya? Yo voy a jugar a la pelota y aquí me acompaña mi madrina y mi mamá. Somos un 7. ¿Y tú?
0: Que te vaya muy bien jugando a la pelota. Te mando muchos cariños, muchos besitos para la mamá y para la madrina.
3: Hola Karinita, ¿cómo le va?
0: Aquí estamos, todo muy bien.
3: Escuchar su voz.
0: Muchas gracias.
3: Oiga, de información para los conductores que van de Temuco hacia La Lanza, al frente del Comenium, una sola pista habilitada.
0: Ya.
3: Ya, para que tengas precaución. Está acumulando agua de nuevo. Que tenga buena tarde. Yo soy el 7.
0: Igualmente, te mando muchos cariños. Ahí está nuestro amigo Nahuel, también reportando sintonía a esta hora de la tarde y alertando a nuestros conductores para que anden con mucho cuidado.
4: Hola, mi cari cari. La escuché de antes cuando llegó, pero no podía porque estaba sacando un jugo de una naranja muy rara.
0: Oh,
4: que le voy a mandar
0: rico,
4: la foto, no sé si usted la conoce. Yo estaba muy asustada cuando me llegaron. Besito, mi niña hermosa.
0: Besito.
4: Linda tarde.
0: Ti, mi Licha.
4: Gracias por su compañía. Besos, besos.
0: Besos, besito para ti también. Ahí está nuestra Licha presente. Oye, ¿por qué las naranjas son tan raras?
5: Karina Gutiérrez, ¿cómo estás tú? Buenas tardes. Aquí reportando sintonía desde Moyulco hacia La Lanza. Acá ya me pega, gracias a Dios. Así que vamos a buscar más gente para traer hacia el campo, Karina. Hoy se están formando las pozas de agua aquí en el campo ya, así que si llueve el día, mañana estamos liquidados, no se da puesta la cita por el campo. Así que eso, un abrazo, Karina. Chau, chau.
0: Abrazo, amigo Roberto.
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0: Cierto. Mañana me tengo que trabajar de tarde, así que tengo que aprovechar nomás.
6: Buenas tardes, Karina. Ya vamos, sigo espoteando acá directamente, ya como una de nuevo. Y en la sintonía de nuestro subprograma Pégate Vicio con la Cari. Muy buen, excelente fin de semana, Karina.
0: Muchas gracias, ahí está nuestro amigo Moisés Gutiérrez. Mira, Robertito, que se ve hermoso con su traje, me encanta.
7: Hola, Karinita, ¿cómo estás? Aquí Roberto Carlos, en sintonía. Ya nos vamos con mi cachorro que me acompañó al trabajo. Nos vamos a la casita. Me voy con la espalda toda mojada.
0: Me imagino.
7: Así
0: la lluvia.
7: Así que ahora ya a descansar, a tomar oncecita y a descansar. Te dejo un gran abrazo y nosotros somos un 7 todo el rato.
0: Un abrazo gigante para ti también. Ahí está nuestro amigo Roberto Carlos junto a su hijo Robertito, a quien le mando un tremendo abrazo de parte de su tía Cari. ¿Qué te iba a preguntar yo, Roberto? Ah, ¿cómo está? ¿Se mejoró Robertito a todo esto de su resfriado que tenía? Ahí me comentas. Besitos para ustedes dos, los quiero mucho.
8: Hola, Karinita, muy buenas tardes.
0: Buenas,
8: mi amigo Juan Silva. Desde la Villa Nuevo Mundo. Acá estamos junto a mis nietos y mi hija, escuchándote. Bueno, yo escucho desde la mañana.
0: Tempranito, sí.
8: Todo el día estoy junto a ustedes. Ya, yo soy un 7, Karinita, ¿y tú cómo has estado, mi Karinita?
0: Bien, pues aquí con todo el ánimo del mundo, aprovechando los ratitos de sol, arrancándome de la lluvia. Lo único malo de esto, guatón, siento que uno se enferma con facilidad. Se me tapa la nariz, se me tapan los oídos, nada. Ya estoy viejita ya, pa' esto. Hola, mi Karinita hermosa, quiero ver si ustedes pueden grabar un saludo para Juana Villamán, que está de cumpleaños el día de hoy, que es una linda suegra, madre, abuela, etcétera. Darle gracias a Dios por tener una suegra así, que Dios me la bendiga grandemente, y tener suegra para toda la vida de parte de su yerno, que la quiero mucho. Felices 18. Oye, pero qué mensaje tan lindo. Ya ustedes me dicen nomás. No sé si lo puedo grabar yo directamente desde acá porque no conozco mucho esta cosa. ¿Sí? Ya. ¿Yo? ¿A morir? Ya, mira, voy a tratar de grabar yo mi mensaje y te lo voy a enviar, ¿ya? Déjame dejar aquí. Te voy a marcar como no leído, ahí mejor.
9: Hola, tía Karina. Yo estoy muy bien. Mi examen de sangre y de orina, todo bien.
0: ¡Ay, impecable! Robertito, te felicito. Siga así nomás, se tiene que sentir bien siempre. ¿Quién es mi prima Nati? ¡Ay, mi chanchi! ¿Quién no es la trabajadora social más hermosa del mundo mundial? Sí. Hola, preciosa, me dice, ¿cómo estás? Voy con mi amorcito aquí. Mándanos un saludo, porfi, dile que lo amo.

Deja Vu, por si acaso, ¿ah? Juan Alberto va a estar allá en Deja Vu, así que si quieren ir para allá, están completamente invitados. Ustedes y todos quienes están escuchando la radio. ¿Cómo es posible que a mi lado nos canta Luis Miguel? Aquí en Punto 7.

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0: Tengo una invitación maravillosa para el día de hoy. Van a estar celebrando el Día de la Música. Entrada completamente liberada en el Centro Cultural de Padre Las Casas. Oye, no creo que esté escuchando, pero le quiero mandar un beso gigante a todos quienes trabajan allá en el Centro Cultural. En especial a la hermosa Nancy San Martín, que es un sol. Besitos para ti, Nancy. Y comentarles que hoy, 2 de octubre, van a celebrar en el Centro Cultural de Padre Las Casas el Día de la Música, donde se va a presentar grupos juveniles y niños escolares, con la participación de Nehuen Curra y Los Desguañengados, donde va a estar Eugenio Carinao, donde va a estar tocando el bombo liguero, platillos, caja y voces corales, etc. Va a ser una tarde mágica y llena de música y no se lo pueden perder. Todos invitados al Centro Cultural de Padre Las Casas, hoy viernes 2 de octubre a las 7 de la tarde en el Centro Cultural. Que no es mi campanita más linda del cielo, el sol y la tierra. Un beso enorme para ti, mi hermosa Daisy. Y cariños para tus cachorros, para todos tus cachorros.
3: Ya nomás, se armó.
0: Se armó. Vámonos todos para allá nomás, pues juntémonos allá en Deyabú un ratito. A las 10 de la noche vamos a estar nosotros ahí. Nos lanzamos. Papá Oso, vamos para allá.
4: Hola, amiga. Qué rico escuchar tu voz. Te extraño,
0: ¿gusta?
4: Mucho.
0: Ay,
4: un abrazo
0: lindo.
4: Grande de papá Oso.
0: Besito gigante para ti también. Matón, me dicen que hay trueno, tormenta electrónica. ¿Ya llegó la tormenta electrónica? No sé.

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0: Karinita, si tenés tiempo, el medio aramado te vas a ver. Si no tenés tiempo, avísame, porfa.
1: ¿Tiempo para usted?
0: Karina iba a ser mi centro.
1: ¿Ya?
0: Con Javiera, por ahí una servicentro, estaban los bomberos con un vehículo ahí dentro de la Copec.
1: Chuta.
0: Hay dos carros policiales más dos carros bomberos.
1: Muchas, muchas, muchas gracias por la información. Y tiempo siempre voy a tener para usted, así que no se preocupe. Si quiere venir y a usted también le da el tiempo, aquí lo voy a estar esperando. Repetir la información, dale.
0: Karina iba a ser mi centro. Con Javiera, por ahí en la servicentro, estaban los bomberos con un vehículo ahí dentro de la Copec. Hay dos carros policiales más dos carros bomberos.
4: Karinita, ¿cómo estará el taco en la entrada a Aranza? Karinita, por favor, necesito esa información. Muchas
1: me
4: gracias.
1: Dicen que ya se está armando taco producto también al aguacero, oye, que se está juntando, hay mucho aguacero. Que sí, que hay taco. Pero si me quieren contar directamente ahora cómo está, bienvenido sea. ¿Hay taco o no hay taco hacia la Aranza, chiquillos? Coméntanos a través del WhatsApp, llámanos por teléfono 45-259-2210. Para todas las ingratas, ingrata, no me digas que me quieres, que me adoras, que me amas, que me extrañas.
5: Hola Karina, sí hay taco aquí en el acceso a la Aranza por el tema del puente. Habilitada solamente pista izquierda.
1: Gracias, Jorgito.
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1: Y el manso taco. Es grande el taco.

0: Ahí te envío una fotito del taco que tenemos entrando a la Branza. Gracias, alcalde. Muchas gracias.
1: ¿Y por qué cortaron el puente? Ay, es que todo el rato me preguntan.

Carlitos, nos quedamos junto a Chamanes, lejos de ti. En punto.

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1: Llegó la hora de las noticias, 6:07 p.m. Y les contamos que un hombre fue detenido por la PDI en Temuco durante una investigación por abusos sexuales derivada de la denuncia de una ciudadana estadounidense quien narró en redes sociales una agresión sexual de la que fue víctima por parte de un transeúnte mientras ella circulaba por la vía pública junto a su hijo menor de edad. Efectivos de la Brigada Investigadora de Delitos Sexuales Temuco de la PDI, tras diversas diligencias, lograron identificar al hombre, quien, al enterarse que la agresión estaba viralizada en redes sociales, cambió de domicilio intentando evitar ser aprehendido. El subprefecto Iván Rubilar Acevedo detalló la forma de operar del hombre, quien se desplazaba preferentemente de día en el sector poniente y céntrico de Temuco, buscando a sus víctimas. Este sujeto actuaba principalmente de día, obviamente en la vía pública. Él se acercaba a las víctimas, intentaba iniciar un diálogo con ellas y, no obstante, en algún momento intentaba besarlas o tocar alguna de sus partes íntimas, lo cual en algunos casos lo logró y luego arrancar del lugar. En el desarrollo de la investigación, una segunda mujer concurrió hasta dependencias de la Policía Civil para efectuar una denuncia señalando al mismo sujeto como presunto autor de una agresión sexual de similares características. En otras noticias, también le cuento que con la participación de representantes de instituciones públicas, empresas del sector eléctrico, asociaciones gremiales, la academia y otros actores vinculados al desarrollo y modernización de las redes eléctricas, la ministra de Energía, Jimena Rincón, encabezó el proceso participativo para la elaboración de la reforma de redes eléctricas en la ciudad de Temuco. La iniciativa, que cuenta con el apoyo del Consejo de Políticas de Infraestructura, busca actualizar la regulación de la distribución y la transmisión eléctrica, cuyo marco legal tiene más de 40 años y será la antesala de un nuevo proyecto de ley. La Secretaría de Estado detalló los alcances de esta instancia al señalar que la idea de este proceso es poder tener espacios para escuchar, para dialogar, para recoger miradas y que eso nos permita en el trabajo técnico con los equipos de los parlamentarios, de los expertos, universidades, academias, en fin, poder escribir a partir del primer trimestre del próximo año un proyecto de ley que nos permita hacer una actualización de nuestra legislación. Por último, les cuento que la Dirección Meteorológica de Chile emitió un aviso meteorológico por probables tormentas eléctricas desde la región de Coquimbo hasta los lagos. Según el organismo, se espera una condición de inestabilidad atmosférica desde la mañana del viernes 2 hasta la noche del sábado 3 de octubre, con probabilidad de precipitaciones fuertes en un corto periodo de tiempo. De esta forma, nosotros cerramos nuestro boletín informativo de las 6:00 p.m. aquí en Punto 7.
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0: mejor de lo que era. Y aquí nada es eterno. Oye, tuvimos un 2x1 de romántico. Buena, buena. Yo les he dicho, no cuenten historias paranormales porque después yo soy la última que se va. Tengo problemas con el internet. Se quedan aquí los demonios. Así que como a mí me dijeron alguna vez en mi vida que hay que echarlos, pero hay que retarlos. Así que en eso me entretuve, ¿no? Echando todos los demonios de acá de la radio.
1: Márcala, Cari, márcala.
0: Ay, mi
1: saludos, Cari, buen turno.
0: Saludos también para ti, mi hermosa Yuri. Mejor de lo que era. Y aquí nada es eterno.
1: Hola, Karinita, linda, preciosa. Nosotros para la casita a descansar ya. Cansadísima. Quiero puro llegar a mi casa. Aquí escuchándote en sintonía de la mejor radio, la .7. Nos vamos con el Johnny para la casita. Abrazo, amiga linda.
0: Abrazo, que tengas una excelente jornada. Muchos abrazos, muchos cariños para ti, mi Yanita. Cariños para Johnny también. Johnny, la gente está muy loca.
2: Sandu, mira, a mí igual me pasó una vez una cosa. Iba en un colectivo y una persona me siguió con una chaqueta negra y un gorro. Me siguió 3 cuadras atrás del colectivo. Y después de eso, el colectivo paró.
0: ¿Ya?
2: Y esta persona se subió.
0: ¡No!
2: Y me dijo, oiga, me dijo, se le quedó la ropa en la tienda.
0: Pero amiga, ¿cómo me sale con eso? Y no soy el Sandu, soy la Karina. Mucha ya, que me confundan con una mujer ya es una cosa, pero que me confundan con un hombre.
3: Karinita,
0: ¿ah?
3: ¿Qué pasó Camino a la Abranza? ¿Por qué hay taco? ¿Por qué está el puente caído? ¿Qué pasó, Karinita?
0: ¿Quién lo cortó?
3: ¿Qué pasó hoy? ¿Qué sucede, Karinita?
0: ¿Por qué el cielo es azul? ¿Por qué el pasto es verde? Cristiancita Vega, Cristiancito Vega, presente.
4: Pero Karinita, Karinita, si yo ese audio lo mandé temprano.
0: ¿Y por qué llegó ahora?
4: Uno lo puso y te tocó aquí.
0: Ya, mi igual está buena tu historia. Podríamos contar historia ahora. Oye, ¿cacharon que...? Que se largó el chubasco justo cuando estaba hablando de la noticia de la meteorología. Se largó la lluvia con todo y sin miedo. Y si sigue así, pues que llueva de verdad. Mejor de lo que era. No le digan a mi esposo que me gusta Pablo Alborán. Karinita, ¿sabes si el Cesfam Pulmahue atiende urgencias ahora en la tarde? A partir de las 5 de la tarde, tengo entendido. El Pulmahue. No, parece que el Pulmahue no atiende urgencias. Es el otro, el con un bueno. Ese atiende urgencias a partir de las 5 de la tarde.
1: Cari, estuvo buena la historia de la amiga.
0: Sí, me asusté.
1: El vendedor soñó de tarde. Oye, Cari, ese Sandu deja embrujado. Si te contara yo una vez que vi a un hombre que había muerto vestido de negro encima de un caballo en el techo de mi vecino. Y porque decían que yo eran brujos. Y esa misma noche murió el patriarca de su familia, que eran los brujos. Y aparece este hombre vestido de negro y encima de un caballo, y todos los vecinos lo vieron. Yo era chica. Yo no sé si fue verdad o no, pero todo el mundo dijo que había visto a esa persona en el caballo arriba de un techo de un vecino. Qué horrible, Cari. Que no cuenten más historias porque el estudio se va a cargar.
0: Sí, pues lo peor de todo es que soy yo la que se va último de aquí. ¿Quién es la que jode? Yo. El otro día, sin internet, sin teléfono. Hoy día iba a dar las noticias, se me cae el internet. ¿Otra vez, guato? Y como ese día yo traté de arreglarlo sola el problema y no pude... Y me dijeron, Cari, si te pasa algo así, tienes que correr donde nosotros. Ok, dije yo. Subí a Radio Bio Bio a protegerme con mis colegas. Y me dicen, no, Cari, acá estamos súper bien. No se nos ha caído nada, la página, todo. Atro.
5: Karinita, el SAR, el SAR de con un buenu, esa atiende 24/7 urgencia, por si acaso.
0: ¿En serio? Ya yo sabía que atendían desde las 5, pero mejor todavía se atienden todo el día.
3: Oye, Karinita, ¿ah? Tú tenías a Tiago Navarro, bonito, bonito. ¿Por qué no lo colocan en la radio?
0: ¿Tú quieres pues, que lo hemos
3: colocado harto?
0: ¿Sí, en serio?
3: Saludos, soy un 7, ¿y tú?
0: También somos un 7. Bonito, bonito. No, pero tengo otro bonito. Mira, ese me gusta. Bonito. Todo me parece bonito.
6: Bonito.
0: Mira, justo cayó, pero al como anillo al dedo. Oh, iba a decirte que no, ya.
7: Cari, mira, yo te voy a contar algo que me pasó el 3 de septiembre. Suena mi teléfono, me llaman por WhatsApp, miro, punto 7 llamando. Contesté, dije, va, ¿quién me está llamando, Julio?
0: Ya.
7: Contesto, nada. Escuchaba la música de fondo.
0: Ya.
7: Y, ay, que tiene que haber pasado a marcar. Después le hablo a Julián, me estaba llamando, amigo. Me dice, no, tú me marcaste. No, no pasa nada si tú me marcaste. No, yo no fui, amiga, me dijo. No he marcado ni he tocado el WhatsApp. Así es que ahí quedamos con la duda. Él me dijo que había sido el mismísimo demonio.
0: No.
7: Así que nunca supimos quién llamó.
0: Esas son cosas del diablo.
8: Bonito, me hablan. ¿Qué me busca?
0: Estoy entrando esas dos canciones porque igual me da susto. Mira, yo lo más bélico que me ha pasado acá en la radio. ¿Lo bonito, cuento o no lo cuento, Guatán? Pero lo voy a contar con esta canción. Si vuelvo a la canción, como que me empieza a dar como que se me sube la presión.
9: Bonita mañana.
0: Estaba aquí haciendo locución para ustedes, ¿cierto? Como yo soy la última de Nino, empecé a, invierno, empezó a oscurecer.

0: el día.
1: Y a veces entran a acá al locutorio y no nos damos cuenta porque como estamos entusiasmados hablando con ustedes, no me doy cuenta que alguien entra o que no. Y en eso, porque a veces entran, salen, no sé. Siento que me tocan el hombro y yo giro, miro por el otro lado por si acá. Nada, guatón, nada. Ay, dije yo. Mamita, estoy aquí. Así que lo eché nomás.
2: Bonito. ¡Ándate aquí! ¡No te quiero ver acá! ¡Quédate con el sound y con las ojos!
1: A mí no me moleste. Pero fue como...
3: Bonita la vida, bonito volver. Yo, con los espíritus chocarreros que lleva el sound de las criollas, va de los espíritus chocarreros.
4: Igual encuentro innecesario estar contando historias paranormales porque me dan miedo.
1: A mí igual, po, pero estoy sola. Diría mi colega, esto lo encuentro impresentable. 6 de la tarde, 23 minutos. 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
5: Arenita, antes que te vayas de la casa, el Salmo 91 y listo. Con harta fe.
1: Lindo. ¿Se dan cuenta por qué yo los quiero tanto? Porque nos cuidamos, entre todos nos cuidamos muchísimo, hasta nuestro espíritu. ¡Qué bonito el José! 6 de la tarde, 24 minutos. Crónica. Mamita, ven que te voy a casar. Secuestra. Y nada que funaba la canción.

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0: Wow. Wow. Yo te diré lo que podemos hacer. 6:36 de este viernes, guatón, ya es viernes. Wow. ¿Cómo está mi hermosa Ali? ¿Cómo va su alergia?
1: Un día yo estaba escuchando la radio. Estaba transmitiendo en vivo Andresito. ¿Ya? Estaba bailando y de repente le tocaron la espalda. Miró para todos lados, si vieran la cara que puso el pobre. Uy, estaba haciendo un en vivo con TikTok. En TikTok se puso de todos colores. Pobrecito, le tocaron la espalda y no había nadie. Sí, no había nadie.
0: Igual me pasó.
1: Y todos después lo molestamos, pobre hombrecito.
2: Carinita, no tenéis que temerle al más allá, porque nosotros estamos más acá. Entonces los de más allá no nos van a hacer nada porque están más allá.
3: Cuando estés durmiendo, te tiraremos las patas.
4: Hola, Karinita. Hola, oye, Leslie. Así como a usted le ha pasado eso, yo igual tengo una historia cortita.
0: Ya.
4: Yo para la pandemia trabajé en un hotel, en una residencia sanitaria, y me tocaba sanitizar.
0: Ya.
4: Y yo no creía que ahí todas las colegas decían que penaban, y yo no creía hasta que un día, que igual llovía muchísimo, me tocó ir a hacer el departamento que quedaba como al fondo y andaba sola. Y eran como las 9:30 de la noche. Y vi, era una silueta así como de 1.80 m aproximado que andaba con un sombrero y como con un abrigo largo.
0: ¿Ya?
4: Y yo le pregunté qué necesitaba y vi que estaba como parada en la puerta del departamento y de repente vi como que no me contestó, caminó y se fue. Y yo dije, ay, a lo mejor era uno de los chicos o alguien que andaba ahí. Y no andaba nadie, pues. Y los del primer piso ya se habían ido todos los pacientes, había ingreso el siguiente día.
0: Leli.
4: Casi me hago de todo ahí mismo.
0: El otro día yo estaba en el depa, ya estamos contando. Ya, es que yo misma dije así como no contemos cosas raras porque después todo queda aquí. Estaba en el departamento. Estábamos sola con la Valentina. Y en eso siento que abren la puerta. Y la Vale me dice, mami, ¿dónde vais? No, le dije yo, es que sentí que habían abierto la puerta del departamento. Me dice, pero mami, ¿no te dio susto? Y no, le dije yo, sí. Fui nomás, fui a morir. Dije, total, aquí se rompe o se rajan.
5: Oh, Karinita, la talla que le pasó a la Karencita. ¿Esa te la contaron? No,
0: no me la contaron. No, ya quien la sabe, cuénteme la copucha. Ya, pero yo insisto, los viernes ahora van a tener todos los viernes del terror. ¿Se acuerdan de la casita del telol? De una novela que se llamaba Tic Tac. Sí. Era buena también esa novela donde está Maximiliano Samarrizo. Bueno, así con las historias paranormales. Ahora nos podemos ir a escuchar a 200. Ahora sí, pues guatón, ahora sí.

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1: No, ese día la mataron, la apagaron, me patearon la puerta, se le apagó el computador y la Karen contaba que había quedado un olor a azufre dentro de la oficina y del estudio. La tira todo le empezaba a decir que se fuera, ¿verdad? Que saliera de ahí, que corriera.
2: ¡Corre por tu vida!
3: Hola, Karinita Gutiérrez. Parece un siglo que no me comunicaba con...
2: Un siglo sin ti.
3: Y me dejáis los puros vistos. Yo creo que el día puede ser el día peak. Día viernes. En una de esas salgo. Salgo premiado. Un saludo, Karina. Que tenga un lindo fin de semana.
2: Muchas gracias, mira ahí hablando justo de los espíritus. Aparece mi queridísimo amigo Patito el Toxiquito. Ay, guato. Es que estaba, cuando mientras estábamos en música, estaba viendo un video de los niños que eran tan felices recibiendo su PC.
4: Mamita, ¿qué está pasando? Y tú no.
2: ¡Guau!
4: Mamita, ¿qué está pasando?
2: Eso me da más miedo a mí.
4: Esto

0: está muy contento para de haber recibido el PC de regalo, un computador, un notebook que regalaban.
1: Era que andaba buscando.
0: Y que les iba a ayudar para seguir estudiando, para jugar, sus primeros computadores.
2: ¿Cómo está, Karinita linda, hermosa? ¿Cómo está la familia? Bendiciones por usted y todos los puntos 7. Aquí vamos saliendo de la capital hacia las montañas, Karinita. Con destino a la costa. Con sol y lluvia de frente.
0: Sol y lluvia. ¡Oh, qué patria!
2: Aguante la locomoción, Karinita.
0: Aguante la locomoción, amigo Rodrigo. Besitos para ti. Te queremos mucho. Guatón, tengo una pregunta. Pero antes, les tengo que contar que nuestros amigos de Aguas Araucanía nos acompañan a esta hora de la tarde. 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Solo 10 minutos de programa. Nos quedan solo 10 minutitos de programa. Y yo les quiero contar una noticia que se hizo viral el día de hoy, ya que una mujer vivió un susto con final inesperado. Ella olvidó cerrar la reja de su patio antes de dormir y al despertar se encontró con que alguien la había cerrado por ella durante la noche. Las cámaras de seguridad registraron al responsable, un chico que iba con un casco de Spider-Man que pasaba en un scooter eléctrico y se detuvo solo para cerrar la reja sin ingresar a la vivienda. Obviamente no era una persona mala. Hizo la buena obra del día. Y ahí me quiero detener yo, hablando de la buena obra del día. No vamos a hablar más de espíritu, no. Tenemos 9 minutos para hablar. ¿Cuál ha sido la buena obra que hizo usted el día de hoy? Coméntanos a través del WhatsApp más 5645-259-2210. ¿Cuál fue la buena obra que hiciste el día de hoy? A nuestros tíos conductores. Que habían pasado por una poza sin mojar a alguien, por ejemplo. Ayudaron a alguna abuelita a cruzar la calle. Vamos a hablar de nuestras buenas obras. ¿Cuál ha sido tu buena obra del día de hoy? Yo siento que mi buena obra del día de hoy fue... Haber hecho limpieza profunda en el departamento. Esa fue mi buena obra para la familia.
3: Hoy yo acabo de hacer una buena obra. Traje una señora en silla de ruedas porque nadie la quería traer porque la silla de ruedas ocupaba mucho espacio y como estaba lloviendo estaba mojada.
0: Pobrecita.
3: Y mi buena obra fue traerla a su casita. Me siento súper bien, Karinita.
0: Qué rico, de verdad te felicito. Imagínate, esa mujer pudo llegar a su casita mojadita, pero va a llegar a cambiarse ropita, ¿cierto? Y poder estar más calentita en su casa, eso espero.
4: Yo me bajé a hacerle los paquetes a una señora. Vine con un carrito muy cargado. Así que me bajé de la máquina y la fui a buscar su bolsillo.
0: Ay, pero ¿se dan cuenta que tenemos puros ángeles acá en Radio Punto 7? ¿Cuál fue su buena obra de hoy?
5: Karinita, el caballero dijo de la silla de ruedas, me la traje a mi casita, no que la llevó a su casita. ¿Cómo?
0: No, pues yo me imagino que la llevó a su casa. Ya, cuéntenos, ¿cuál fue su buena obra del día de hoy? Yo te diga, ¿saben qué? Sí, esto hice hoy día y fue una obra de caridad. Y fue una buena obra y me siento con mi corazón llenito de amor. Coméntanos a través del WhatsApp más 56 452 59 22 10.

minutitos nos separan de las 7 de la tarde, donde nos conectamos con toda nuestra gran familia de nuestra red nacional. Estamos hablando de nuestras buenas obras. Karinita Bella, nuestra buena obra fue esperar al jefe para ayudarle a descargar materiales. ¡Mira qué lindo! Karinita acá escuchándote en el trabajo. Yo hice la buena obra de no despertar a mi polola Sari. La tapé con su frazadita y yo me levanté a trabajar como todos los días. Saludos, Eduardo de Temuco. Y saluditos a mi hermana Cristina Fernández, que está de cumpleaños de parte de sus hermanas, sobrinas, mamá e hija. ¡Te queremos mucho, Cristina! ¡Sí!

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0: tarde, 6 minutos, nosotros ya conectados con toda nuestra gran familia de Radio.7 a nivel nacional, donde nos escuchan en todo Chile y el mundo también, pues. Aquí vamos a estar juntitos hasta las 9 de la noche para que empiecen desde ya a reportar sintonía a esta hora de la tarde. Porque hoy es viernes y mi cuerpo lo sabe, pegándote el show con la Karinita. Cantemos, guatón. Cantemos nuestra hermosa canción para que tengamos un fin de semana a toda. Vamos, reporte C.
1: Hola, hola, hola. ¿Cómo estás?
0: Yo muy bien. ¿Y tú qué tal?
1: Hola, hola, hola. ¿Cómo estás?
0: Yo muy bien. ¿Y tú qué tal?

0: Casi me morí.
1: Hola.
2: Hola, cariñita. Soy Delia de Rodelillo. Besitos.
0: Muchas gracias, Delia. Lo que pasa es que me atoré. Me vino una tos fea y no podía poder respirar.
3: Buenas tardes, amiga mía Karina Gutiérrez, Didi Móvil de acá de Villa Alemana. Adivine con quién estoy.
4: Con el Mauricito.
3: Y queremos mandarte
4: un mensaje, un audio.
3: Un audio con muchos besitos
4: y abrazos.
3: ¡Eso! Cuídense.
0: Ahí está mi amigo Mauricito presente también a esta hora de la tarde.
5: Hola, ¿cómo estás? Yo muy bien, ¿y tú qué tal? Hola, ¿cómo estás? Yo muy bien, ¿y tú qué tal?
0: Muriendo aquí. Súper Ceci, feliz, contenta de que estés pendiente también a la radio y en sintonía.
6: Buena, Karencita, acá Jorgito Araúca presente. A escuchar hasta las 9, Karencita, que tenga buen turno. Jorgito.
0: Gracias, Jorgito. ¡Yuhu!
7: ¿Cómo está, querida? Espero que estés bien. Buenas tardes. Oiga, el clima está como yo, bipolar. Desde hace poquito lloviendo y ahora salió el sol aquí en Placilla, curado más Valparaíso.
0: Danilo, yo creo que eso es en todo Chile. Sí. Nosotros acá en el sur, bueno, en este momento la están tirando con balde. Con eso te lo digo todo.
8: Muchas gracias.
9: Hola, Karina de Quilpué.
0: ¡Aguante Quilpué! Mi amigo Luis, besito para ti, Luis. Osorno presente.
10: Buenas tardes, mi niña. ¿Cómo está mi niña? Escuchando la Radio 37 todos los días con Claudita. Acá no están, no, besito. Acá no están, no.
0: Besito para Claudita.
11: Reportando sintonía. Aquí está Jim Morrison de Corral. Ayer era Choripanes con Prieta.
0: ¿Y ahora?
11: Hoy día son chicharrones. Aquí estamos. Sobrado pa'l chancho. ¡Hija!
0: Oye, chicharrón están comiendo hoy día, ayer choripán con prietas, pero las prietas te las... No, guatón, ¿por qué me haces preguntar cosas indecentes?
12: Temuquito, estos padres de las casas, línea 3 presente.
0: Temuquito presente también, Claudito Albontín.
13: Buenas tardes, Karinita. Un gusto saludarte, desearte un buen turno desde acá, desde Valparaíso. Claudio Valmontín reportando sintonía, dando en el colectivo. Soy Claudio y soy un 7, te quiero mucho.
0: Yo también, Claudito. Cariño, muchos besitos para ti, hermoso. Lo dejo junto a Franco el Gorila. 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Dame un minuto más. 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

0: 7 de la tarde, 18 minutos de este viernes 2 de octubre. Oye, puse esta canción de fondo porque me acordé cuando era joven, guatón. No hay nadie como tú. Yo escuchaba esa canción y era como que, ay, esa es mi canción. Me juraba. ¿Qué dice?
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0: Es que hace apenas unas décadas habían costumbres muy distintas a las que tenemos nosotros ahora y nadie se paraba demasiado a cuestionarlas. Con el paso del tiempo, las leyes, la seguridad y nuestra forma de entender determinados comportamientos han cambiado tanto que algunas escenas de entonces hoy nos resultan sorprendentes. Muchas de esas costumbres formaron parte de nuestra infancia y de nuestra juventud de millones de personas y ahora parecen propias de otra época. Hoy repasamos algunas que eran muy habituales hace unos 30 años solamente atrás y que hoy serían difíciles de imaginar. Como por ejemplo, les vamos a preguntar a ustedes también si vivieron algunas de estas. Los niños compraban tabaco a sus papás con una nota. Los papás te mandaban con una notita y le vendían cigarro, guatón. Cosa que ahora está completamente prohibido hacer. Nadie sabía dónde estaban sus hijos hasta la hora de comer. ¿Se acuerdan de eso, no? Nadie sabía dónde estaban tus cachorros. Ellos salían a la calle, iban a jugar nomás y se olvidaban del mundo. Pero más o menos tenían una hora destinada para comer y todos se sentaban a la mesa. Las personas viajaban en el auto y no se ponían el cinturón de seguridad, guatón, te lo juro. ¿Se acordaban de eso usted o no? Uno llegaba y se sentaba nomás o andaban con los niños adelante. Te lo juro. Menos mal, las cosas han cambiado hasta ir en la parte de atrás de una camioneta. Yo creo que ahora los niños ir en la parte de atrás de una camioneta es como wow. Pero antes era súper normal ir en la parte de atrás de una camioneta, guatón. Te lo juro. Bueno, hay muchas cositas que nosotros vamos a estar revisando de cosas que hacíamos cuando jóvenes o nuestros padres hacían y ahora en estos tiempos ya no se puede. Como por ejemplo, se podía fumar en los restaurantes, en los bares e incluso arriba de las micros, guatón. Te lo juro. No, si es verdad. No estáis mintiendo. Coméntanos. ¿Cuáles son esas cosas del pasado que hacías normalmente o que hacían tus papás o tu abuelo que ahora ya está prohibido? Literalmente prohibido.

0: 7 de la tarde, 25 minutos. Bonito. Todo me parece bonito. Era distinto los años anteriores,
1: Fuguatón. Bonito.
2: Oye, me acuerdo cuando joven era en la micro tomando una chelita y iba fumando un cigarro en la parte de atrás del bus y no te decían nada.
0: No, pues si era normal beber en la vía pública, fumarse un cigarro, por ejemplo, arriba de las micros, arriba de los vehículos, en las casas. Era muy común en los bares también fumar adentro.
3: Oye, Karenita, te prendí hoy día con los chicharros. Acompañado con un vinitirqui. Oye, como nombraste de lo mandar a comprar con una nota a los cigarros al almacén. Una vez un amigo, Nicolas Cage, de Gordura, me mandó a preguntar cuánto valían los 20 cigarros sueltos. Me llegó un coleto, pero casi me sacó el cráneo. Y lo otro, y si algo prohibido, yo era fanático de las competencias con hilo curado.
0: ¿En serio?
3: Pasaron muchos condoros por eso.
0: Sí, pues obvio, de hecho.
3: Pero si le hubieran dado un espacio donde ir a levar, donde los volantiles se fueran donde al planeta el Principito, era un muy bonito deporte, al mirarlo como deporte.
0: De hecho, si uno lo mira ahora, claro, todas estas cosas que prohibieron fue para un beneficio de nuestros niños, para nosotros mismos también. Pero para nosotros eran normales en esos años. De hecho, si uno...
4: Antes se podía comprar fuegos artificiales, era prohibido.
0: ¿Verdad? Tiene toda la razón. Antes se podía comprar fuegos artificiales. ¡Ay, que era bacán! Yo me acuerdo que cuando era chica, en el Econo, nos ganamos 2 bolsas llenas de puros fuegos artificiales. ¿Se acuerdan que de repente uno se mandaba algún embarrado, que era algún vidrio del vecino, el vecino te retaba como si fuera tu papá o tu mamá? No, te dirá las patillas, las orejas. Los vecinos se creían tus papás también.
5: Oye, estoy escuchando...
0: 2 bolsas llenas de puros fuegos artificiales. ¿Se acuerdan que de repente uno se mandaba algún embarrado, que era algún vidrio del vecino, el vecino te retaba como si fuera tu papá o tu mamá? No, te dirá las patillas, las orejas. Los vecinos se creían tus papás también.
5: Oye, estoy escuchando esta canción y me acordé de ti. ¡Adivina dónde estoy!

0: gente.
1: Nomás tú me ibas a comprar cigarros sueltos al frente de la vecina.
0: Mi mamá. ¿Cuál era lo que fumaba y tu mamá, Hilton? Hilton largo, Hilton corto. Yo tenía como 5 años.
2: Hola, Cari. Yo cuando estaba en la básica no me gustaba que una profesora fumara dentro de la sala. Eso,
0: ¿serio?,
2: es lo que menos me gustaba. Y hasta el día de hoy yo no fumo, así que nunca me ha gustado el humo del cigarro.
0: Era muy normal el tema del cigarro, sobre todo los adultos fumaban delante de los niños y no les importaba absolutamente nada. Yo estaba en básica, como quinto año básico, cuarto o quinto. Y les mandan obviamente la nota a los papás: necesitamos que los niños lleven un cigarro, una botella, globos. Hicimos un experimento. ¿Y cuál era el experimento? Que teníamos que poner el cigarro en la botella, con los globos simular como que eran los pulmones y apretar y la botella de plástico. Pero imagínate, nosotros éramos como 38 o 35 alumnos, todos con un cigarro prendido dentro de la sala, guato. Ahora, hazte esa nada, hombre, guato. Funado, 100% el colegio lo cierran.
3: Como por ejemplo se podía fumar. Oye, mi abuelo tiene una mezcla, ¿eh?, del tabaco con manejarse sin cinturón.
0: Yeah.
3: Los viajes que nos pegábamos todos los nietos fumando adentro de la camioneta con todos nosotros, él sin cinturón, claro, y meta echando humo, nosotros chicos, 6 años, 8 años. Todos los primos metidos ahí.
4: Todo me parece bonito.
3: Antes estaban las salas de video. Habían los flippers, estaban los tacataca ahí. Podía ir fumar adentro.
5: No,
3: bueno.
5: Yo cuando estaba en la básica no me...
3: Mi mamá me mandaba a comprar carne molida y derby, cigarro. Y yo me embolaba con el cuarto siempre, siempre me llegaba a su reto por eso.
0: No, a mí me gustaba porque yo entregaba el vuelto y me decía, no, ya déjeselo para usted. Después iba feliz a comprarme dulce.
6: Hola, Karencita, buenas tardes, mira.
0: Hola, Juan.
6: Estoy, obviamente estoy escuchando la radio.
0: ¿Ya?
6: Y tú dijiste que se pueden hacer, se hacían muchas cosas antes. Sí, cierto, pero dijiste una cosa, que antes se podía tomar en la calle. No,
0: no,
6: nunca se ha podido tomar en la calle.
0: ¿En serio?
6: La diferencia de ahora es que ahora te llevan, si te pillan tomando en la calle, tienes que estar haciendo un escándalo o algo y te llevan detenido. Antes no, antes te pillaban tomando en la calle, te llevaban detenido y tenías que pagar una fianza para salir.
0: ¿En serio?
6: Si no pagabas la fianza no podías salir. Claro, te estoy hablando de que la fianza eran, ¿cuánto? En esos años eran 3.500 pesos o algo así.
0: Ya, pero, igual
6: pero había que
0: plata.
6: Pagarle, como uno andaba carreteado no tenía ni uno, así que ahí estaba y hasta que alguien te fuera a sacar.
0: Oye, me acuerdo cuando yo era chica, a mi primo se lo llevaron los carabineros. Y él no le quiso decir a su papá y llamó a mi papá. Lalo le dijo, ¿me podías venir a buscar? Estoy aquí en el retén, no sé cuándo. Y ay, ¿por qué te tienen detenido? Le dice mi papá, no, es que nos pillaron tomando la calle. Y él tuvo que ir a buscar a su sobrino y sacarlo porque solo necesitaba la presencia de alguien mayor de edad, ¿no? Qué lindo, hijito. La enseñanza que nos daban antes, pues.
7: Mi abuela cuando era chica, el amigo se fumaba.
0: ¿Ya?
7: Y nadie le molestaba, ahora fue un cigarro, te echaba espantado.
0: No, en la calle no se puede tampoco ahora, pues.
7: No, pues te dejaban pasar las cuatro horas de curado y te dejaban salir para el tiro. Por palabra de un OTM. ¡Ay, qué semana
8: bonita! Oye, ¿se acuerda cuando comprábamos aceite suelto en el almacén? El azúcar en bolsita de 100 pesos. Y el té también suelto por bolsitas, ¿no?
0: Oye, sí, y la gente, pero me acuerdo que un caballero llevaba leche a la casa. Un caballero que llegaba con su carretón, con su caballo. Y llevaba la lechecita y uno tenía como la costumbre de hacerlo pasar a la casa como que si fuera familiar, pues. Era parte de la familia y el tío. No existía tanto la desconfianza, ¿no? Pase nomás, allá está mi abuelita, voy a hablar con él. Ay, bueno. No tenemos que ir a una pausa.

La vuelta vamos a seguir conversando de esas cosas que ahora están súper prohibidas y funadas, pero antes eran súper normales. Mi mami me mandaba a comprar cigarros.

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1: Aguanta nosotros, ya estamos al aire, 7 de la tarde, 41 minutos. Hablando y recordando de las cosas que hacían nuestros padres, nuestros abuelos y que para nosotros era normal, Puguatón.
2: No, el cartero, el diarero, el que iba a la casa.
3: Hola, gracias.
2: Y nosotros lo hacíamos pasar, le damos agüita, se tenía mucha calor. Así que siempre, bueno, la Raquel lo enseñó así, que casi invitamos a toda la gente a entrar a la casa.
1: Y después se quejan que uno es así, tan dadivoso. Hola, Katy.
4: Hola, Karinita, estaba escuchando eso de los juegos artificiales. Y justamente por los juegos artificiales que nació Connie Kemp.
1: Ah, claro, también.
5: Oye, hace un par de años fuimos a jugar a la pelota con un amigo a la multicancha y resulta que llegan los carabineros, o sea, termina el partido y se nos ocurre comprar un pack de cerveza.
1: Tercer tiempo.
5: Ya, pues llegan los carabineros ahí y todos los chiquillos asustados, pues, y el carabinero nos dice, me dice así, ya termine de tomarse la cerveza. Y yo le hice caso. Seguí tomándome la cerveza. Cuento corto, nos sacó un parte a todos. Oye, y hoy día los cabros fuman marihuana en la calle como si nada.
1: ¿Verdad?
5: Eso sí que no está funado.
1: No, po. Oye, sí, los conciertos, te juro que... Bueno, yo no soy consumidora de marihuana. Soy María Juana. Pero lo normalizan también. Y están asquerosos los
6: lugares. Hola, Carlita, aquí. ¿Cómo estás? Aquí Nelson, saludando, sonos, reportando sintonía. Aprovecho a saludar a las coleguitas, a la Marioli y a la Carito, a las más lindas del mundo mundial.
1: Ay, Marioli, Carito, besitos para ustedes, las más lindas, dijeron. Sí, las más lindas.
2: Antes los castigaban y ahora no tienen ningún trauma. Y ahora que tocan los cabros chicos, voy a cargar.
1: Denunciado. Carita, yo me tiraba en carretón o tabla con cera por la bajada del Cerro Barón. Y volvía colgándome en las micros. Oh. Yo fumé Liberty y mi papá fumaba Chesterfield. Y en el estadio se tomaba cerveza y además que los partidos se veían sentados. Eso. Jonathan, amigo, ¿cómo estáis?
7: Oye, yo en las reuniones de apoderados tiritaba, loco. Gritaba.
1: Oh,
7: cuando
1: ¿verdad?
7: Le dio el rojo, dijo que estaba castigado. Y el castigo, ¿cuál era? No salgáis, no salir a la calle. Ah, toma. Ahora el castigo es sacarlo a la calle.
1: ¿No quieren salir estos cachorros, oye?
8: Oh, Karinita, antes existían las quintas. ¿Cómo se llamaba? Las quintas Vergara. No era la quinta Vergara. Pero donde se juntaban todos los viejitos a tomar, a fumar, había la media chimenea adentro. Era terrible. Y nosotros durmiendo
1: en
8: entre
1: la
8: medio
1: silla
8: de las bancas que había pegada a la pared. Y ahora
1: me ven traumático.
8: No dejan entrar a ninguna parte a los papás con sus hijos porque es un lugar para mayores.
1: Sí, pues, ¿verdad?
8: Y también me acuerdo que mi abuelita me mandaba a comprar vino
1: ¿ya?
8: en una botella de esas de bebidas mini que antes eran de vidrio.
1: Mi prima chica una vez que vi un viejo pelado debajo de la cama de mi abuela. Claro, ella estaba jugando y en eso se mete debajo de la cama y va donde mi abuela y le dice, abuelo, ¿por qué tenía un viejo pelado ahí metido debajo de la cama? Y mi tata se para, así que como va a tener un viejo pelado debajo de la cama. Y una cajita de vino metida debajo de la cama.
9: Hola, Cari. Antes las mujeres comprábamos los paquetes de toallas higiénicas con vergüenza y a escondidas.
1: ¿Verdad?
9: Y las envolvían en un papel de diario para que nadie viera que habíamos comprado
1: sí,
9: toallas higiénicas.
1: Verdad. Me acuerdo. De hecho, a mí cuando me llegó mi periodo igual me daba vergüenza, entonces yo le decía a mi papi, cómprame la toalla. No, yo quería seguir siendo una niña. Quinta de recreo, así se llamaba donde lo pasaban chancho los abuelitos. Ay, las mansas fiestas que hacían, me imagino.
0: Antes nosotros íbamos al estadio Ken Van Baker.
1: ¿Ya?
0: Y llevábamos una bota con vino tinto.
1: ¿Una bota?
0: Y tomábamos a los españoles,
1: Y olé.
0: En casa de gol, quedábamos todos chorreados. Karinita, yo me acuerdo que con mis compañeros en la básica sacábamos arañas de los muros.
1: Oye, sí.
0: Las poníamos en un tarro y las hacíamos pelear.
1: Sí, es verdad, yo tenía un compañero, bueno, a mí siempre me dieron fobia las arañas, no me gustaban, ¿no? Pero yo tenía un compañero, Egon, en el colegio Montessori, que pescaba los frasquitos y echaba arañas, po. Encima era mi compañero furgón, guatón, tenía que aguantarlo todo el rato con las arañas metidas dentro del furgón.
3: Ay, el niñito ahí en la huelbuta, que está en la ladilla.
1: Ya.
3: Como se arman unas pozas de agua, quieren que los mojen. Ahí están, mojándose con los vehículos. ¿De qué estamos hablando, cariñito? ¿De qué estamos hablando?
1: No, de nada. Súper pesado.
10: Yo me acuerdo, Karina, que antiguamente en la tierra hacíamos un hoyito con una cuchara sopera.
1: ¿Ya?
10: Y empezábamos a jugar a las polcas o al trompo, que eran buenas. ¿Mañana va a estar con nosotros o no?
1: Sí, mañana voy a estar con ustedes en la tarde, de 3 a 7 de la tarde. Oye, después en el liceo, yo estuve en el liceo de puras mujeres. Y como que a uno le vienen esas cosas masculinas. Y yo me acuerdo que mis compañeras llevaban naranja para sus colaciones y yo lo ponía en mi lápiz, enterraba el lápiz en la naranjita y ¡puf! Le tiraba en la oreja la cosa.
11: Antes podía ir tirar piropo tranquilo, ahora te vas a ir preso si te
1: tiras. Oh, verdad, po. Espérame.
11: En esta moda que hubo de desmayar a los compañeros, los hacían correr, después les apretaban el pecho y se desmayaban.
1: No, menos mal no jugué a eso. ¿Qué iba a decir? Ahora se me olvidó. Porque yo no hacía tantas cuestiones cuando chico.
12: Ah, no, verdad, pues igual cuando tenías un poco de tos, te colocaban mentalol con un diario en el pecho. Ahí te quedan todas las noticias marcadas en el pecho.
1: Oye, no, y eso no era nada. Menos mal no tuviste piojo. Pero esa... se lo voy a contar a la vuelta. Sí, guayo, se lo voy a contar a la vuelta. ¿Cómo le gusta? Nos canta Ráfaga. Aquí en punto 7. Guayo.

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1: Llegó la hora de las noticias, 8 de la tarde, un minuto.

Y les contamos que el subsecretario del Interior, Máximo Pavés, anunció que el gobierno va a agilizar los sumarios contra funcionarios públicos que cometieron irregularidades con sus licencias médicas, evaluando ampliar las revisiones a periodos anteriores, tras la revelación de que 207 servidores, 7,207 servidores, ahí sí, viajaron al extranjero estando con licencia en el año 2025. Pavés afirmó que se va a iniciar los sumarios y se van a aplicar sanciones. El Ejecutivo comparte la preocupación de la Contraloría por el uso adecuado de recursos públicos y está realizando auditorías internas. Pavés no descarta revisar años anteriores si es necesario.

En otro ámbito les cuento que el proyecto de presupuesto 2027 del gobierno de José Antonio Kast excluyó al programa Yo Elijo Mi PC, lo que provocó la indignación del alcalde Miguel Concha de Peñalolén, quien anunció que el municipio financiará computadores para más de 500 estudiantes afectados, condenando la decisión gubernamental. Concha aseguró que la educación de calidad para todos es responsabilidad del Estado y que no va a permitir que los niños paguen por la falta de recursos.

0: De esta forma nosotros cerramos nuestro boletín informativo de las 20 horas aquí en Punto 7. Ustedes sigan en nuestra compañía.
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1: Oye, las noticias, guatón, estaban mal redactados. Después piensan que uno es la que lee mal las noticias. Eran 7207 servidores, ahí está. Pero ¿cómo le ponen una coma? Ya, no importa. 8 de la tarde, 12 minutos, queridísima gran familia. Vamos a llamar a una amiga a esta hora de la tarde para que nos hable de los premios Cordillera. ¿Usted ya fue a votar ya o no? Para que estén atentos. Estamos comunicándonos con nuestra hermosa Solange Garrido.
2: ¿Aló?
1: ¿Aló? Sole, ¿cómo estás?
2: Muy bien, ¿y tú?
1: Bien, igual, hermosa, bienvenida. Qué gusto poder estar nuevamente escuchando tu hermosa vocecita.
2: Muchas gracias. Siempre es un gusto estar en contacto con ustedes hoy.
1: Oye, qué rico. Cuéntame, quiero saberlo todo. ¿Cómo van las votaciones? ¿Cómo se vienen estos premios Cordillera este año? Queremos
2: Oye,
1: saberlo
2: mira, está
1: todo.
2: Intenso todo. Queda, como sabes, una sola semana y, de hecho, menos de una semana para votar, porque hoy día a las 12 del día nos quedaba exactamente una semana, porque las votaciones se cierran el próximo 9 de octubre al mediodía. Entonces, para quienes nos estén escuchando, pero no han votado en Página 7, en los premios Cordillera, vayan ahora, pueden hacerlo una vez al día ingresando a página7.cl solamente con su correo electrónico.
1: Solo con el correo electrónico uno puede votar. Quiero saber.
2: Así que no hay excusas, es muy fácil, no se cobra, no pedimos datos personales, cuentas bancarias, nada, solamente su correo electrónico.
1: Solo el correo electrónico. Oye, ¿y nos podría adelantar un poquito cómo van las votaciones, quién va ganando, las categorías y ese tipo de cosas?
2: Sí, mira, hay categorías muy, muy, muy reñidas hasta el día de hoy. O sea, en este momento, por ejemplo, para hacerles un adelanto, en Mejor Animadora hay dos rostros muy potentes que están peleando voto a voto, que son Karen Dogenbailer y Diana Boloco. Karen, que ganó el año pasado,
1: ¿sí?
2: Y Diana, que anima este año los premios Cordillera.
1: Ay, ¿verdad? Eso también te quería preguntar, ¿pues va a estar animando Diana Boloco junto a quién?
2: A Eduardo Fuentes, que es el animador de TVN, que está actualmente en el Buenos Días a Todos.
1: Eduardo Fuentes, sí, pues conocidísimo. Mira qué maravilloso.
2: Oye, te puedo confirmar también los nombres que van a estar en la alfombra roja.
1: Ya, dale.
2: Esta es una papita porque no se lo hemos informado a nadie.
1: Ya, bueno, recordemos que este evento se va a llevar a cabo en el Centro Cultural Gabriela Mistral, ¿cierto?
2: Exacto, exacto, el 15 de octubre.
1: El 15 de octubre, ya.
2: Sí, por segundo año consecutivo vamos a tener a la pareja compuesta por Camila Chulet, que es de nuestro holding, ¿cierto? El rostro de Concepción. Y además a un rostro de televisión que es Gino Costa. Ellos también estuvieron a cargo el año pasado de la alfombra roja, así que conocen a la perfección toda la ceremonia, quiénes estuvieron el año pasado, la experiencia, así que este año van a volver a sorprender también.
1: ¡Qué maravilloso! ¿Algún detallito que no sepa nadie, pero que lo podamos saber nosotros?
2: Oye, es que hay unos detalles con respecto al reconocimiento, a la trayectoria que vamos a hacer este año, que de verdad la gente se va a emocionar. Así que de verdad los quiero dejar completamente invitados a que sigan la transmisión el 15 de octubre, porque tenemos unas sorpresas muy, muy, muy bonitas. Estamos haciéndolo con mucho cariño para todos nuestros auditores, para nuestros lectores de Página 7 también, para que ustedes disfruten esta ceremonia, para que ese día se organicen, hagan su picoteo y se preparen para ver la alfombra roja y luego los ganadores de la ceremonia.
1: Y comentarles también que nosotros vamos a estar transmitiendo en vivo y en directo también toda esta tremenda celebración de los premios Cordillera.
2: Así que no hay excusa, ¿eh? Vamos a estar en todas partes transmitiendo, así que nos pueden escuchar, nos pueden ver, lo que a ustedes más les acomode, ¿cierto? A esa hora que vamos a empezar a las 19 horas con la transmisión. Pero mientras tanto, todavía para eso quedan un poquito menos de dos semanitas, pero para lo que queda mucho menos es para votar. Así que les recuerdo eso, la invitación a entrar a página7.cl y además en nuestro Instagram, @página7chile, estamos haciendo concursos entre todas las personas que voten. Y actualmente estamos sorteando un scooter eléctrico. Así que ustedes, si necesitan uno, vayan a votar ahora a través de nuestro Instagram también.
1: No, y aparte que están súper entretenidas las votaciones. Por ejemplo, tenemos categoría canción del año, ¿cierto? Mejor influencer, mejor creador de contenido, mejor matinal, mejor actor, mejor actriz, mejor animador, mejor animadora, mejor notero.
2: Está súper variado, del mundo de la música, el mundo digital, cierto, el mundo de la televisión, así que hay para todos los gustos. Y también contar a la gente que si no conoce, por ejemplo, a los nominados de alguna categoría, no es necesario que vote por esa categoría, puede votar por todas las que quiera, puede votar por una, por cinco, por las 19. No es un requisito que tenga que votar por todas para que su voto sea válido.
1: Sole, me están preguntando nuestros auditores de Radio.7 que están muy, muy atentos escuchando a esta hora de la tarde. ¿Cuándo se van a integrar las regiones, me dicen aquí?
2: Sabes que estábamos pensando que podríamos hacer la próxima ceremonia en regiones. Eso estábamos pensando justamente porque no todo es Santiago, ¿cierto?
1: Claro.
2: Santiago no es Chile. Pero sí, igual hay nominados que son de regiones, ¿ah? Ojo, pero que se han hecho también conocidos digitalmente y pareciera que fueran de Santiago.
1: Claro.
2: Pero hay varios rostros que son de ciudad, por ejemplo, Cata Deises de Valdivia, Claudio Castellón, que es mejor actor, está en la categoría Mejor Actores de Concepción, y así hay varios ejemplos.
1: Para la otra tienen que poner como categoría la mejor radio, ahí ganamos, pero...
2: Claro, pero es que no nos podemos nominar a nosotros mismos.
1: Claro, tenéis razón, hay que ver, es muy egocéntrico.
2: Después nos van a acusar, es muy egocéntrico. Está todo arreglado, entonces no.
1: Mi Sole preciosa, qué gusto poder escucharte, estar juntito a esta hora de la tarde, conectadas para todo Chile y el mundo que nos está escuchando. Así que no se olviden de ir a votar porque queda poquito tiempo.
2: Sí, menos de una semana, cerramos el 9 de octubre, no lo olviden, al mediodía. Así que no hay excusas, en algún momento que tengan ahí para votar, vayan a apoyar a sus favoritos o favoritas.
1: Y también se pueden llevar premios solo por votar.
2: Exactamente, así son, ya son parte de los sorteos que estamos realizando y actualmente tenemos en concurso de un scooter a través de nuestro Instagram en @página7chile.
1: Y solo con su correo electrónico, hermosa Solange.
2: Solo con el correo electrónico.
1: Un abrazo enorme, te adoro, cuídate mucho, éxito, sé que va a salir todo muy bien y estoy muy nerviosa, muy ansiosa que llegue luego ese día nomás. Ya quiero saber quiénes son los ganadores.
2: Estamos nosotros preparando todo el gran evento que ustedes pueden seguir como por la Radio.7, como decías, por Radio Bio Bio, Bio Bio Chile, Página 7, Bio Bio TV. Es una transmisión que va a estar, pero de verdad, de lujo.
1: Vamos a estar todos conectados ahí, expectantes también a todo lo que esté pasando ese día. Te adoro.
2: Sí, nos vemos el 15.
1: Abrazote.
2: Un abrazo
1: gigantes.
2: Grande.
1: Gracias, Sole. Chao.
2: Chao, chao.
1: Qué maravilloso. ¿Usted ya votó ya o no? ¿Ah? Yo me imagino que ustedes ya fueron a votar, pues. Mándenme un dedito para arriba, ¿sí? Dedito para arriba. Muy bien, muy bien. Dedito para arriba. Ya van hartos deditos para arriba. Bien, chiquillos. Para arriba. 8 de la tarde, 20 minutos. Ahí estábamos con nuestra hermosa Solange Garrido.

0: Oye, quedaron harta historia, guatón. Muchas historias que queremos conocer. Queremos escucharlos. ¿Cómo está mi queridísimo amigo Jorge Araya?
1: ¿Cómo estáis, Karinita? Y de fondo, Lucero. Mi amor platónico. Qué mujer más linda cuando era jovencito. Electricidad. Oh, ¿qué queréis que te diga? Aquí vamos, ¿eh? Vamos camino al Estadio Español. A ver a los cabros jugar y después le vamos a meter unas tortillas con la sangría. ¿Qué tal?
0: Normal.
1: ¿Ah? Mirando el mar, vamos bajando aquí, muñequita mirando el mar. Quita. Y de fondo Lucero. Mi amor platónico. Qué mujer más linda cuando era jovencito. Electricidad. Oh, ¿qué queréis que te diga? Aquí vamos, ¿eh? Vamos camino al Estadio Español. A ver a los cabros jugar y después le vamos a meter unas tortillas con la sangría. ¿Qué tal?
0: Normal.
1: ¿Ah? Mirando el mar, vamos bajando aquí, muñequita mirando el mar. Está bonito, Viña. Un abrazo.

0: ¿Cómo ha estado su día?
1: Regio estupendo.
0: Bueno, nosotros estamos aquí, humedeando en Viña del Mar, dando vueltitas y nos vamos en dirección hacia Valparaíso. Oiga, quisiera mandar ahí un saludo que siempre lo escucho yo a través de la radio, al Didi Móvil, y a Jorgito la busca, que lo paso tocando la bocina afuera y ni ve.
1: Ocha, Jorgito, es que tiene que estar trabajando también.
2: Se apagaron todas las teteras.
1: Se apagaron todas las teteras.
3: Muy buenas tardes, Cari. Te habla Mickey Mouse, directamente desde Viña del Mar. Saludos para todos. Estoy junto a Donald, que también los quiere saludar. Está un poco enojado Donald, pero bueno. ¿Qué le vamos a hacer? Cari, nosotros somos un 7. Mosca, misca, Mickey Mouse.
4: Hola, cariñita. Muy buenas tardes.
1: ARZ presente.
5: Hola, hola, cariñita. Aquí desde el Cerro Placer, la Mari Tóxica, te mando un abrazo gigante. Ánimo, ánimo.
1: Aguante, Mari Tóxica.
6: Oye, cuando cantas, comunicas bien.
1: Muchas gracias. Cariñita, uno podía andar tranquilo en la noche caminando en esos años cuando uno era joven. Las cosas funables, guatón, estábamos hablando de las cosas funables que hacían antes nuestros padres, nuestros abuelos. A ver, acá tengo harto un mensaje igual. A ver, ya vamos con este.
7: Cari, mi papá me mandaba a comprarle vino. Vino suelto que vendían en esos años de las garrafas.
1: Ya.
7: Y cabras chicas, uno te vendían igual, pues ¿sí? Y ahora hoy en día te piden carne de día para todo, así que eso ya no existe.
8: Hola, yo cuando era chica me mandaban a comprar a la botillería un vinito, o cervecita.
1: Ah, ya.
8: Y también me mandaban a comprar cigarro.
1: También.
8: Eso hacían mis padres conmigo. ¿Lo puedo demandar ahora?
1: No creo.
8: Tengo 55 años.
1: No, ya no creo.
9: Mi abuelo tenía dos esposas, pero ahora no se puede.
1: ¿Qué? ¿Cómo? Pero una era la legal y la otra era la amante, me imagino vos.
10: Muy buenas tardes, muy buenas tardes. Saludos desde acá, desde Osorno.
1: Aguante Osorno.
11: Hola, hola, Karina Gutiérrez. Como dijo Marco Antonio Solís, ¿dónde está la primavera?
1: ¿Dónde estará mi primavera, cierto?
12: Oye, Karinita, ¿sabes lo que me estoy acordando? Que cuando éramos chicos, nos metían a todos, pero a todos en el maletero de un Subaru. Íbamos, no sé, por distancias grandes y lo pasábamos re bien, pues ahora nada de eso, pues. Si no escondía, parte.
1: Ya, pero ¿y qué no durmió con los primos y las primas en una cama? Unos para arriba de la... Unos para la cabecera y otros para los pies. Díganme que nunca lo hicieron. Ah, y vamos a hablar de los piojos, guatón. Ahora vamos a... Súper funable, guatón. Antes, el que tenía piojos se lo mataban con Tanax o con parafina. Te lo juro, atroz.
13: ¿Cómo están hoy recordando ese tiempo que hizo usted? Nosotros reventábamos carburo aquí en la plaza donde vivíamos cuando éramos niños. Oye, pero le echábamos pasto a los tarros se llegaban a desfondar.
1: Pobre
13: era tan fuerte el ruido, oye, que de repente saltaba el tarro para los dos lados, se partía. Oh, ahí no le ganáis.
1: Claro, ahora cualquier ruido que corre la silla. Ay, vecino, ¿qué está pasando? ¿Por qué hay tanto ruido en su departamento?
14: Ahorita a mí mi abuela me mandaba a comprar allá Imperial, me acuerdo, en la esquina de la plaza.
1: ¿Ya?
14: En la Segú creo que era. Me mandaban a comprar una chubisca de vino, me acuerdo, y la metía dentro de una pilgua. Apenas llegaba con los 5 litros de vino. Oh, Dios mío, señor, y ahora yo no sé. Todavía no puedo creer lo que hacían conmigo, mandarme a comprar vino.
1: Pobrecito.
15: Hola, Karinita. Mi abuelo tenía dos señoras, eran hermanas las dos mujeres y vivían juntos los
1: no
15: tres.
1: No te creo.
15: Los tres tuvo hijos y los hijos eran primo hermano, realmente primo hermano.
1: Oye, pero no nacieron con cola.
16: Mira, Karinita, acabo de hacer otra buena acción del día.
1: A ver.
16: Le acabo de compartir batería a un caballero que trajo su hija al estadio, a gimnasia, y se le quedaron las luces encendidas. viste que

0: cada día una bendición.
1: Por supuesto.
0: Y ayudar a las demás personas es gratificante, te hace sentir mejor.
1: Es cierto, es Saludos, verdad, Cristiancito.
0: Soy un 7. Oye, a mí mi abuela también. Cuando el chico me mandaba a comprar una cajita de vino blanco, todos los meses sagrados, me recuerdo, y compraba los cigarros Life. Y me regalaba 500 pesos. Qué manera de comprar dulce con esos 500 pesos. Es como 5 mil pesos de ahora. Si es que no.
1: Ya igual te dan alta plata. Señoras y señores, ya que estamos hablando de tiempo pasado, nos vamos a ir con algunas canciones.
2: Número 1.
1: Más antiguas. Tenemos a Mecano en el número 1.

0: número 3.
1: Y en el puesto número 3 tenemos a Emanuel, insoportablemente bella.

mensajes de audio, solo mensajes de audio, votando por la canción que más te guste a través de nuestro WhatsApp aquí en Punto 7. Lo vamos a hacer a la vuelta, guatón, porque vamos a tener más tiempo.

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1: Hoy estamos de vuelta disfrutando ya de nuestros últimos minutitos al aire. Y nosotros teníamos tres canciones en competencia donde ustedes pueden votar por la canción que más les guste. Como por ejemplo, la opción número uno está...
2: Número uno.
3: No me mires, no me mires, no me, no me, no me mires, no me mires, no me mires, déjalo ver. Hoy no me he puesto el maquillaje.
1: Maquillaje Mecano, opción número uno.
2: Número dos.
1: Opción número 2, Magneto, vuela, vuela. Solo mensajes de audios.

0: En la opción número 3 tenemos a Emanuel, insoportablemente bella.
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2: Sí.
0: Ya, familia, ¿con cuál nos quedamos? Adolfo.
3: La número 3, Adolfo de Viña.
0: Ya, la número 3, voto, primer voto para la número 3.
4: Hola, cariñita.
0: Hola, mi Connie.
4: A mí me mandaban a comprar una garrafa de vino y me sabía todas las picas y me vendían la garrafa de vino teniendo 8 años. Y también me mataron los piojos con Tanax. Toda una semana con el pelo con trenza por el olor a Tanax.
0: ¡Ay, qué horrible! Ya vamos votando. Ceci, ¿con cuál?
5: Karinita, voto por la número 2.
0: Voto para la número 2. Ay, espérate, que se me sale. Ya, estamos tiquitaca. Voto para la número 2. Ahí está la Ceci.
6: Hola, señorita Cari. Por aquí está Liga del Paraíso. Opción número 2. Obvio.
0: Opción número 2 también. Vamos. Dos votos para la 2, un voto para la 3.
7: Voto por la número 3, favorita de mi señora.
0: Vota por la número 3, van empate la 2 y la 3, por si acaso, nena.
8: Uy, cariñita, yo me acuerdo que cuando yo era chica,
0: ¿ya?
8: Era súper sarnosa y piojenta. Lo llevaban al consultorio y nos bañaban de lindano, muertas de frío.
0: Pobrecita.
9: Hola, Karinita, te habla la tía Kika. Voto por la 2, Karinita.
0: Voto por la número 2, la tía Kika. ¿A quién más tengo por aquí? ¿Usted por cuál vota?
10: 3.
0: Número 3, ya, pues, tenemos empate nuevamente, chiquillos. Moisés, ¿con cuál nos quedamos?
11: ¿Y quién se acuerda del Lindano?
0: ¿Quién se acuerda del Lindano? ¿Por cuál votas tú?
12: No me mires.
0: Opción número uno.
13: Caribita linda hermosa, aquí estamos cortando la platita porque para acá se trabaja con efectivo, puro efectivo. Número tres.
0: Opción número tres. Ya, aquí, ¿qué me dicen?
14: La tres.
0: Opción número tres, Emanuel, eternamente bella. No, solo mensajes de audio, familia. No voy a tirar ni un mensaje de texto porque me pone a decir, no, Gary, estoy haciendo trampa.
15: Magneto vuela, todo el rato.
0: Vuela, ya, ahí está. Hoy está peleada esta cosa, oye.
16: La tres, Karinita, la tres.
0: La tres, ya, ¿qué más tengo por aquí? Nani.
17: Hola, Karinita, ¿qué tal? Por acá la Nani, por supuesto, y la opción para mí es número 2. Eso, gracias, cariño.
0: Opción número 2, cariño. Feliz para viernes. Ti, Nani, preciosa.
18: Karinita, esa fila empieza en el Puente de Labranza hasta Aramco. Así que, conductores, colegas, paciencia.
0: ¡Paciencia! Yanita.
19: Vuela, Cari, vuela.
0: Opción 2, vuela. A ver aquí, ¿qué más tengo?
20: Número 3, Karinita, saludos.
0: Número 3, ya, aquí.
21: Y cuando la abuelita quería hacer un queque con una gotita de licor fuerte, nos mandaba a comprar un cortito de un licor fuerte.
0: ¿Ya?
21: Y uno iba, pues, si la abuelita te mandaba.
22: Vuela, mami, vuela.
0: La opción 2, ¿a quién más tengo por aquí?
23: Hola, votamos por la 2.
0: Número 2, vuela. Ya iba repuntando vuela otra vez. Hola.
24: ¿Qué más te guste?
25: Hola, de Magneto.
24: Nuestro WhatsApp.
25: Carmencita.
0: Carmencita, me pusieron ahora por la reflauta. Ya igual me gusta llamarme Carmen.
26: La número 2.
0: Ya, Juan, número 2. ¿Qué me dice mi amigo Freud?
27: Karinita, dame las 2, por favor.
0: Número 2. Ya, está ganando la 2 por paliza, así, bugatón. Carlito.
28: Hola, ¿cómo estás, señorita?
0: Muy bien, gracias.
28: La opción 3.
0: Opción número 3. Erasmo.
29: Aquí Don Lalo de Aparicio, por el tío Barón Ruelillo. Voto por la 2.
0: Vota por la número 2, el tío Lalo. La Pili dice, Karinita y Taco, la pólvora, camión volcado, por si acaso. A Aitaco en la pólvora, camión volcado, para que tengan precaución. ¿Alguien más tengo por aquí?
1: Por la número uno, por la número uno. No me mire, no me mire, no me, no me, no me mire, no me mire, no me mire.
29: Número dos, número dos, número dos. Vuela murciélago, vuela murciélago, murciélago, vuela, vuela murciélago.
0: Vuela, vuela murciélago. Ya familia.
2: No me miren, no me miren.
1: Yo la última,
0: porfa, Carinita,
2: el último. La opción
3: 4,
2: por
3: no,
2: favor.
0: No, pero si esa no está.
3: Carinita, la
0: 2. Palita, la 2.
4: Hola, hola, Carmencita.
0: Hola. Señoras y señores,

0: número 2.
1: Canción ganadora, canción número 2. Magneto. ¡Vuela, vuela! ¡Vuela, vuela! Aquí en Punto 7.
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0: con esta canción me despido. Gracias, familia. Son un 7, son maravillosos. Gracias por el apañe, gracias por sus conversaciones. Gracias por no funarnos.
1: ¡Ay, qué está bueno! ¡Oye!
2: Es la versión de Decibeles en español de Voyage, Voyage.
3: Eso. Número 2, Raúl. Saludos para mi esposa. Te amo, Katy.
0: Saludos para ti, Katy, cariño. Pucha, tenía un saludo de cumpleaños y no sé dónde lo dejé. ¿Aló?
4: ¿Aló?
0: ¿Con quién hablo? ¿Aló?
4: Hola.
0: Hola.
4: Hola, hola, quiero votar por la número 3.
0: Oh. Ya, mi amor, muchas gracias. Un beso para ti. ¿Cuál es tu nombre?
4: Daisy.
0: Daisy, ¿a quién le quieres mandar saluditos?
4: A Raúl y a Eloísa.
0: Raúl y Eloísa. Besitos para ustedes, sí. Y besitos para ti también, hermosa. Cuídate.
4: Chao, chao.
0: Para la otra. Llámame más temprano para la otra. Chao. Igual lo quiero. Chao. Aló, ¿por cuál quiere votar usted?
5: Hola, mi niña hermosa, ¿cómo estás?
0: Bien, ¿y tú, bella? Aprovechando el último minutito.
5: Sí, haciéndole a las nietas para ir a acostarme porque estoy agotada.
0: Un beso enorme para ti, entonces. Disfruta tu fin de semana y descansa harto.
5: Ay, oh, si es que se puede.
0: Si
5: con
0: se va,
5: nieta,
0: si se va
5: es imposible.
0: Ahí mandáis a la cabra chica a comprar vino nomás.
5: ¡No!
0: Abrazo, besito, cuídate, hermosa.
5: ¡Ay, hermosa, te amo!
0: Igual,
5: de
0: chao.
5: ¡Valparaíso, Rodelillo!
0: ¡Aguante, Valparaíso! Que tengan todos un lindo fin de semana, familia. Cuídense mucho. Gracias totales.

me llamo Karina Gutiérrez, por si acaso ya. Karina, búsqueme en redes sociales. Karigutiérrez.l en Instagram. Dejen de cambiarme el nombre.

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